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¿La soledad es buena? O sea, vuelvo a hacerte la pregunta, a ti que vas manejando. ¿Es buena o no? ¿Has aprendido algo de la soledad? ¿De los momentos donde estás solo, sin que tengas a alguien a tu lado como pareja? Te repito que el programa de hoy es muy, muy dedicado a todas aquellas personas que tuvieron a alguien, pero que en este momento están, no sé si están viviendo, aprendiendo o disfrutando de la soledad. Teléfono en cabina. Pues disponible para ti esta noche. 80 010 80 881. Voy a repetir el teléfono. 80 010 80 881. WhatsApp 8182 56 51 50. Bueno, todo el grupo de baladas de amor, como Lore, como Mari, como Diana, como Marcela, como Familia Guía, en fin, a todos los que están por ahí, les mando un saludo enorme. A todo el grupo de WhatsApp Baladas de Amor, y que si quieres ser parte de este grupo, bueno, envíanos un mensaje. Es simple. Envíanos un mensaje, solicita el enlace o participa, hazte notar con las notas de audio, notas de voz. 8182 56 51 50. Y también para toda la gente del grupo les pregunto, ¿has vivido, estás viviendo la soledad? ¿Pero la estás aprendiendo? ¿La estás sufriendo? Porque puede ser. ¿O la estás disfrutando? Recuerda que yo soy Alex Merla. Me acompaña Isaac en el audio control. Y estamos totalmente en vivo. Aquí, en Globo 88.1. Baladas de Amor.

Continuamos con más. Alguien me manda un mensaje. Es la foto de Arjona. Y me imagino que el mensaje o la frase es de él. Dice: el que disfruta su soledad regularmente escoge mejor las compañías. El que no puede estar solo escoge cualquier cosa por desesperación. Y sí, hay personas que no pueden estar sin alguien. Y yo creo que tú como amigo o amiga de esa o de ese alguien, dices, acaba de terminar una relación, no sé si le fue bien o le fue mal, eso no es lo importante. Pero al siguiente día o a los dos días ya lo ves con otra persona. Y creo que todos conocemos a alguien que es así. Y no quiere decir que sea una persona extraña. No, no, no. O alguien malo. No. Simple y sencillamente que a veces hay personas que sufren la soledad porque acaban de terminar con alguien. Y al sufrirla, la soledad les hace recordar a esa persona anterior. O alguna persona que tuvieron en su vida, como pareja. Pero aquellos que terminan y a la semana, al mes, andan con alguien más y alguien más. Y creo yo que son personas que finalmente, en algún momento de su vida, van a tener que aprender a vivir cerca de la soledad. Porque la soledad realmente a veces no es mala, ¿eh? Es más, quiero decirte que a veces es, hasta en una misma relación es necesaria. Tú necesitas hacer tus cosas,

0: tú necesitas distraerte, hacer alguna actividad, tú necesitas estudiar, necesitas hacer ese trabajo, tal vez la otra persona no. Y es ahí donde la otra persona puede ser que, como no tiene esa actividad, ese trabajo, esa escuela, pues obviamente necesite más de ti. Más presencia. Que tú a veces puedes decir, oye, es que no entiendo por qué. Bueno, porque tal vez tú sí estás haciendo algo activo y esa persona está en su casa, no tiene realmente una obligación de estudiar, trabajar, etcétera. Y tal vez por eso se siente muy apegado o apegada a ti. Pero también tenemos radio escuchas que nos mandan sus notas de audio, notas de voz. Hola, buenas noches.
1: Hola, Alex, buenas noches. Hola. Buenas noches a todos.
0: ¿Qué tal?
1: Yo siempre había sufrido la soledad. No me gustaba estar sola por ningún motivo. Y la verdad es que hoy día siento que me hace falta estar sola. Tengo mucho amor a mi alrededor, pero aún así he llegado a un punto en el de que necesito estar sola. Y busco esos momentos para estar sola porque es como que encontrarme a mí misma entre tanto el caos que tengo en mi vida. Y la verdad, cuando logro tener esos puntos de soledad, me siento tranquila y lo disfruto bastante. Si pudieses poner Mujer contra Mujer de Mecano, gracias.
0: Dijiste algo importante. Me encuentro conmigo misma. Es algo que tal vez como sufrías y le sacabas la vuelta a la soledad, tal vez no te conocías a ti misma. Tal vez nunca te preguntaste qué era lo que necesitabas o qué era lo que realmente te hace feliz. Enhorabuena, te mando un saludo enorme y te recuerdo teléfono en cabina, llamadas al aire, sin anteponer 81 80 010 80 881, WhatsApp 81 82 56 51 50. Esta noche espero que estés disfrutando de Globo 88.1 con las mejores baladas de amor.

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0: ¿De qué manera estás viviendo la soledad? ¿La estás sufriendo? ¿La estás aprendiendo? ¿O la estás disfrutando? Tenemos nota de audio, nota de voz. Hola, muy buenas noches. Bienvenida, bienvenido. Te escuchamos. Adelante.
1: Buenas noches, Alex. Buenas noches.
0: Buenas noches.
1: Ahorita yendo al comentario de que la soledad a veces te ayuda a escoger ya mejor la compañía. Yo les quiero agradecer porque la mejor compañía que tengo ahorita es estar escuchando baladas de amor.
0: Gracias.
1: Estoy aquí un ratito jugando videojuegos al lado de mi perro. Pero tranquilo. Pero lo más triste a veces es cuando me incluyo, nos sentimos solos, aunque haya gente, es cuando a veces más solo te sientes. Bueno, buenas noches y espero me puedas complacer, por favor, con la canción de Ricky Martin, Fuego de Noche, Nieve de Día. Muchas gracias, que tengan bonita noche.
0: Brother, igualmente gracias a ti, Julio César, por enviarnos una nota de audio, por estar disfrutando el programa, y nosotros queremos complacerte. Aquí, por supuesto, en Globo 88.1, Baladas de Amor.

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0: perfecto, pues continuamos con mucho más. Gracias por acompañarnos esta noche. Teléfono en cabina 80 010 80 881, WhatsApp 8182 56 51 50. Tenemos más notas de audio, notas de voz. Hola, buenas noches.
1: Hola, Alex. Buenas noches.
0: Hola.
1: A todos en Baladas de Amor.
0: Hola, hola.
1: Vengo de caminar y estoy apenas sintonizando. Y la verdad, yo estoy disfrutando mis minutos de soledad, ya que tengo mucha demanda en mi casa con mis tres hijos y mi esposo. Uh-huh. Entonces, para mí la soledad es el lapso de encontrarme conmigo misma. Y es muy, pero muy relajante. ¿Me puedes, por favor, complacer hablando de soledad con la canción de el maestro Alejandro Sanz, Mi Soledad y Yo? Bonita noche, Alex.
0: Claro que sí, vamos a incluirla con mucho gusto. Malena, gracias por comunicarte. Y tú también, si quieres decirme si la soledad le has aprendido, la has sufrido o la has disfrutado. Teléfono en cabina 80 010 80 881, WhatsApp 8182 56 51 50. Recuerda, estás en Globo 88.1. Baladas de Amor.

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1: Y las notas de audio. Y la plática entre todos. Pues creo que es sumamente gratificante, de verdad. Gracias por estar al pendiente. Saludos para Beto Martínez, Roger Cantú y mis hermanos Ismael y Venice de Miguel Alemán Aeropuerto Bay. Bueno, no entendí como las abreviaturas, pero pues gracias por estar al pendiente. Dice, bueno, voy a incluir algunas notas de audio, ¿te parece? Buenas noches, adelante, hola.
2: Muy buenas noches a todos, yo te voy a decir, yo la soledad la sufrí, como no tienes una idea. Fue fea, feísima. No se compara, yo creo que con nada. Yo tuve una violencia física en el 2022, lo cual hizo que me provocaran daños fuertes en mi visión y que dejara de ver. Me golpeó mi padre, me golpeó mi expareja. Yo pues pedí ayuda y eso me hizo aislarme completamente de todos, de no creer en todo, en nadie. Porque mi familia pues me dio la espalda, de cierta manera. La vida me dejó sola completamente con mis hijas. Y pues nada, lo único que hice fue, dije, bueno, voy a echarle para adelante yo sola, cuando ya de plano las esperanzas se me estaban yendo. Me llegó la, como quien dice, la luz, de cierta manera, de estar en operación. Me opero, la operación no sale bien, me quedo ciega completamente. Después de operaciones vuelvo a ver y estaba así yo sola. Entonces nada más estaba solita hasta que pues comencé de cierta manera a pues decir, pues ahora qué hago, cómo lo voy a hacer, ¿no? Yo nada más conocía mi casa y no, el mundo de afuera no me lo grabé por completo. Entonces tuve 3 amistades en todo este proceso que estuvieron conmigo así, pero bien fuerte, que no me soltaron, pero aún así fíjate que caí en depresión, ¿sí? Esa soledad me hizo caer en depresión de lo fuerte y de lo mal que se sentía. Y cuando toqué fondo en la depresión, que ya dije, ya no quiero saber más, ya no puedo hacer, ya no quiero seguir así aquí, porque de todas estas operaciones, de estas 5 operaciones, te estoy diciendo, en un solo ojo, una de ellas, mi retina se desprende completamente por un estornudo. Cuando ya todo iba marchando bien, mi retina se desprende, me vuelvo de nuevo a quedar casi, sentía que ya me iba a quedar ciega de nuevo. Me pusieron un silicón en mi ojo, lo cual mi cuerpo la rechazó. Entonces sentía un dolor inmenso. Después el silicón se me estaba derritiendo. O sea, no te imaginas, fue feo. Y más aparte, el que decía, ching, quiero platicar con alguien, ¿cómo le voy a hacer? Y te digo, tenía 3 personas que ellas también estaban operadas, que no me podían ver, que nada más nos podíamos hablar por teléfono. Y estuvieron así de cierta manera conmigo. Pero te digo, cuando ya estuve, ya toqué fondo, cuando dije, ya no quiero más, ya no, hasta aquí llegué, pues fue cuando capté y dije, bueno, ¿qué hago? Pedí ayuda psicológica. Yo Y eso me hizo, me ayudaron las dos secciones que tuve, me hizo ser más selectiva. Ahora, ahorita estoy, es de un solo ojo, del otro ojo necesito otra operación, entonces te estoy diciendo que, aún no la libro completamente, pero ya no me siento tan mal como me sentía, tan duro. Esta soledad me hizo ser más selectiva con las personas, realmente mirar qué persona sí merecía estar conmigo, qué persona no. Yo te estoy hablando que yo estaba rodeada siempre de amistades, de gente que yo creía,

0: Creí, aguanté, soporté cosas que durísimas y aquí estoy echándole ganas con otra mentalidad distinta a la que tenía en el 2022. Te estoy hablando que sí, ya era madura. Ahora esto me hizo madurar muchísimo más. Entonces, ahorita estoy disfrutando completamente de mis hijas, de mi tiempo conmigo, donde me aparto del mundo, de la tecnología. Hay veces que estoy nada más con ellas, con la naturaleza también me ayudó mucho a escuchar lo que yo necesitaba. Entonces ahora sé de cierta manera también qué es lo que quiero para mí, para mi futuro. En algún lado, en algún momento, si quiero estar con una persona, ahora ya sé cómo, qué es lo que necesito, que quiero que tenga esa persona, que me dé, porque antes así como que lo cubría por cualquier cosa, llámale desesperación o llámale que no quería estar sola, ¿sí? Pero porque crecí en un en una familia que a fuerzas necesitabas estar con un hombre para ser aceptada. Entonces, con una ideología horrible, horrible. Ahorita te digo, ahorita estoy completamente bien disfrutando de mi soltería, disfrutando de mi soledad, de mi tiempo conmigo. Ahora sé qué es lo que quiero, lo que no quiero. Ahora sé decir no. Y eso es lo más importante, que aprendí a decir no, aprendí a ser más fuerte, a valorar el tiempo de las personas que realmente se quedaron conmigo en todo este proceso y que llegaron personas nuevas a mi vida
1: Eso es bueno.
0: que son parte ahora de mi nueva vida, de mi nuevo ciclo y que me hacen ser una persona mejor cada día y que me dan nuevas experiencias y que me dan nueva satisfacción personal, y que no me dejaron. Y te digo, la soledad, aparte que fue cruda, ahora ya se siente bonito, ya la disfruto, ya la gozo más. Y está padre porque cuando te alejas completamente de las personas que te dañan y te quedas completamente tú, es algo maravilloso. La verdad me dejó un sabor agridulce, pero ahora sí lo disfruto muchísimo más. Y si me podrías poner una canción de Arjona, por favor.
1: Una canción de Arjona. Bueno, primero, dejé este audio que sí dura bastante. Normalmente no incluimos estos audios, pero creo que a pesar de lo difícil, de lo duro, de la situación complicada que es, que tuviste en el sentido de la vista, con tu pareja, la forma en la que, pues, piensan en tu familia, el decir ahorita, ahora la disfruto, digo, la realidad es que tú dijiste que empezaste a conocer más de ti. Empezaste a aprender como a quererla. Ojo, la soledad se puede, es la pregunta que hago, disfrutar, aprender o sufrirla. Es tenerla, pero no mantenerla. No hay nada mejor que tener a alguien con quien compartir. No hay nada mejor porque tú lo dijiste. Ahora sé lo que quiero, sé lo que necesito. Y yo lo único que puedo desearte es

¿verdad? Te puedas topar con alguien que te valore, que te quiera, que te ame y que te demuestre que más que querer a la soledad, también te haga darte cuenta que también puedes querer y amar a alguien que se derrite totalmente por ti. Gracias por tu nota de audio, nota de voz. Y cuando tengan notas de voz así, márquenos. Sería increíble platicar con ustedes en vivo.

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9: Bienvenidas y bienvenidos a Revista del Consumidor Radio. Soy Joy Ramírez. Hoy, en el Platillo Sabio Profeco, nos acompaña Mati Vargas, cocinera tradicional queretana, quien nos va a enseñar a preparar unas deliciosas salchichas a la mexicana desde cero. Bienvenida, Mati.
10: Gracias, Joy. Esta receta les va a encantar. Comenzamos. Los ingredientes que necesitamos para hacer las salchichas caseras son 1 kilo de pechuga de pollo, 400 gramos de hielo picado, 200 gramos de lardo de cerdo o lomo de cerdo, 140 gramos de fécula de maíz, 20 gramos de sal, 16 gramos de cebolla en polvo, 8 gramos de fosfato de sodio, 8 gramos de sal cura, una cucharadita cafetera de paprika, agua, funda de celulosa para la salchicha e hilo de algodón. Para nuestra preparación de salchichas a la mexicana, requerimos 2 jitomates medianos en cubos, media cebolla fileteada, un chile verde, un diente de ajo fileteado, cilantro picado, sal al gusto, aceite y 6 de las salchichas que vamos a preparar cortadas en rodajas. Comenzaremos preparando el embutido. Primero, cortamos la carne en cubos pequeños y la ponemos en la licuadora junto con las sales mezcladas. Y mientras se licúa, agregamos una tercera parte del hielo molido. Además, añadimos nuestro colorante natural, que es la paprika. Luego, el lardo de cerdo o lomo de cerdo. Y al final, el resto de los ingredientes, incluyendo el hielo. Licuamos hasta que se integren bien los ingredientes y reservamos la mezcla en un bowl. Ahora, para darle forma a las salchichas, colocamos la mezcla dentro de la manga y embutimos en la funda de celulosa, rellenando a presión las tiras largas y atamos por uno de los extremos. Dividimos las salchichas en porciones atándolas con hilo de algodón. Para cocinarlas, colocamos las tiras de salchichas en las bolsas resellables de grado alimenticio y extraemos la mayor cantidad de aire posible. Calentamos previamente el agua a punto de ebullición, introducimos la bolsa de salchichas y cocinamos de 30 a 40 minutos. Al finalizar la cocción, sumergimos las salchichas en un bol con agua fría y hielos. Esto es para crear un choque térmico y las llevamos a refrigeración por 24 horas. Es muy importante que no retiremos la funda de celulosa hasta que las vayamos a usar. Ya seleccionadas, las colocamos en una bolsa al alto vacío para almacenarlas en el refrigerador. Estas salchichas pueden durar una semana almacenadas en refrigeración dentro de la bolsa. Ahora vamos a llevar estas salchichas caseras a otro nivel. Para su preparación, agregamos aceite en una cazuela y sofreímos la cebolla, el ajo e incorporamos las rodajas de salchicha. Agregamos el chile picado y después el jitomate en cubitos. Sazonamos con una pizca de sal y colocamos un poco de cilantro picado. Por último, dejamos cocinar por 10 minutos aproximadamente hasta que todo quede bien integrado. Recuerden que el platillo Sabio Profeco es fácil de preparar, tiene buen sabor, aporta un balance nutricional y rinde para varias porciones. Anímense a prepararlo y cuéntenos en nuestras redes sociales cómo les fue. Yo soy Mati Vargas, cocinera tradicional queretana, y fue un gusto cocinar con ustedes.
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11: El aguacate es una de las grandes aportaciones de México para el mundo. Es un alimento de textura suave y sabor inconfundible que proviene del árbol Persea americana, originario del centro de México y zonas altas de Guatemala.
7: Su nombre proviene del náhuatl aguacatl y según la región, también se le conoce como abocado, palta, cura o pagua. Este alimento posee una gran versatilidad culinaria, además de aportar un alto contenido de grasas saludables, fibra, vitaminas y minerales.
11: En 2024, el aguacate se consolidó como el tercer producto agroalimentario más exportado por México. Esto lo posiciona como un pilar estratégico del sector agrícola y del comercio exterior nacional. Asimismo, México concentra alrededor del 28% de la producción global, lo que lo convierte en el principal productor a escala internacional.
7: Pero no todos los aguacates son iguales. Cada uno tiene características distintas, por lo que tienen distintos usos. Puede ser aguacate Hass, el más popular en el mercado internacional. Si buscas una textura cremosa, este es el elegido, además de tener un inconfundible sabor a nuez. No te dejes engañar, cuando su cáscara se torna oscura, casi negra, es que está en su punto. Lo mejor, está disponible todo el año.
11: Aguacate criollo. Tiene una cáscara muy delgada y suave, que en algunos casos es comestible. Además, destaca por su gran resistencia al frío.
7: Aguacate fuerte. Con su forma de pera, este aguacate luce una cáscara gruesa, ligeramente áspera con puntos amarillos. Por dentro, tiene una pulpa muy cremosa. Está disponible desde finales de otoño hasta la primavera.
11: El aguacate es un gran aliado para tu salud. Aquí te contamos cómo te ayuda. Tendrás una salud cardiovascular envidiable, ya que sus grasas monoinsaturadas son expertas en reducir el colesterol malo y elevan el bueno, evitando que se acumule en tus vasos sanguíneos. Tiene poder antioxidante. Gracias a su vitamina E, disminuye el riesgo de enfermedades cardiovasculares y degenerativas.
7: Si buscas mejorar tu salud digestiva, su alto contenido de fibra y agua son la clave. Juntos favorecen el tránsito intestinal y previenen el estreñimiento. Gracias a que es bajo en sodio, pero muy alto en magnesio y potasio, el aguacate es el alimento adecuado para personas con hipertensión arterial.
11: Para que puedas aprovechar todos estos beneficios en tu salud, te compartimos algunas recomendaciones de compra. Observa el color de la piel y prefiere los aguacates de color más oscuro, ya que generalmente indican mayor madurez. Ojo con los golpes. Elige siempre una cáscara sin magulladuras, manchas profundas ni grietas.
7: Haz la prueba de firmeza. Lo ideal es que se sienta firme, pero ceder ligeramente al presionarlo. Para evitar su oxidación, solo aplica unas gotas de limón sobre la pulpa. Guárdalo en un recipiente hermético y directo al refrigerador. Eso sí, si ya está maduro, no esperes mucho. Consúmelo en 1 o 2 días.
11: Compra aguacates verdes. A temperatura ambiente, estos alcanzarán su punto óptimo de maduración en unos 4 o 5 días. ¿Los necesitas antes? Acelera el proceso. Envuélvelos en papel periódico o colócalos en una bolsa de papel. Siempre a temperatura ambiente.
7: Detén la maduración. Si tu aguacate ya está maduro pero no lo vas a usar todavía, refrigéralo. Puede conservarse fresco hasta 2 semanas y se mantiene a 7 centígrados. Ahora ya lo sabes. Elige bien. Cuida tu salud y sácale todo el provecho a ese tesoro del campo.
11: 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Puedes comparar precios para tomar las mejores decisiones de compra. Entra a qqp.profeco.gob.mx. Recuerda que para ser una persona consumidora responsable, hay que estar bien informada.
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1: Buenas, buenas. ¿Cómo andan, gente bonita del Despertador? Nosotros ya arrancando en esta mañana de jueves. Ya se nos fue la semana, ya se acabó la semana. Un día más, nos falta un día más. El último empujoncito de la semana. Así es que en esta mañana, actívate, papá. Ya es hora de levantarse. Son exactamente las 6:22 de la mañana. Y tú, mira, ya tienes que estar bien listo y bien puesto. Quiero mandar un saludo a toda la gente que ya está bien activa en el grupo del Despertador, mandando los mensajes de buenos días. Oye, dan las 5 de la mañana y empieza la sonadera del grupo del Despertador. ¡Qué bárbaros! ¿A qué hora se levantan, muchachos? Oigan, un saludo para Jen, que dice: buenos días a todos, feliz jueves con sabor a viernes. Así se habla, mi querido Jen. Jueves con sabor a viernes, siempre para, ya pues, para sentirnos parte del fin de semana. Dice Marcos Rodríguez: excelente jueves, banda. Hoy no pude escuchar a Roy, se me dañó el carro. Ya le dije al del camión que pusiera en la radio. Mejor me bajo aquí. Venimos caminando. Oye, un saludo para Marcos y para los que van en el camión. Se pusieron la radio también. Un saludo para toda la gente que va en el transporte, que desde bien temprano, mira, se los aplaudo. Andan ahí y a pesar de las lluvias, prepárense con su sombrilla impermeable. ¿Qué más? No, con sus botas. La paraguas. O sea, dice Ricky que yo soy bien fresa porque dije sombrilla. Claro que no, pues así dicen, me siento muy señora, ¿no? Como que las señoras dicen sombrilla. Pásame la sombrilla y la rede. Bueno, pues un saludo para todos. Oigan, ¿qué le está pasando a mi voz? Mi voz, Úrsula. La bolsa de basura en la cana. ¡No! Oye, con el impermeable. Un saludo para Paloma. ¿Quién más? Ah, sí, Matos. Ya mandaron su mensajito de audio. Vamos a escucharlo. Ay, pues conéctalo primero, Roy. Oye, es que Ceci Matos desde bien temprano ella prepara su audio, su discurso. Siempre nos dice puras palabras bonitas. Escuchen esto.
2: Buenos días, gente bonita del Despertador. Hoy es un día lluvioso. Hay que tener precaución al manejar.
1: Oye, sí.
2: Para llegar sanos y salvos a nuestros destinos.
1: Así
2: que es. Que tengan un día lleno de bendiciones, lleno de éxitos y a darle, que es
1: obviamente duro el día. Obviamente lleno de éxitos porque están escuchando la estación más exitosa. Ricardo Marroquín dice: buenos días, ánimo, actitud positiva, así se habla. Mauro Medellín, y bueno, pues a todos los que ya están bien activos, mandando su mensaje de audio, a ver.
3: Good morning.
1: Yeah.
3: Good morning. Wake up with Roy Vélez.
4: Buenos días, Roy.
1: Buenos días.
4: La canoa, Roy. No se te olvide la canoa.
1: La canoa, es cierto. Oigan, prepárense con su lancha. Pero bueno, así arrancamos el Despertador este día jueves. Jueves 21 de mayo, siendo las 6:24 de la mañana. El día algo lluvioso, fresquecito. Pero bueno, vámonos con música. Mi querido Ricky en la cabina conmigo, haciéndome la compañía. Oye, para ponernos a bailar y estirar los huesos. Y pues que se estire todo el cuerpo. Esto es... Mi Bombón, lo escuchas aquí, a través de la estación más secreta.

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Seguimos en el despertador, gente bonita. ¿Cómo van? ¿Cómo van en su mañana? Ya necesitan estar al 100, ¿eh? Nada que al 80, nada que al 70, no. Ya necesitan estar al 100. Si tú todavía estás pegado a las cobijas de tu cama, no, hombre. Ya es momento de activarnos en esta mañana y ya estás escuchando el despertador. O sea, ¿qué significa? Que tú ya tienes que estar a un 80-90% a punto de salir de la casa, pero no puedes salir de la casa sin antes escuchar el checklist, papá. ¡Súbele, mi Ricky! ¡Hoy no más! You wanna be American, épale. Oigan, esta sección es obviamente para recordarte todo lo que no se te puede olvidar, con lo que te tienes que preparar para arrancar el día de hoy, jueves. Jueves, casi viernes, estamos a un día y es un día lluvioso, ¿eh? Así que primero lo primero, el celular bien cargadito, porque quedarse sin batería en día lluvioso es como salir sin paraguas y es peligro total. Así es que si ya lo tienes bien cargado, entonces, check. Obviamente el paraguas o impermeable, que no se te olvide, aunque ahorita no esté lloviendo fuerte, el clima, mira, anda más cambiante que el tóxico, así es que mejor prepáralo con tiempo, tu paraguas o impermeable, y si ya lo tienes listo, entonces, check. Que no se te olvide la bolsa o mochila bien cerradita, protege la cartera, la laptop, los papeles, el lonche, porque la lluvia no perdona. Y si ya llevas listo tu mochila o la bolsa, entonces, check. Zapatos adecuados, porque híjole, luego vas caminando y te toca cada charco. Hoy no es día para andar patinando estilo pingüino, en banquetas mojadas ni nada de eso. Hoy puro piso firme y con cuidado. Así es que si ya llevas los zapatos adecuados, entonces, check. La cartera e identificación. Revísate antes de salir. No queremos el clásico momento al estilo Roy de no traigo mi cartera. De se me olvidó la cartera. O de checar, ¿y qué traigo en la cartera? Traes puro aire en la cartera. Y si ya llevas la cartera, entonces, check. Oye, tómate tiempo extra para salir. Hoy el tráfico, mira, va a estar sabroso. Salga con tiempo para evitar andar acelerado desde temprano. Y si ya llevas tu tiempo antes de salir, entonces, check. Y lo más importante, no se les olvide la actitud, papá, la paciencia y las ganas de sacar adelante este día de jueves. Ya casi llega el fin de semana, ya casi llega. Así es que dale el último empujón a esta semana. Y si ya llevas todo lo importante, entonces ya estás listo para arrancar con tu día jueves. ¡Vámonos con música! 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

0: Seguimos en El Despertador. Oye, el riquillo no. Bien chismoso, Ricky. Somos los más chismosos de la mañana. Oye, es que está muy bueno el chisme, la platicadita. Y aparte, mira, uno se va despertando. No, hombre, hasta lo dices con más enjundia, como diría mi mamá, el chismecito. Pero bueno, oye, hoy les quiero preguntar, porque justamente el clima está así como que lluviecita y luego fresquecito. Oye, yo me traje hasta una chamarrita porque dije, no, la cabina va a estar bien helada. Y el Ricky con camisa de manga corta. No, hombre, ya la dada, ya la... La del Roy, que trae la chamarrita de mi abuelito. Este es de mi abuelito. Pero bueno, hoy les quiero preguntar, ¿qué es lo que se te antoja con este clima? Cuando está el clima fresco, el clima lluvioso, ¿qué se te antoja con el clima fresco y lluvioso? Mándame tu mensaje a través del grupo del WhatsApp, que es el 8182-565150. Recuerda que, bueno, aunque mandes el mensaje ahí, no es necesario que estés en el grupo, ¿eh? O sea, no pasa nada. Si quieres estar y si no quieres estar, pues también se vale. Pero tú mándame mensaje en esta mañana al 8182-565150. ¿Qué es lo que se te antoja con este clima fresco y lluvioso? Vamos a escuchar qué dice la gente.
1: Una disculpita porque se me olvidó la frase motivadora del día de hoy.
0: ¡Ándele!
1: Y hoy dice que no necesitas ser grande para ser exitoso. Lo que necesitas es empezar para ser grande. Muchos éxitos, bendiciones.
0: ¡Qué bonito! Yo no quiero ser grande porque es muy complicado. Muchas deudas.
2: Hola, Roy. Ay, a mí lo que se me antoja mucho es unas tortillas de harina con frijolitos con chorizo.
0: ¡Ay, sí!
2: ¡Deli!
3: Buenos días a todos. Bendecido jueves. Ay, este es el clima peligroso. Uno nada más ve nubladito y quieres panecito con cafecito, chocolatito caliente. Saluditos.
0: ¡Saludos! Oye, es que con este clima no, ahora sí como dijo Jen, es el clima peligroso. Tengan mucho cuidado con este clima porque justamente me pasó fue antier en la noche, que pues yo quería ver un video de un promo de un, ¿cómo se llama? Un reality show que ya está a punto de salir, que se llama La Más Draga, que va a lanzar Solo Las Más, ya próximamente. Les voy a contar más adelante en los próximos, ya que vaya saliendo, les voy haciendo como un resumen de este reality show. Oigan, pues yo lo quería ver. Y Antonio dijo, no, ¿sabes qué? Yo me voy a preparar en la cena y esto y que el otro. Se aventó unas tortillas de harina con unos frijolitos. ¿Qué le pone? Chorizo, les pone algo de chilito, de picante, de chipotle, como dijo mi sobrina, chipotle. ¿Y qué más le pone? Quesito, no, hombre. Esos taquitos me envenenan. Oye, mándame tu mensaje de WhatsApp. ¿Qué es lo que se te antoja con este clima lluvioso y fresco?
4: Buenos días, Roy.
0: Buenos días,
4: grupo. Con este clima, aparte del café, del chocolate y del pan, se antoja un elotito.
0: Ay,
4: que
0: sí.
4: Tengan un excelente jueves.
0: Oigan, los elotes de la parada del metro de penitenciaría. ¡No, hombre! No, un saludo para Vanessa, que es la que anda ahí preparando los elotes. Chile que pica, que no pica, que pica más o menos. No, no, están riquísimos. Si tienen la oportunidad, échense la vuelta, que esos elotes están, ¡uf!, riquísimos.
5: Hola, Roy, ¿qué tal? ¿Cómo estás? Buenos días. Excelente día para todos. ¿Qué se antoja con este climita? Pues a mí, fíjate que se me antoja un caldito de res.
0: ¡Ay, sí!
5: Con su sopita de arroz rojo.
0: Ahora sí se
5: antoja. Y su salsita así, verde o molcajeteada, con las tortillitas de maíz.
0: ¡Híjole! Hasta se me hizo la boca. Día. ¡Saludos igualmente!
4: Buenos días, Roy. Buenos días, grupo.
0: Oigan, porque a veces las mamás se aventan el caldito, pero en plenos 38 grados casi. Uno sude y sude. Uno sude y sude. Se les antoja hacer el caldo. Pero bueno, ese es el tema del día de hoy. Mándame mensaje a través del grupo de WhatsApp 8182-565150. Por el momento, continuamos con más música. 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

0: Seguimos en El Despertador. Oye, gracias a toda la gente que nos escuchó. Quiero mandarle un saludo muy especial a Jess, que dice que hoy es su festejación del Día del Maestro apenas, Jess. ¡Qué bárbara, Jess! ¿Por qué? ¿En qué momento?
1: Y lo que se me antoja con este climita es un arrocito con leche.
0: ¡Ándale!
1: ¡Ay, hasta se me hizo agua la boca!
0: Si hacen arroz con leche, me traen, ¿eh? Aquí voy a andar hasta las 4 de la tarde en la estación. Oigan, ¿mandé? A Ricky, nos traen a los dos un arrocito con leche. Ay, no, qué rico, con unas galletas María. Ay, híjole, ya dije marca, pero bueno, riquísimo eso. ¿A poco no se les antoja? Pero bueno, ha llegado la hora de despedirnos. Muchísimas gracias a todos por escucharnos. Ya sabes que tenemos una cita. El día de mañana ya es el último día del despertador, porque la otra semana volvemos, la otra semana... No, Ricky, no. No, ¿qué tiene, amigo? Está padre levantarse temprano, dice Ricky. No, ya no, por favor. Oigan, así es que les mando un saludo a todos los que están ahí en el grupo, a los que nos escuchan. Si tú vas manejando, si vas, si ya llegaste a tu trabajo y escuchas al buen Ribeles, también, oye, quiero mandar un saludo, fíjate que a las maestras de un colegio allá por Escobedo, que me dijo un locutor compañero que me escuchan, pero que nos escuchan porque le dijeron, oye, hay un locutor en otra estación, que habla muy parecido a ti, se parece muy... ya sabes de quién hablo. Dime, compañero y amigo Sony Radio Show, que dice que, oye, las maestras del colegio de mis niños me dijeron, hay un locutor que habla muy parecido a ti. Pero bueno, un saludo a las maestras del colegio, a la mami de Chama también, la mamá de Chama, que me dijo Chama, que también nos escuchaba por aquel lado. Pero bueno, les mando un saludo bien grandísimo. Ahora sí ha llegado la hora de despedirnos. En este momento, sonríe la mirada hacia el frente para lo que te encuentre hoy, te encuentre con la mejor actitud. Soy Rui Vélez y escuchaste El Despertador. Bye, bye.
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8: Bon day, bonjour. Arrive.
7: O sea, no que te ibas a ir de vacaciones.
8: Déjame terminar como empieza el programa. ¿Qué sigue?
7: Arrivederci.
8: Arrivederci.
7: Arigato.
8: Arigato. ¿Qué más?
7: Pues si lo vas a hacer, hazlo bien. Digo, según tú, todavía sabes cómo le hago.
8: Bueno, yo les voy a decir buenos días a todos. ¡Levántense, huerquillos, huerquillas, chiquillos, chiquillas, peludillos, peludillas, grandecillos, grandecillas, grandes, grandesotes, grandesotes, abuelitos y abuelitas! ¡Esto es Good Morning por la Mañana! Buenos días a todos, es jueves de karaoke, Merla.
7: Buenos días para todos, es jueves de karaoke, pídela cantando, silbando, chiflando, tarareando, aplaudiendo. Y te vamos a complacer instantáneamente. Teléfono en cabina 80 010 80 881. Repito el teléfono 80 010 80 881. WhatsApp 81 82 56 51 50. Así es que, pues buenos días para todos. Me acompaña Ricky en el audio control, me acompaña la ardilla. A ver, ¿y por qué no te fuiste de vacaciones?
8: Ah, tranquilo, me voy a ir, pero no hoy, tal vez mañana, a lo mejor mañana.
7: O sea, ¿y las vacaciones, y que los días que no tomaste y que sí te dieron, qué?
8: Ah, pues nada más los cambio ya. Mi amiga Yami, Yamilet, la encargada, Marla, de todo este rollo que... Pues sí, o sea, ya sabes cómo manejo yo.
7: Bueno, hoy es jueves de karaoke, pídela cantando, silbando, chiflando, tarareando, aplaudiendo. Y te vamos a complacer instantáneamente. Teléfono en cabina 80 010 80 881. Repito el teléfono 80 010 80 881. WhatsApp 81 82 56 51 50. Así es que, pues ya, así de fácil, estamos recibiendo sus mensajes, sus notas de audio y todo, absolutamente todo, porque pues queremos complacerlos. Y además, Ricky, prepárate, porque hoy tenemos boletos dobles para ¡Grandiosa! Ana Cirré. Ana Cirré,
8: pero me derrites con tu trato. Oye, ¿qué onda con este vato que escribió hace ratito? Quiero participar para los boletos de John Milton. Y como no puedo llamar, quiero que me lo regalen por ser el primero que escribí. Este vato está bien, Alberto. Y que se vaya de vacaciones ese peludito. Fíjate que no. Y desde ahorita te digo, si no te gusta, váyase para otra estación. Así de fácil. ¿Ok? Si quiere. ¿Eh? Y la queso, porte. ¿Eh?
7: Oye, por eso, ¿pero por qué puso boletos para John Milton?
8: No sé, pues está enfermito el vato. Dicen la... Está raro, ya sabes. Pero bueno, ya tenemos audios. Yo, uno, dos, oye. Dice, a mí me gusta esta ardilla, a mí me gusta esta canción. Admiro a Alejandro, por eso estoy aquí. Ah, no, qué bueno. Feliz Navidad. Feliz Año Nuevo y todo eso, o sea. Bueno, es que tengo la esperanza de que algún día los boletos para John Milton, entonces... Quiero ser el primero en... Sí, tú inscríbete.
9: Hoy es jueves de karaoke, ardilla. Y mi canción es... Y dije, te olvidé. Pero no te había olvidado. No te había olvidado. Ay, ay, ay. Es el merengue Manuel Turizo.
8: Ricardo, por favor, bájale la pista para escuchar cómo canta mi compadrito, hombre. Súbele, por favor.
9: Hoy es jueves de karaoke, ardilla, y mi canción es... Y dije, te olvidé, pero no te había olvidado.
8: No te había olvidado.
9: Ay, ay, ay. Es el merengue Manuel Turizo.
8: Sí, te vamos a complacer, compadre. Con mucho gusto. Así es que... Disfrútala. Haz de cuenta que es jueves. Digo, es viernes. Haz de cuenta.
10: Salud, muchacho.
8: Salud, muchacho, a ti también.

0: ¡Tarán! Oigan, bueno, dice por acá. Sigue todo, compadre Alberto.
1: Déjame leerlo. Ja, ja, ja, ja. A mí me gusta esta ardilla, me gusta esta. Mira, hay animación por Merla, Ricky. Está en desarrollo. En breve tendrá su programa. El solo. Ja, ja, ja. Bueno, lo tendrá solo porque Alex Merla. Alex se desvela y llega tarde y tú no. Y tú no estás, entonces va a tener su programa solo mi hermanito Ricky. Ah, ya te está tirando, Merla.
0: Pues, si él dice eso, adelante, ¿no? Adelante. Es jueves de karaoke, pídele cantando, silbando, chiflando, tarareando, aplaudiendo. Y te vamos a complacer instantáneamente. Los boletos para Grandiosas. ¿Cómo se van a ir estos boletos? Muy fácil. Lo único que tienes que hacer es, simple y sencillamente, mandar un audio con la frase del programa. Yo escucho Good Morning por la mañana de lunes a domingo, aunque solo salga de lunes a viernes. Quiero boletos para Grandiosas. Es todo. Es todo. ¿Ok? Teléfono que viene a 80-010-80-881. WhatsApp 81-82-56-51-50. Así es que, Ricardo, la verdad es que estamos listos, preparados, porque la verdad es que es jueves, pero ya parece, no sé ustedes, pero yo siento que ya es viernes, para mí, ¿verdad? Para mí. Pero bueno, teléfono en cabina, repito, 80-010-80-881, WhatsApp 81-82-56-51-50, ¿va? Así es que tenemos audio, escuchemos otro audio que tenemos. Bueno, nos están mandando un audio, pero de manera privada. ¿Qué hacemos, Ardilla?
1: Pues vamos a darle chance. A ver, déjame ver. Primero déjame le paso el enlace. Yo le paso el enlace. Podemos añadir al miembro, pero no. Que se mande solo. A ver, vamos a ver. Vamos a ver qué dice. Vamos a ver.
2: ¿Qué tal, Merla? Muy buenos días. Soy Luis Ayala. Yo escucho Good Morning por la mañana, de lunes a domingo, aunque sea solo de lunes a viernes.
3: 56.
2: Quiero boletos para Grandiosas.
0: Bueno, primero, está bien, es correcto, pero ya te enviamos el enlace del grupo. O sea, tienes que enviarlo así igual, reenvíalo al grupo, pero que sea un audio completo donde incluya de quiero los boletos, ¿sabes? ¿Ok? Así es que, pues bueno, Ricardo, ¿vamos a escuchar un audio más? Sí, porque tranquila, Mars, tranquila, ahí vamos.
4: Good morning por la mañana, gente madrugadora, espero que todos se encuentren muy bien.
1: Madrugadora a las 7:30.
4: En este jueves de karaoke me gustaría pedir una canción que va más o menos así. Uh-huh. Igual que el mosquito más tonto de la manada.
1: La oreja de mango,
4: yo sigo tu luz aunque me lleve a morir.
1: Ok. ¿Cómo que cuál es esa, Ricardo? No te voy a decir. Merla, no le digas.
0: Ricky, no. Googleala entonces, o sea. Pues se te salen muchas por eso. A ver, va de nuevo, te voy a poner. Digo, ahí sí, la ardilla tiene razón.
4: En este jueves de karaoke, gracias, me gustaría pedir una canción que va más o menos así. Igual que el mosquito más tonto de la manada, yo sigo tu luz aunque me lleve a morir.
0: No la tengo. Ricardo. ¿No la tengo? Sí la tenemos, la estoy viendo aquí. ¿Dónde? No te voy a...
5: ¿Cómo se llama? A ver, ¿cómo se llama?
1: No le digas. Escríbela, googleala o algo. Mars, escríbele en el grupo, Mars. ¿Cómo se llama la canción? Tenemos a un picabotones bastante ignorante. No estés gritando. Ya, parece niño chiquito. ¿Qué te cuesta?

0: aquí nosotros te complacemos, aunque no estés entonado.
1: ¡Ay, no! ¡Cantas feo y te apagamos el micrófono, eh!
0: ¡Ardilla! 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

0: karaoke. Oye, pues se inscriben muy pocas personas para lo de Grandiosos, ¿eh? Y la verdad es que son dos boletos. Uno se va antes de las 8 y otro se va después de las 8 de la mañana.
1: No, pues cada quien, Marla. Tal vez están ocupados todos ese día. Uno nunca sabe. Uno nunca sabe. A ver, ¿qué dice Dafne por acá?
2: Good morning por la mañana.
1: Good morning.
2: En este jueves de karaoke me gustaría la siguiente canción.
1: A ver.
2: El presente es lo único que tenemos. El presente es lo único que
0: hay. No me digas cuál es ese.
2: 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Gracias.
0: Dice, muy buenos días, exitoso y bendecido jueves, saludos y recuerden que hoy gana la máquina celeste de la Cruz Azul. Atentamente, José Luis. Yo, ¿dónde juegan? En Cruz Azul, ¿no? Pues hoy puede estar un gol arriba el Cruz Azul. Más lo veo muy, bastante complicado.
3: Yo escucho Good Morning por la mañana de lunes a domingo, señora, aunque solo salga de lunes a viernes. Quiero participar por los boletos de Grandiosas.
1: ¿Está hablando Merla? ¡Qué bárbara! Dice, fue Humberto Garza. Yo no. Ah, tienes razón, tienes razón. Pues entonces no seas metiche y deja que ya, ¿para qué le...? Échale ganas. Roxana George manda un logo del Pumas dando vueltas en un triángulo. Ay, ay, ay, estoy cansada, Merla.
0: Pues es que te hubieras ido de vacaciones. ¿Tú dijiste que te ibas a ir de vacaciones? Bueno, ¿tenemos la canción que solicitaron o no?
4: Hola, buenos días.
0: Buenos días.
4: Good morning por la mañana de lunes a domingo, aunque solo salga de lunes a viernes. Y quiero participar en los boletos de Grandiosas.
0: Estás participando, amiga. Estás participando.
1: ¿Ya encontraste la canción que cantaron o no? El presente, Julieta Venegas. ¿Quieres que te diga así? ¿Más fácil? ¡Estás en Globo! Teléfono en cabina 80-010-80-881. WhatsApp 8182-56-5150. Llame ya.

0: 7:39. Buenos días a todos. Es jueves. Jueves. Dice, yo le aposté el Cruz Azul, por eso dije que espero. Ah, ok, ya. Perfecto, a ver por acá.
1: Buenos días.
0: Buenos días.
1: Good morning por la mañana.
0: Good morning.
1: Quiero participar para los boletos de Grandiosas.
0: Ok.
1: Y en este jueves de karaoke quiero la canción de El Gran Silencio. La que quieras del Gran Silencio para poderme animar y que la lluvia no me agüite tanto. Bye.
2: A ver, Monique, primero. Para participar, nos pides dos cosas en un audio. Para Grandiosas, tienes que mandarnos un audio diciendo: yo escucho Good Morning por la mañana de lunes a domingo, aunque solo salga de lunes a viernes. Quiero boletos. Ese es un audio. Y el otro se llama Jueves de Karaoke. Te platico que, y te doy contexto, de que karaoke es cantar la canción, no es solicitar la canción. Entonces, si quieres prenderte con El Gran Silencio,

0: ¡Cantas bien, amiga!
1: Pero Ricky va a decir, ¿qué? Fuerte, fuerte. Elena Rose, 19 y serán las 8. Estás en Globo, jueves de karaoke. Good morning por la mañana.

0: Bueno, continuamos con mucho más. Seguimos inscribiendo para los boletos de Grandiosas. Jueves de karaoke, pídele cantando, silbando, chiflando, tarareando, aplaudiendo. Y te vamos a complacer instantáneamente. Así es, instantáneamente. Teléfono en cabina. Lo puedes hacer en vivo, ¿eh? Al aire. Si van varios en el carro, pues mucho mejor, ¿no? 80-010-80-881 WhatsApp 81-82-56-51-50. Ok. Así es que, Ricardo, tenemos por acá, vamos a ver qué tenemos. Dice por acá, a ver, Monique. Amanecimos bravos.
1: Así amanece Ricky cuando no come.
2: Good morning por la mañana, ardilla, ahí va. Yo escucho Good morning por la mañana de lunes a domingo, aunque solo salga de lunes a viernes, y quiero participar para el boleto de las Grandiosas.
1: Ok, ya no me hace falta el audio para de que quiero el gran silencio, bla, o sea, me explico, para poder complacerte.
3: ¡Pare! ¡Buenos días! ¿Cómo están?
1: ¡Epa!
3: Quiero jueves de karaoke, porfa.
1: A ver.
3: Esta de Bamboleiro, Bamboleira. Porque mi vida yo la perdí de vida así. Bamboleiro, Bamboleira. Porque la vida yo la aprendí a vivir así.
1: Okay.
3: Hey, chiquitín. Los Gypsy King. Gypsy King. El chiquitín, chiquitín.
4: Buenos días. Me gustaría participar para los boletos de Grandiosas. Yo escucho Good Morning por la mañana, de lunes a domingos, aunque solo salga de lunes a viernes. Saludos.
0: Eso, ay, eso, Meli. Nos vamos con mucho más. Aquí está. Bambolera, bambolero. Este, para tu compadre.
1: Rocco Gritón. ¡Hey! ¡Estás en Glow! ¡Oh! ¡La, la, la, la, la! Una canción, hasta que pienses algo bueno.

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0: 80 010 80 881, WhatsApp 81 82 56 51 50. ¿Ah? Así es que teléfono en cabina pues disponible para ustedes porque queremos complacerlos. Y pues vamos con la primera seguidita. Hola, buenos días. Dice, el señor que pidió bambolera siempre me alza el ánimo con su energía. Ay, está bueno, ponle casa, está bueno. Hola, buenos días. Buenos días.
1: ¿Cómo estás? Buenos días, seguiditas. Cabalada con OV7.
0: El alivianado, le dicen al vato. Ay, ay, bueno, pues, no, pues aquí está tu canción, bien padre. Bien,
1: gracias, buenas tardes, buenos días.
0: Buenas tardes, ¿no? Me te digo. Bien dormido el vato, bien dormido el vato. ¿Qué? No estás diciendo... ¿Tú qué, Ricardo? No estás diciendo nada de gente, ¿qué? Mi amor. No, ya me voy a dormir, no quiero

0: Vámonos con mucho más. Teléfono en cabina 80 010 80 881, WhatsApp 81 82 56 51 50. No alcancé a escuchar el número de cabina. Ahí te va. El número de cabina, amiga, no sé cuál sea tu nombre, pero dice, no alcancé a escucharlo. 80 010 80 881. Repito, 80, no te pongas 81, es 80 010 80 881. ¿Va? Así de fácil, así de simple. Hola, buenos días.
1: Good morning, por la mañana, ¿cómo están? Espero que hayan amanecido súper bien.
0: Súper bien, gracias.
1: Este clima me da mucha alegría, aunque otros lloren.
2: Hoy es mucho rollo.
1: Pueden complacer con nuestro amor, soy de chocolate, corazón de bombón que late.
3: Buenos días, seguiditas. La mujer del pelotero.
2: Vato, espera, bájale la música. Oye, 8-1, terminación 97-80, te observan, te critican y al final te imitan. Yo no te imitaría. Siempre pide la misma, compadre. Siempre pide la misma. La frase del WhatsApp. Te observan, te critican y al final te imitan. No, hombre, yo que te voy a andar imitando pidiendo esas canciones. Pónsela, Ricardo, ya. ¡Que se la pongas! ¿Nomás el vato la pide? ¿Nomás el vato la pide? Yo creo que se acuerda cuando... Esos lugares donde

0: buenos días.
1: Seguiditas, seguiditas, déjenme si estoy llorando del gran silencio.
0: Ay, con esta canción me acuerdo de Jaime. ¿Y sabes de quién me acuerdo, Marla?
2: ¿De quién?
0: Del Rayados, han de estar bien contentos. Ya verás, ya sí, este director técnico que les llegó. Ya, si no, no, pues yo creo que... ramitas para... ¿Cómo se llama? Ramitas de... ¿Cómo se hace eso, Marla?
2: ¿Ramitas de qué?
0: Sí, cuando entonces... Ah, de limpia, una limpia. Una limpia con... Pero no con ramitas. Con un bosque totalmente, un bosque. O con ortiguilla. ¿Mm? A ver qué dijo Jaime.
3: Seguidita.
0: Ah, ok, está bueno, ahí va.

0: Y después del gran silencio, buenos días, good morning por la mañana. Buenos días.
1: Good morning por la mañana, siguiente estás. Huepa Gloria Estefan, saludos.
0: Huepa de Gloria
1: Alex Estefan. Estefan.
0: Saludos, gracias, brother.

0: ahora sí.
1: No, espera, fuera música. ¡Qué pena con este vato! ¿Siempre hace lo mismo?
2: ¿Qué hizo?
1: Escúchela, oye, escúchela.
0: Good morning por la mañana.
1: O sea, ¿qué es eso, Merla? ¿Qué es eso?
2: Pues bueno, o sea, pero sabes a lo que se refiere, ¿no? O sea, ok, no lo dijo correctamente, pero quiso decir good morning por la mañana.
1: No, mira, escucha.
0: Good morning por la mañana.
1: Es más, te voy a mandar este audio, Ricky. Grábalo. Ahí va. Déjame te lo envío. Sí, no, para que lo subas al Daled y... Cuando entremos al programa, así. Good morning, para que toda la gente que analfabeta de inglés, por favor, se sienta identificada con el programa. Y pues bueno, así como él, ¿verdad? Así como él. Por favor, así como, de verdad, me da mucha pena, Mauro. Mucha pena.
0: ¿Qué onda?
1: ¿Qué onda?
0: Carro.
1: Pues sí. O sea, unas clasecitas. O sea, vete a YouTube y lo primero que te dicen cuando aprendes inglés en la escuela. La maestra, good morning class, good morning teacher. Pero imagínate que un niño te diga esto.
0: ¿Anda?
1: No, que te diga esto.
0: Good morning.
1: No, Mauro, no. No te deberíamos de complacer, pero pónsela, por favor. Por, ¿cómo que cuál pidió, Ricardo? Va de nuevo.
0: Good morning, por la mañana. Siguiente. Coldplay, Paradise. Saludos, Arlín, Merle.
1: No entendí tampoco.
2: Gangster Paradise. ¿Coldplay Paradise? A ver, espérame, no.
0: Good morning, por la...
2: Dijo Gangster Paradise. A ver, good morning. Espérate, Ricardo.
0: Coldplay, Paradise.
2: ¿Eh?
0: Siguiente, Coldplay, Paradise.
1: Coldplay. No, es que cuando juegan béisbol. ¡Coldplay!
2: Ese es play ball, no core play. ¿Eh? Es que lo puso con... Bueno, lo puso con R. Es Coldplay. ¿Ok?
1: No, Merla, no le enseñes. No va a aprender el vato. No va a aprender.
0: Good morning. Chano carro.
1: Sí, qué pena.
0: Good morning.
1: Ya vete de vacaciones, todo te molesta. ¿Tú qué? No te voy a imitar. Siempre pido la misma canción del pelotero.
0: ¡Ay, le está echando carro!
1: Y en lugar de que le dé vergüenza, se ríe el vato.
0: Good morning.

0: Vámonos con música. Buenos días.
1: Hola, buenos días.
0: Hola, Edita, buenos días. Edita.
1: Lifehouse, You and Me. Gracias.
0: Lifehouse a esta hora de la mañana.
2: No, mija, no nos queremos dormir.
0: No, o sea, es una... A mí, digo, me gusta mucho esta canción de Lifehouse. Es una canción que nos solicitan mucho en baladas de amor. De 10 a 12 de la medianoche, ya lo sabes. No manches. Nunca me la... Sí, ya te estoy diciendo que me la piden en baladas, Ricardo.
2: Bueno, es un adelanto de hoy a las 10 de la noche en las... Nalgadas de amor.

0: Seguidita, seguidita, sardilla.
1: Rapidita, rapiditas, como dicen las otras cosas. Rapidita, rapiditas. ¡Campeones! A ver.
2: Good morning por la mañana. Seguiditas, seguiditas. De Hooligans de BTS. Buen día.
1: Vi un video, Ricky, Merla. Vi un video.
0: Ajá.
1: Que estaba una chava de que... Era una fan que fue al concierto de BTS. O sea, no dejó escuchar la canción. ¡Hooligans! ¡Yes! ¡Yeah! ¡Yeah! Nunca, no me lo han visto. O sea, duró un minuto y medio, se acabó la canción y seguía gritando. O sea, en lugar de cantarla, estaba gritando.
0: Bueno, pues es... hay gente que no es como tú, Ardilla. Hay gente que no es como...

Seguiditas, seguiditas, el cubo.

0: fiestas. Boom boom de Cumbia Kings. Que tengan un buen día.
1: Aquí está tu boom boom de los Cumbia Kings. Esta fue la última seguidita. Primera, pero cuelga los teléfonos, cuelga. Terminando esta canción, primera persona que nos marque, por eso antes del corte, Ricardo, primera persona que nos marque, así, al 80-010-80-881 y que esté inscrita en el grupo, no puedes participar tú. Primera persona se lleva boleto para Las Grandiosas. Suéltala.
2: Regreso.

0: está por terminar. 80-010-80-881. Adelante, buenos días. Hola. Se fueron por las dos. 80-010-80-881. Se les fue el boleto de Grandiosas. Dije el primero que marque y que esté inscrito. El primero. A ver, ¿qué dice por acá?
1: Seguidita.
0: No, ya se acabó el seguiditas. Estamos con el boleto de Grandiosas. Se va, pues el que marque empezando el corte comercial. 5-4-3. Adelante. ¿Estás en corte? Sí, estás en corte.
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0: Se va otro boleto directitititito. A ver, vámonos con llamada por la 2, por favor. Hola, llamada por la 2, buenos días. Hola.
22: Hola, buenos días.
0: ¿Quién habla?
22: Habla Sandra.
0: ¿Sandra
22: para
0: qué?
22: Para los boletos.
0: ¿Sandra qué?
22: Sandra Morán.
0: ¿A qué hora?
22: No me he ganado ningunos boletos.
0: No, ¿a qué hora te...? Tranquila, tranquila.
23: Apacíguate, apacíguate, que apenas está entrando la llamada.
22: Ay, perdón.
23: Ardilla, gracias, gracias, gracias. Ándale, dime, Marla.
0: Sí, Ardilla, tranquilo, por favor. A ver, dame por favor, ¿a qué hora te inscribiste?
22: A las 7:36.
0: Ok, vamos a revisar últimos 4 dígitos de tu teléfono.
22: 9033.
0: Ok. ¿Cuál es tu nombre, dijiste?
22: Sandra Morán.
0: ¿Sandra Morán qué?
22: Martínez. Sandra Luz Morán Martínez.
0: ¡Felicidades!
22: ¡Ay, qué padre!
0: A ver, espérame. Aguántame. Ok, dame tu nombre completito.
22: Sandra Luz Morán Martínez.
0: Morán Martínez. Vente por tus boletos hoy de 11 de la mañana a 4 de la tarde con identificación. Avenida Revolución, esquina con Avenida Eugenio Garcesada, Colonia Los Remates. ¿Ok?
22: Ok, bueno, muchas gracias.
23: No, hombre, gracias a ti por sintonizarnos. Qué bárbara, qué bárbara.
22: No, hombre, siempre los escucho en la mañana. Muchas gracias.
23: No, hombre, ¿a poco sí?
22: Ay, claro.
23: ¿Y dónde vives? ¿Qué colonia o qué?
22: En Escobedo.
23: Ah, no, sí, aquí a la otra cuadra, sí, a la otra cuadra.
22: Sí, a la otra
23: cuadra, pero del mundo.
22: A 5 minutos.
23: Oye, bueno, pues felicidades. ¿A quién te vas a llevar?
22: Pues a mi hermana.
23: Oye, pero ¿a cuál de todas las grandiosas quieres ver?
22: Pues Laura León y Carrasco, como Ángela Carrasco.
23: Okay. O sea, sí. Filipa Giordano ni la conoces, ¿verdad? No.

0: Es que entró un audio antes de seguiditas. Dame tantito, aquí está el audio. Vamos a escuchar.
1: Good morning, por la mañana, ¿cómo están? Espero que
0: hayan... Tira mucho rollo, pero bueno.
1: A ver. Yo, la verdad, este clima...
0: Vamos a adelantarle un minuto.
1: Si me pueden complacer con... Nuestro amor se ve a chocolate, corazón de bombón que late, de Jessie Joy.
0: Te digo, tiró mucho rollo, Marla.
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0: Señoras y señores, ya nos vamos. Ya nos vamos, ardilla. Cuídense mucho, pórtense bien y yo espero que estén haciendo lo que estén haciendo. Espero que lo estén haciendo con todas las ganas del mundo, pero ante todo, con todo el corazón. Pásale increíble, de verdad. Disfruta este jueves. Gracias, Ricky. Gracias, ardilla.
1: No, de nada, de nada. Sé que me necesitan, así es que aquí estaré.
0: Instagram Alex Merla, Facebook Alex Merla Oficial y en todas las redes sociales como Globo 88.1. Pásale increíble. Ahora aquí estoy. Ahora me voy.

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3: Querido público, es jueves. Jueves, ya casi viernes, ¿no? Estamos ahí, digamos, es un viernes chiquito.
4: Exactamente, jueves 21 de mayo, señoras y señores. Saludamos a nuestras plazas: Guadalajara, Monterrey, Tijuana, Mexicali, Piedras Negras, Torreón, Poza Rica y todos los rincones donde lleguemos con este bello programa, Café Globo.
3: Correcto, buenos días, querido público culto y conocedor. Y bueno, el día de hoy tendremos a Dave Bolaño, que nos viene a hablar de su música y sus proyectos. Y también estará con nosotros Enrique Molina, que nos va a explicar cómo ayudar a tu hijo a elegir bien una carrera.
4: Exacto, y como todos los jueves tenemos nuestra sección de cine y plataformas con las recomendaciones de Oscar Uriel en lo que te late del cine.
3: Es correctísimo. Y bueno, que hoy es Día Mundial del Té, fíjate. Ajá. Es Día Mundial del Té y esto nace con el objetivo de favorecer la producción y el consumo del té. ¿Tú eres muy de té o no?
4: Yo no soy más de café, la verdad.
3: Yo también.
4: Pero
3: soy
4: sí
3: más
4: me gusta,
3: de café.
4: Sí me gustan los tés.
3: Yo la verdad como que no mucho. Me los tomo cuando estoy enfermo. Como que relaciono el té cuando estoy enfermo.
4: No, son muy ricos. Hay los té verdes que te proporcionan antioxidantes, el té de 12 flores que te sirve para relajarte y para dormir mejor,
3: el té de manzanilla. También es bueno.
4: ¿El té de juir?
3: El té de juir.
4: De ese me voy a tomar un poco, ándale. Y bueno, hoy también, un día como hoy, 21 de mayo, pero de 1904, se funda la FIFA, señoras y señores, Federation International de Football Association, el organismo mundial rector del fútbol.
3: Es correcto, y hoy vamos a estar hablando de qué opinión tienes que casi nunca dices. ¿Qué opinión tienes que casi nunca dices? 5533-060109 para que empiece a participar desde ya en este bonito programa. Vámonos con Sum 41 y este clásico de clásicos que se llama Puro Dolor.
4: Me encanta. Estamos en Café Globo, donde hay éxitos
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2: Amigos de Café Globo, tenemos que irnos ahora con nuestra endulzada del día. Esa palabrita que nos puede hacer cambiar el día, ¿no? Y esa palabra es bravura.
3: ¡Ándale!
2: La bravura. La bravura es la fuerza de un espíritu que no negocia con el miedo, que transforma la adversidad en impulso y se lanza con decisión, aun cuando el riesgo es grande. ¡Bravura! Así es que el día de hoy salga usted bravo.
3: ¡Bravo!
2: Pero no enojón, o sea, no ande buscando pleito, sino que salga bravo, o sea, con ganas de comerse al mundo. ¡Claro que sí! Ya es momento de que eche a andar esos planes que nada más los tiene ahí en el papel o nada más en el pensamiento. ¡No! Salga con bravura a conquistar el mundo, esos planes o esa mujer. Con bravura, claro que sí. O si usted es mujer, agárrese al caballero también, cómo no. Con bravura salga y lígueselo, claro que sí.
3: Con decisión, determinación. Exacto. Y bravura, cómo
2: péguele
3: no.
2: Dos, tres capotazos y luego
3: no,
2: un estoque.
3: No, ¿cómo que péguele?
2: O sea, péguele unos capotazos como toro. Y luego un estoque, hasta tocar pelo.
3: Pégame, pero no me dejes.
2: No, unos capotazos.
3: Bueno, por eso el día de hoy, dame una B.
2: B.
3: Dame una R.
2: R.
3: Dame una Abura.
2: Abura.
3: ¿Y qué dice?
2: Bravura.
3: Bravura.
2: Bravura, bravura, bravura.
3: Con bravura vamos a hacer este programa para claro. ustedes el día de hoy, señoras y señores. Y nos vamos a música, pero se quedan aquí en Café Globo, donde hay éxitos.
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2: Amigos de Café Globo, ya estamos aquí de regreso y el tema del día de hoy es ¿qué opinión tienes que casi nunca dices? Recuerda que nos puedes escribir al WhatsApp 55 33 06 01 09. Y ya tenemos mensajitos de los Café Lovers de Hueso Colorado. Mire, este dice: hola Mariana y Bazooka, soy Daniela, los escucho desde Guadalajara. Una opinión impopular que casi nunca digo es que no todo mundo merece seguir en tu vida solo por el tiempo que llevan contigo. ¡Sas! Las verdades no duelen, pero incomodan.
3: O sea, digamos que no le meta dinero bueno al malo, ¿no?
2: Exacto.
3: O sea, de, no, es que ¿para qué me divorcio? ¿Para qué me separo? Si ya llevo tantos años y no sé qué y no sé cuánto.
2: No le invierta tiempo bueno al malo.
3: Exacto. ¿Cuántos años lleva usted pasándosela mal? No, ya, pásesela bien. O sea, porque no quiere tomar esa decisión, ¿se va a seguir pasando más años pasándosela mal? No, ya, ármese de valor. Bueno, también dice por acá: buen día, Café Lovers, soy Regina y los escucho desde Torreón. Una opinión que casi nunca digo es que hay amistades que se terminan mucho antes de que alguien lo admita.
2: Ándale, totalmente de acuerdo.
3: Muy bien, ¿qué más?
2: Este dice: hola equipo, soy Omar y los escucho desde Monterrey. Yo pienso que muchas personas romantizan demasiado sufrir por amor.
3: ¿Cómo crees?
2: Sí, el amor no duele.
3: El amor no duele. Luego dicen por acá: saludos a todos en cabina, soy Camila y los escucho desde la Ciudad de México. Casi nunca digo que a veces la gente extraña más la costumbre que a la persona. Sí, muchas veces lo que extrañas es la costumbre, ¿no? Aunque se la hayan pasado peleando todo el tiempo, pero ya estás acostumbrado a pelear. Luego ya no tienes con quién pelear.
2: Poquito diferente. Yo creo que cuando tienes una relación, pues construyes día a día momentos, desde un buenos días, cosas que solo le cuentas a esa persona. Y si ya no está o terminas esa relación, pues esos momentos, híjole, es volver a encontrar otros pensamientos, otras actividades, otras cosas, porque se quedan vacíos. O sea. Y sí, algunos pueden ser por costumbre, pero sí, reconstruirse no está fácil, no está fácil, ¿eh?
3: Es verdad que la costumbre es más fuerte que el amor. ¡Claro que sí!
2: Bueno, este mensajito dice: gracias por este espacio, soy Yair y los escucho desde Tijuana. Yo sí creo que hay personas que solo aparecen cuando se sienten solas. Totalmente de acuerdo, Yair. Y ahí uno no debe estar ahí nomás para llenar el vacío de los otros, no.
3: ¿No?
2: No, claro que no.
3: ¿Por qué no? Me siento solo. Tomemos algo.
2: No puedo.
3: Eres mala como la carne del puerco, Mariana.
2: No, me doy mi lugar.
3: Ándale, pues.
2: Ándale.
3: Bueno, dicen por acá: hola a todos, soy Denise y les mando saludos desde Posa York. Una opinión que casi nunca digo es que no siempre el que perdona es el más fuerte. ¿Eso qué? No lo entendí. ¿Cómo que el que perdona es el más fuerte?
2: Yo tampoco lo entendí. Mejor vámonos un corte en lo que desciframos, sí, ese mensaje.
3: Ahorita vamos a preguntarle a ChatGPT qué quiso decir. ¡Volvemos! Café Globo, aquí hay éxitos.
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2: Querido público, culto y conocedor, tenemos nuestra sección del celuloide, señores, señores. El séptimo arte se hace presente con nuestro embajador de Hollywood, como cada jueves, Oscar Uriel. Es
3: en la querida Bazooka, Mariana, feliz de estar con ustedes como todos los jueves. Traemos recomendaciones bien interesantes para ver en salas cinematográficas, no quedarnos en casa, sino salir.
2: Vamos, ¿no?
4: Hacer un poco el esfuerzo.
3: Les voy a decir algo.
2: Ve, Mariana.
3: Aprovechen ahora
2: ya
3: que
2: ya no te salga gratis, no, pero ve.
3: Que no hay... Porque eres así,
4: que sí me alcanza,
3: cada 30 segundos.
2: Antes ibas diario, ahora ya no.
3: Oye,
2: te alcanza, pero ya no
3: más. Cada 30 segundos viene un memo, ¿no? Constantemente llega el memorándum.
4: Porque he estado en mis cursos de sanación.
3: Oye, Mariana, pero por eso estoy yo aquí, para saber dónde invertir. Antes así invertías, así, ¿no? Así ibas a todo.
2: A todo.
3: Ahora no.
2: Ahora no.
3: Ahora
2: no.
3: Hay que elegir.
2: Hay que elegir.
3: Por eso hago mi trabajo con más cuidado dedicado a Mariana.
2: Sí, sí.
4: Muy bien, gracias, Oscar.
2: Ya no le traigas palomeras y así, nada.
3: No,
2: pura calidad.
3: No, para perder el tiempo.
2: Pura
3: nada.
2: Calidad.
3: Oigan, hay esta película que se llama Obsesión, que está rete buena. El director es Curry Baker. Es un chavo, ya bueno, ya todos son chavos para mí, ¿verdad? Pero este realmente es muy jovencito, está en los 20 años. Tengo yo la impresión de que es un director.
2: 20 años y ya está haciendo una película de Hollywood.
3: Hijo, wow. La hizo por 750 mil. La película, no les quiero decir cuánto ha recaudado porque la compró Focus Features. Aquí la distribuye Universal. Vayan a verla este fin de semana. Se estrenó el fin de semana pasado, compré mi boleto. Había escuchado cosas muy buenas de la película. Es una película de género, de terror. Muy inteligente.
2: Uy, no.
4: Ay, sí, a mí me encantan.
3: Espérate, es que está muy inteligente.
4: En una de esas abrazo al de al lado.
3: Pues es que tiene que ver con eso, fíjate, la verdad.
2: Pues siéntate
3: la
2: de un guapo, porque si no.
3: Es un cuate joven que está obsesionado con una chica. La chica es muy carismática, guapetona, la actriz, y Indy Navarrete se llama la actriz. Todos son nuevos, ¿no? Caras nuevas. Entonces, el prota, pues hace el intento con esta chica y pues nada más no pega el chicle, o sea, pero se convierte en una obsesión para él, o sea, él realmente pues quiere que lo volteen a ver y pues...
2: Pero
3: quiere...
2: no una obsesión como la de You, ¿no?
3: Pues o sea,
2: no.
3: Espérate. Entonces, por una cuestión del destino, da como en estas casas de antigüedades y le venden una especie de... son como unos tubitos que los rompes y pides un deseo. Entonces, son como las galletas esas que te dan después de comer comida china.
4: China, las
3: que pues,
4: de
3: realmente
4: la
3: las aplastas nomás por aplastarlas, ¿no? Claro. Nadie le pone, nada más. Yo lo hago por la sensación, me encanta darle en la madre, ¿sabes? A la galleta. Pero realmente, pues nunca ponemos atención a lo que dice, además de que dice cosas muy genéricas. Entonces, el tipo que atiende esta casa de antigüedades le dice: puedes pedir un deseo. O sea, lo compras y es deseo por persona. Entonces este tipo lo que hace es comprar la cosa esta, la varita,
2: sí.
3: Sale el premio, pero él tiene que pensar en su deseo. Entonces su deseo, obviamente el espectador ya sabe cuál es. Es provocar que la chica lo voltee a ver. Lo que no sabe este hombre es que sí logra. De repente la chica aparece frente a él. Es una gran lección, la verdad, la película, porque no les voy a contar, el final es espectacular, porque está hecha de una manera muy económica que no se ve nunca, o sea, tú como sabes más o menos producción, se ve que costó poco porque está muy cuidado el cuadro, las locaciones están muy bien administradas, todo está afincado realmente a la anécdota, a la historia y a las grandes actuaciones. La chica que la protagonista está espectacular. Ahora sí que cada quien, es muy chistoso porque tengo un amigo que la fue a ver y me mandó un WhatsApp y la lectura que le da a él es que de repente el protagonista tiene miedo de que la chica esté tan cerca de él o de que se enteren que él hizo esta especie de hechizo porque tiene miedo que lo cancele, ¿sabes? O sea, cada quien le da una lectura distinta dependiendo de lo que trae en su cabeza o en su lugar.
2: Lo que estás viviendo.
3: Totalmente. Esta cosa también del amor, no quiero tocar fibras delicadas en esta cabina, pero esta cosa del amor no correspondido, o sea, cuando ya se acabaron las cosas, se acabaron, ¿sabes? O sea, sí puedes insistir. Sí he visto casos, ¿eh? Que el que es de amigos insistentes que ahí están, ¿no? Pero si no va con nuestra personalidad, yo creo que no vale la pena. O sea, si uno toma la decisión, hay que asumirla a las últimas consecuencias. Pero si va contra tu naturaleza y tú todo el tiempo te sientes incómodo porque te sientes rogón, porque te sientes migajero, por lo que quieras, pues no le entres, ¿no? Entonces, creo que la película es una película de horror aparentemente, pero sí pone varios temas sobre la mesa, la verdad, bien interesante.
4: Wow. Ya sé dónde ir el día de hoy.
3: Pero de verdad, vayan a verla. No, o sea, mándenme mensaje en cuanto salgan de ver la película para que me digan qué les
2: Mariana.
3: Pareció.
4: ¿Va?
2: ¿Tú qué tienes?
3: Exacto, tú qué tienes,
2: posibilidades.
3: Y luego, amigos, llega una película que se llama En la Zona Gris. Es una película de acción. Y la verdad, les voy a ser muy honestos porque no les puedo mentir. La película es bastante meh. O sea, cabe en esa categoría. O sea,
2: yo digo ñe.
3: Ni fu ni fa. O sea, no pasa nada si la ves, no pasa nada si no la ves. No es un fiasco.
2: Yo sí quiero ver a eso.
3: No es eso es a lo que voy. No es ningún desastre. La película es dirigida por Guy Ritchie, que parece que cada año él tiene que entregar una historia. Que todas se parecen, yo ya me confundo, porque pues, todas son maleantes, Londres, ¿sabes? Mafiosos, asesinos, ¿no? Contratados, hitmans que le llaman. Pero lo que está muy interesante de esta película, y por lo cual aprovecho este espacio para comentarla en la zona gris, es que está protagonizada por Jake Gyllenhaal, Henry Cavill y Eiza González. Pero la protagonista es ella. O sea, toda la historia es Eiza.
4: Wow.
3: Que siempre, por lo general, la mujer, y sobre todo la latina, es...
2: No es protagonista.
3: Es el atractivo visual.
2: Atractivo visual.
3: Es correcto, es la que sí puede pegar de balazos y todo, pero sigue siendo el atractivo visual. Aquí, Eiza se ve, no bien, espectacular.
4: Está espectacular, esa es la verdad. Sí, sí, sí.
3: Y habla, para mí, es la actriz que mejor habla inglés de los latinos.
4: Sí, pero lo trabajó muchos años.
3: Pero lo habla perfecto, se le entiende. Y está muy chistoso, o sea, estaba viendo la película y se siente muy padre el ver que dos actores muy cotizados como Jake Gyllenhaal y Henry Cavill, por lo menos en la ficción, pues sean trabajadores de Eiza González, porque Eiza González los trae, pero órale, como vas y me haces este trabajito.
4: ¡Qué padre historia!
3: Increíble, increíble. No sé qué tanto la película, qué tanto éxito tenga o no tenga. Digo, finalmente, yo creo que estas películas tienen un público cautivo, que son películas de acción. Y las vidas ya no son en la pantalla grande, ¿eh? O sea, creo que la vida de estas películas son ideales para plataformas. Estoy seguro que esta película ya está comprada por una plataforma porque es la típica película dominguera, está muy bien hecha. Sale esta actriz que se llama Rosamund Pike, que es una de las mejores actrices, que de hecho ya había trabajado con Eiza González en una película de Netflix donde hacían pareja, estas dos mujeres guapísimas. Siento que Eiza ha sido tan inteligente que se ha rodeado de gente muy lista.

0: Siento que está haciendo cosas increíbles. Obviamente Salma Hayek abrió el camino, o sea, hay que reconocer, ¿no? Salma llegó en un momento donde no existía la categoría de
1: latinos
0: de
1: en
0: protagonista
1: Estados Unidos.
0: Latina, sí, o sea, sí, no, sí. No se conocía. Jennifer López ha hecho lo suyo, pero Jennifer López es norteamericana, con la pena.
1: Claro, es de Puerto Rico.
0: Totalmente, pero Salma siento que ha abierto, ha hecho el camino mucho más amplio para estas actrices. E Isa se fue como gorda en tobogán, literalmente. O sea, aprovechando.
2: Sí lo ha hecho bien, todas, sí lo ha hecho
1: lo
2: bien.
1: Ha hecho
0: lo ha hecho
1: bien.
0: Increíble, la verdad. Y pues.
2: Todavía vayan, me acuerdo cuando salíamos y estábamos echando.
0: No, hombre, yo me acuerdo. Fíjate que yo me acuerdo.
1: ¡Bazooka!
0: Yo tenía un programa, yo tenía una sección en el programa Hoy con Carmen Armendáriz, que se inventó mi querida Carmen, que adoro, con locura y compasión desenfrenada, y me dijo, vamos a hacer una sección que se llama Detrás de, y me mandó a hacer una sección de una telenovela donde la protagonista era Isa, que era un remake de una novela argentina. Estaban todos, ¿eh? Todos chiquitos.
1: Sí, todos, ¿no? Chiquitos, entonces, era lo que te decía, eran teenagers, o sea.
0: Sí, sí, sí, entonces yo me acuerdo que le hicimos una entrevista ahí, ya
2: la
0: me quieren
2: de Lola,
0: correr.
2: ¿Fue Lola?
0: Está re buena la plática.
1: Sí, creo que la de Lola, ¿no?
0: ¿Por qué me quieres correr yo?
1: No, no,
0: si está,
1: no, no, no, que fue sí Lola. Fue la de Lola.
0: Fue la de
1: sí.
0: Lola, exactamente. Sí, sí. Y luego hizo con mi hermano Romeo y Julieta el musical con Alan Estrada y yo hice un documental de eso, entonces la tengo como muy bien estudiada, me da mucho orgullo que le vaya bien, pues. Uh-huh. Entonces, vamos a ver estas películas este fin de semana. ¿Ya estás contenta, Jos, con la duración de la sección?
1: Que nuestra producción, doctora, como siempre, nos está acarreando.
0: Qué intensidad,
1: que el tiempo se acaba.
0: Amigos míos. Nos escuchamos el próximo jueves, ¿les parece?
1: Tus redes perfecto sociales.
0: Arroba Oscar Uriel 71 en Instagram, Oscar Uriel en X, Oscar Uriel Cines en TikTok y en Facebook.
2: Y la guía del hate y
0: Blancos,
2: Blancos
0: Perfectos. Nos vamos a presentar el 2 de junio en el Foro Shakespeare. Vamos a hacer una grabación del podcast de Blancos Perfectos. Sé que nos escuchan en todas partes. Viene gente de todos lados. No es por presumir, pero nos va súper
1: bien.
0: Muy bien,
1: Oscarito. Bueno.
0: Súper bien. Los esperamos ese martes 2 de junio en el Foro Shakespeare.
2: Perfecto. Bueno, pues vámonos con más música. Esto es el Café Globo y aquí hay éxitos
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2: Ya estamos de regreso, mis queridos Café Lovers. Seguimos con nuestro tema del día, que es... ¿Qué opinión tienes que casi nunca dices? Y hay muchos mensajitos. Este dice... Hola, soy Octavio. Los escucho desde Piedras Negras. Pienso que muchas relaciones duran más por miedo a empezar de nuevo que por amor. Yo creo que tienes toda la razón, Octavio.
3: Toda la razón.
2: Toda la razón.
3: ¿Qué más? ¿Qué más dicen por acá? Dicen... Hola, Mariana y Bazooka. Soy Esmeralda, los escucho desde Guadalajara. Yo creo que hay gente que confunde intensidad con amor y casi nunca lo digo porque todos lo romantizan.
2: Sí, sí, es verdad. Hay gente como que muy pasional. El otro día vi un posteo de Marta de Baile que me encantaba y decía, pues estos amores donde haces drama y te quieres bajar del coche y regresas y entonces se dicen y lloran y, o sea... No son amores, son como apegos, ¿no? Más bien, o sea, un amor es donde tienes paz, te sientes estable. Así que, pero Esmeralda,
3: gente,
2: tienes razón.
3: Pero mucha gente aprendió a querer de esa manera.
2: Sí,
3: entonces
2: también es verdad.
3: Siente que el amor tiene que ser así. Así intenso, loco, como cuando se aman durísimo y alcanzan el cielo, pero cuando se odian muchísimo y se mandan al infierno. Y así, ¿sabes? Con esa pasión, claro, y esa intensidad. Mucha gente cree que ese es el verdadero amor.
2: Pero no. Bueno, este otro dice, saludos desde Monterrey, soy Alexis. Casi nunca digo que algunas personas jamás cambian, solo aprenden a disimular mejor. Totalmente de acuerdo, totalmente de acuerdo, Alexis.
3: Es correcto, yo todavía no aprendo a disimular. ¿Qué tal están? Soy Priscila y los escucho desde Mexicali. Yo siento que muchas personas no saben estar solas y por eso siguen en relaciones vacías.
2: También estoy de acuerdo.
3: También estoy de acuerdo. ¿Y qué tienen? O sea, estar solo, necesito un apapacho, me urge.
2: Este dice, hola Café Lovers, soy Bruno y los escucho desde Torreón. Una opinión que casi nunca digo es que a veces el orgullo sí te salva de volver a lugares que te hicieron daño. Sí, te tienes que agarrar de algo. Y si te, o sea, si el orgullo te está ayudando, pues agárrate del orgullo. Hay lugares a los que no debes regresar. O sea, por
3: a
2: algo
3: mí,
2: te fuiste.
3: A mí me gustas por coqueta y altanera. Me gusta tu Exacto. Orgullosa, orgullosa. Dicen por acá, saludos para todos en cabina. Soy Andrea y los escucho desde la Ciudad de México. Yo pienso que hay disculpas que llegan demasiado tarde para reparar algo. Sí, sí, sí, sí. Pero va, pero dicen también que más vale tarde que nunca. ¿No?
2: Pues sí, ¿qué te digo?
3: Pues sí, hay veces que se tardó, pero bueno, ya llegó. Se tardó, pero llegó. Como yo este programa, me tardé, pero llegué, ¿no? Vámonos a un cortecito comercial, ahorita regresamos. Están escuchando esto que es el Café Globo y aquí hay éxito.
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3: ¿Qué tal, amigos de Café Globo? Ahora sí, señora, saque su tortilla para el taco de ojo, porque tenemos artista colombiano.
4: Así ¿no? es.
3: Tenemos cantautor colombiano que está por llegar al lunario del Auditorio Nacional. Y esto es un sueño hecho realidad para Dave Bolaño.
4: Bienvenido, hola a todos. Dave. ¿Cómo están?
5: Feliz de estar por aquí con ustedes. ¿Cómo van todos?
3: Muy bien. ¿De qué parte de Colombia eres?
5: De Ibagué, la capital musical de Colombia.
3: ¡Ande usted! ¿Cómo se llama?
5: Ibagué.
3: Ibagué.
5: Ajá, así como a 3 horas de Bogotá.
3: Ok. ¿Es más grande que Colombia?
5: Más grande es
3: wow. Bueno.
5: Sí, gracias a Dios tuve la fortuna de que en el 2022 una canción mía que se llama Me Levanté se metió en las 50 canciones más escuchadas del mundo. Y México fue como el país que más la escuchó y permitió que llegara a muchos corazones. Entonces, como que sí, México es un país que escucha muchísimo mi música.
3: Qué padre. Y sobre todo la juventud, ¿no? O sea, como que se meten a playlists nuevos, de música nueva, así van descubriendo la música, ¿no?
4: Exacto.
5: Mira que es muy bonito porque mi público es más como de los 25 a los 60.
3: ¡Wow!
5: Por los mensajes que las canciones tienen. Me Levanté Justo es una canción como de resiliencia, de salir adelante, de superación en un momento muy difícil. Y mis letras son muy de salud mental y de conciencia. Entonces la gente como que lo que hacen las mamás y lo que hacen las mujeres de 30 para arriba es como ponérsela a los niños como para que vayan entrando como en la conciencia y demás.
3: ¿Y cómo fue ese momento de dificultad en tu vida?
5: Pues fue muy difícil. Estaba pasando justo la pandemia, que creo que todos tuvimos como un breakdown en la vida. Pero además estaba viviendo un momento difícil y como que me atreví a escribir en el piano me estoy perdiendo la vida, no le estaba viendo el sentido a la vida y quise escribir una canción como así me quisiera ver en el futuro. Y escribí Me Levanté, que es una canción que dice le prendí un par de velitas a los sueños.
4: Ay, cántanos tantito en lugar de platicar, mejor sí. Así una capelita.
5: Le prendí un par de velitas a los sueños que aún me faltan y me puse positivo pa' que las cosas me salgan. Pongo y todo en mi futuro y el pasado que se vaya. Desde ahora lo que duele no se pasa de la raya. Ahí ese pedacito empezó a hacerse muy viral en las redes sociales y creo que la gente lo usó como un himno de superación y de resiliencia. Y como te digo, pues es una locura porque un artista independiente se metió en las 50 canciones más escuchadas del mundo en Spotify y eso fue una locura.
3: ¿Y cómo ponerte positivo cuando estás tan en el suelo?
5: Primero la música. Creo que la apuesta más bonita es que se nos ha olvidado que la música más que likes, números y TikToks da emociones, ¿no? Te pones unos audífonos o la pones y cantas en el baño y más lleno de emociones, de energía. Y creo que eso hizo la música conmigo, como que a través de ella encontré de nuevo las ganas de salir a vivir. Y de las cosas más simples, a veces nos quedamos concentrados en las cosas más complejas para ser felices y tenemos el sol, tenemos a las personas que queremos al lado y no nos damos cuenta.
4: Si de repente los detalles más pequeños y más comunes, ¿no? No los apreciamos y es lo que nos son detalles de felicidad.
5: Y mira que justo...
3: Perdóname, ¿y qué cantabas en el baño cuando cantabas? Cuando antes de que fueras famoso, ¿qué cantabas?
5: No sé, de México muchas canciones. Por ejemplo, Rake, que era un grupo que me fascinaba. Sin Bandera, Ricardo Arjona, Luis Miguel.
3: O sea, mientras te enjabonabas el uyuyuy, cantabas ¡Mujeres! ¡Lo que nos piden Podemos! ¿Y así?
5: Algo así.
4: A ver, ¿tú qué escuchas cuando te bañas?
3: Yo escucho podcast. Pues yo soy un adicto a los podcasts y a...
4: ¿No escuchas música?
3: No escucho música.
5: ¿No cantas?
4: Yo me levanto con música. Así, sí, mi despertador es Alexa, Play Music a 6 a.m. Y ese es mi despertador.
3: Yo como que ya no escucho tanta música. A veces, de repente, en el coche, pero muy poco. O sea, generalmente escucho podcast. Pero...
4: música
3: pero
4: sana.
3: Sí, está padre porque te ayuda a vibrar, ¿no?
5: Sí.
3: Hablando del positivismo y todo eso, pues te ayuda a vibrar más alto.
5: Sí.
3: Pero yo ya estoy clavado en otra cosa. Ya soy un señor. Ya me perdieron. Pero qué padre que la juventud pues ande cantando mientras enjabona el uyuyuy. Me parece muy bien.
5: Es importante que también la canten cuando puedan. Creo que se ha perdido mucho el hecho de escuchar un álbum como se escuchaba antes, ¿no?
3: Exacto.
5: De sentarte realmente a escuchar música.
4: No, se perdió totalmente.
5: Hoy en día
3: pero también había 3-4 canciones buenas y un montón de relleno, la verdad. Y ahora siento que todas las canciones que van sacando pues te van generando cierto interés, ¿no? Del hecho de que las vayan sacando una por una, dices, ah, bueno, pues tengo que escuchar esto del artista porque al haber mucho de todo, como que no le das valor, siento. Y ahora que van sacando de a sencillito, dices, ah, bueno, le voy a poner atención a esta nueva canción que están lanzando.
4: ¿Tú has grabado todas las canciones que has compuesto?
0: Sí.
4: ¿Todas?
0: Sí, justo para este álbum grabamos 70 canciones y salieron 15. Sí. Sí, es un proceso muy largo el que tiene un álbum detrás. Realmente es muy desgastante y justo lo que decías, creo que el single como que ha tomado esa importancia hoy en día, pero también siento que la gente se queda con los 15 segundos de TikTok. O sea,
3: sí, también.
0: Te pasa mucho en el en vivo, sobre todo que estás cantando toda la canción y la gente, pero ¿cuál es ese? Y llega el coro, ¡ay, la de TikTok! Y sacan el celular y hacen... Como que hay que regresar más a la esencia, ¿no? Como que el en vivo te da esa oportunidad de disfrutarte el artista real. Justo decía ahorita que en esta época de la inteligencia artificial hay que volver más al humano.
3: Es que estamos en el tiempo de los cerebros fritos, o sea, la mayoría tenemos el cerebro frito de tanto scrollear, de esa atracción de 3 segundos, 4 segundos, de quedas, o sea, por ejemplo, yo veo mis estadísticas, la gente se queda en mis videos 8 segundos, 9 segundos, y ya, scroll, bye, ¿no? A lo mejor yo soy de hueva.
4: No, pues eres de los afortunados, 8 o 9 segundos ya sí, es un montón. Tres,
3: sí. Bueno,
4: la gente ya tiene dos segundos de atención.
0: Sí, es. Bueno, está muy cañón. Hook, entonces tienes que tener un 3 segundos.
3: Tienes que tener un buen hook. Exacto, tienes que tener un buen hook. Pero mis estadios, yo digo, güey, mis videos los ven 8 segundos, güey. O sea, ya no lo ven completo, ¿no? Tienes que tener mucho. Entonces, porque ya la gente tiene el cerebro frito, ¿no? O sea, tenemos tanta descarga de dopamina que nos freímos el cerebro.
0: Pero creo que también al mismo tiempo estamos ávidos de conciencia y de cosas profundas, ¿sabes? Como que al mismo tiempo de tanta superficialidad y scroll que no
3: ¿No te parece que es el discurso que decimos, no, estamos ávidos de no sé qué? Y en realidad la gente se sigue friendo el cerebro. O sea, si tú te subes al metro, ves a gente que solo está scrolleando. Como antes hacíamos con la televisión.
0: Pero ¿no lo ves como un escape? Siento que es un escape a conectarnos. Siento que estamos demasiado desconectados de nosotros mismos. O sea, si tú le armas una conversación a esa persona que está scrolleando, te lo juro que suelta el celular. O sea, es como un miedo a comunicarnos, a sentarnos en una sala esperando ahí y que nos digamos, hey, ¿de dónde viene esta? No hay eso ya. Y creo que antes el celular, que no existía el celular, teníamos la oportunidad de ser humanos, que es socializar. Ahora socializamos a través de ver videos haciendo así como para que no se den cuenta que no tengo nada de qué hablar, mejor scrolleo. Pero realmente si tú, por ejemplo, me dices lo de los podcasts, el podcast es una oportunidad de conectar contigo mismo porque sí. Alguien te está diciendo algo que te hace pensar.
3: Sí, claro, me conecto.
0: Exacto.
3: Pero yo soy un viejito. O sea, yo soy un viejito. O sea, pero ya la juventud yo los veo que scrollean y scrollean y scrollean y quieren ese, el fragmentito de TikTok, como que...
0: Yo lo que he identificado es que intentan buscar una conexión. O sea, ese TikTok finalmente se hace por buscar una aprobación de algo. Esto me va a llevar a que me vean. Creo que ese es como el trick de mi música, y es que yo uso géneros que están pegados normalmente con una letra más profunda. Finalmente estás bailando, pero te está haciendo conciencia la letra. Creo que fue el éxito, por ejemplo, de Me Levanté, que tiene un ritmo de reggaetón, pero con una letra más profunda que la gente al final terminó bailando y diciendo, mierda, sí, esto tiene razón.
3: Oye, pues la mejor de las suertes, que te vaya increíble en el Lunario, que sigan los éxitos, y el Café Globo es tu casa, regresa cuando quieras.
0: Muchas gracias, los invito a que escuchen mi nuevo álbum Aquí Cabemos Todos y nos vemos el domingo.
3: Venga, de Colombia para el mundo, Dave Bolaño. Nosotros nos vamos con más música y aquí hay éxitos.
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3: Volvemos, échalos a pelear.

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2: ¿Qué tal, amigos de Café Globo? Sus hijos están en edad de escoger carrera y no saben qué hacer para que elijan bien. Bueno, pues el día de hoy los vamos a ayudar con nuestro invitado del día, que pues es fundador de Feliz con mi carrera, el único programa de orientación vocacional competitivo con los mejores del mundo, ¿no? Tiene la firme meta de ayudar a los jóvenes a decidir y definir su futuro profesional con certeza. El día de hoy tenemos a Enrique Molina. Bienvenido,
3: Enrique. Enrique, bienvenido. ¿Cómo
4: Gracias
3: estás?
4: Gracias a los dos. Contento de estar con ustedes y platicar con su audiencia.
3: Oye, 4 de cada 10 jóvenes eligen erróneamente su carrera. ¿Por?
4: Así es enorme la cantidad. De esos 4 de cada 10, no todos se van a cambiar.
3: Es casi la mitad.
4: Porque hay unos que no les dicen a sus papás porque les da pena el dinero que se ha invertido.
2: Exacto. Claro.
4: Y a estas generaciones les da toda la flojera del mundo volver a empezar. Entonces se quedan y acaban algo que saben que no es para ellos. Pero regresando a tu pregunta del por, todo se resume al final en que eligen todos creyendo que lo hacen bien, pero el 90% lo hace con la información incompleta. Entonces acaban eligiendo una idea que ellos solitos se hacen con piezas de información que les fueron llegando, pero no profundizan. Y entonces cuando entran y van en tercer o cuarto semestre, pasa el la carrera no es lo que esperaba. La carrera no cambió, más bien no investigó.
2: Claro.
3: También creo yo que puede haber diferentes carreras, pero también en cada universidad las enseñan diferentes 100%. Y las combinan con diferentes materias. Entonces, hasta en dónde la voy a estudiar, en qué universidad, en qué ciudad, o sea, 100%. Creo que es un acierto o un error.
2: No, y además ahora, o sea, esas 200 carreras, seguro 100 van a quedar obsoletas ahora con la IA.
4: Esto que acabas de decir. Y es tan importante.
3: El mundo está cambiando.
4: Hace 3 años esto no era una variable en un proceso de elección.
2: No, ahora sí.
4: Es muy nuevo y casi, de entrada, ningún programa escolar lo está considerando, ¿eh? Porque luego decimos, ay, nuestros hijos tienen en la prepa y tienen en la escuela. Son programas muy básicos. Entonces, les voy a dar un ejemplo. Tú hablabas hace rato de diseñador gráfico, por ejemplo, tu hija que le gusta esto de... Antes, si un chavo o una niña diseñaba muy bien, dibujaba muy bien y le encantaba, eso era como muy obvio el irse hacia allá. Y hoy ya nos están llegando chavos que traen eso y realmente tienen talento, pero son aversos al tema de la tecnología, no quieren meterse realmente a dominar la inteligencia artificial. Diseño gráfico ya no es para ti.
2: No, pues ya,
3: no,
2: ya,
3: entonces
2: ya,
3: es un artista plástico o pintor, pero ya no es diseño gráfico.
4: Otra cosa,
3: gráfico.
4: A ver, ¿no? De todas
2: claro.
4: las... O sea, otra
3: eso
4: vez,
3: ya te lo hace la inteligencia artificial con 3 palabras que le pides. Ajá.
4: Que no desaparece la carrera ni la profesión. Se transformó completamente porque siguen existiendo los que hacen diseño, pero ahora es totalmente diferente. Entonces, este es otro tip que podemos sacar ya desde ahorita. Los chavos tienen que considerar el impacto que va a tener la inteligencia artificial en no nada más en la carrera, sino también en las profesiones. Porque hoy día, cuando eliges una carrera, también estás eligiendo un nivel de dominio en la AI. Te estás comprometiendo a eso. Si no quieres ese compromiso, esa carrera no es para ti.
2: Es que hoy en día, o sea, con 2, 3 herramientas de IA puedes crear una empresa completa.
4: Así es.
2: O sea, completo, tienes tu abogado, tienes tu contador, tienes, o sea, lo que necesita una empresa lo tienes con la IA y te la armas en 2, 3 días.
4: Así es. Este tema de los agentes en particular de IA van a transformar el mundo muchísimo.
2: No, ya hay gente que ha creado empresas millonarias.
4: Ahí, millonarias. La primera empresa de $1 billón.
2: Exacto,
4: con una persona.
2: Exacto, ¿no? Con una persona, su empresa de $1 billón.
4: Sí. Entonces, ¿qué hacer como papás, no? O sea, ¿qué decirle a tu novia o a todos los papás que nos están oyendo? Porque primero está esta creencia de que yo lo conozco mejor que nadie y yo lo voy a ayudar, yo lo encamino.
3: A los papás son a los que menos caso nos hacen luego, sobre todo cuando llegan a esa edad de prepa, ¿no?
4: Claro, una eso, nunca va a oír un joven a un externo como a sus papás. Pero por supuesto, es normal, es biológico, no podemos luchar contra eso, ¿no? Pero además, los papás para esto luego queremos agarrarnos de ese rol de que yo lo voy a guiar. Cuando, a ver, tú metiste a tus hijos a fútbol o algo, ¿por qué no se los diste tú? Pues porque no sabes. Si tiene que ir a una terapia tu hija, ¿se la vas a dar tú?
3: No,
4: ¿no?
3: La iba a
4: poner
3: un experto.
4: No sabes. Ahora imagínate, es una de las 2 decisiones más importantes en la vida de una persona. Para eso, neta, después de 18 años, para eso no le vas a dar las herramientas que necesita. Entonces, otro tip es, busquen, investiguen, papás, esto no le toca a los chavos, esto vía de los papás, investiguen opciones de herramientas, de programas, y el que consideren que es mejor para tu hijo, porque como tú lo conoces, dale esa. Lo que no se vale es dejarlo sin nada. Por eso siempre les digo a los papás, la elección correcta o incorrecta de una carrera no empieza por el chavo, empieza por sus papás, por lo que decidieron o no darles de herramientas a sus hijos.
2: A mí mis papás me dejaron libre. O sea, por ejemplo, yo antes de querer estudiar comunicación quería ser piloto aviador. Mi papá me presentó 2-3 pilotos, me entrevisté con ellos, ahí decidí que no quería ser piloto y ya, me fui por la comunicación, que era para mí un hobby.
4: Y otra cosa, entonces, quítate el peso de tú quererlo guiar, porque luego además, por la gran preocupación que tenemos por su futuro, porque tenemos una agenda personal, por supuesto, claro, ahí, nos importa muchísimo que no acabe, la frase típica que dicen los papás es, vas a acabar durmiendo abajo de un puente, esa carrera no, ¿no? Claro. Desde esa preocupación les decimos cosas o les hacemos cosas que vienen desde nuestro punto de vista personal. Tenemos que hacernos conscientes que no porque seas adulto, te la sabes toda y sabes todas las carreras y todos los trabajos y tú sabes qué decirle a tu hijo. No, sé el facilitador de herramientas.
2: Oye, nuestra productora ya no está acarreando, que ya nos tenemos que ir, pero ¿tú cómo lo haces? O sea, porque los chavos se entrevistan contigo, ¿tienes un equipo o cómo das estas asesorías?
4: Tengo un equipo bastante grande, muy profesional, y por eso podemos trabajar con jóvenes desde Canadá hasta Argentina, en inglés o en español. Quien nos quiera buscar nos puede encontrar en Feliz con mi carrera, en diferentes redes sociales, y ahí nos pueden mandar un mensajito. Y ahorita que dijeron de lo de la IAI, si a alguien le interesa, acabamos de terminar un paper interesantísimo de cómo elegir carrera en la era de la IA. Mándenme un mensajito por Instagram de, oye, te escuché en el programa, mándame la guía y se las mando.
3: ¿Cuáles son tus redes otra vez?
4: Feliz con mi carrera.
3: Feliz con mi carrera. En Instagram, en TikTok.
4: Así es.
3: En Facebook. ¿Y algo más? No,
4: nada más recordarles que aunque nos engañen nuestros hijos porque ya
2: tienen PayPal,
4: su barba,
2: dice,
4: ¿cómo? Las niñas con su pelazo y demás, que ya se ven grandes, todavía nos necesitan.
3: Son niños, sí.
4: Son adolescentes, todavía nos necesitan. Y esta va a ser de las últimas que nos van a necesitar.
3: ¡Ay, qué duro, qué duro! Ándale, Enrique.
4: Un placer.
2: Muy bien.
3: Qué gusto tenerte aquí en Café Globo, es tu casa. Y bueno, nosotros nos tenemos que ir a música, pero regresamos con más aquí en Café Globo, donde hay éxitos.
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2: Amigos de Café Globo, ¿qué creen? Que ya se nos acabó el programa, se nos acabó este jueves 21 de mayo. Por si se perdieron algún pedacito del día de hoy, bueno, les recuerdo que tuvimos a Oscar Uriel, como todos los jueves, en las recomendaciones de cine y plataformas. También nos acompañó Dave Bolaño, hablándonos de su música y sus proyectos. Y estuvo Enrique Molina, que nos vino a explicar cómo ayudar a nuestros hijos a elegir bien su carrera. ¿Qué tema tan importante? Porque estamos tan chavos que, híjole, muchas veces elegimos mal y tienen que cambiar la carrera y sienten que no embonan. Entonces, ¿cómo tener un mejor criterio para esto?
3: Es correctísimo. Bueno, pues ya nos vamos, querido público. Gracias Aldo y Patricio, que están haciendo el podcast. Anita estuvo en las redes, Fabi en la cámara y nuestra productora del otro lado del cristal, Yo Cervantes, la reina de corazones. Nos escuchamos mañanita. Mañanita, que sí, ya es viernes. Ya es viernes. Así es que vaya preparando el fin de semana. Nos escuchamos mañanita a la misma hora, en la misma frecuencia. Y no se pierda nuestro podcast, ¿verdad?
2: Exacto, exacto. Bueno, eso va a ser.
3: Lo vuelvo a repetir. Adiós, adiós, adiós.
2: ¡Hasta mañana!
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días, ¿cómo estamos? Muchas gracias por estar con nosotros en este jueves ya 21 de mayo. Mil gracias por estar conectados a través de Globo 88.1. Quiero agradecer a Ricky que me acompañe en el audio control. Yo soy Mónica Cruz y estaré acompañándote hasta las 12:30 del mediodía. Hoy, en este jueves que ya pasa un brinquito del fin de semana, ¿cómo les fue de lluvia? El día de ayer en muchos sectores del área metropolitana estuvo lloviendo. Espero que todo haya ido bien en sus casas, en su vida, con sus coches, durante el tráfico. Bueno, pues acuérdense que la temperatura cambia constantemente en la ciudad de Monterrey. Hoy también se espera mucha posibilidad de precipitación. Hay casi un 65-70% de que llueva. El día de hoy vamos a tener temperaturas súper agradables, 28 grados la máxima, 20 la mínima para el día de mañana y todo lo que resta el fin de semana, las posibilidades de precipitación continúan. Desde el día de hoy y hasta la otra semana a lo mejor vamos a estar viendo llover, viernes, sábado, domingo, lunes, martes, mucha posibilidad de lluvia. Ahora, no quiero que la lluvia te agüite, no nos debe de agüitar la lluvia, les voy a decir por qué, porque la lluvia nos ayuda a limpiar el cielo, nos ayuda a que nuestras montañas tengan un color majestuoso de color verde, que nos va a ayudar bastante porque ya en pocos días vamos a recibir a un montón de personas porque vamos a ser sede del evento más importante de fútbol en todo el mundo. Entonces, esta lluvia, pues que nos ayude a limpiar. Hay que verlo por el lado positivo. Lo que sí es que cuando lleguen todas las personas que a lo mejor nunca en su vida han conocido Monterrey, yo quiero que digan, wow, con las montañas de esta ciudad. Entonces, esta lluviecita nos ayuda a pues, que esté un poquito más verde, a que tengamos un poquito más de color. Entonces, hay que verlo desde el lado positivo, que no haga tanto calor para que pues podamos disfrutar de la lluvia, aunque muchos dicen, oye Moni, es que a mí la lluvia me da muchas ganas de comer o me da muchas ganas de dormir o yo tengo antojo de conchas y de pan dulce o de ver películas. Bueno, pues de eso se va a tratar el programa del día de hoy. Vamos a hablar de las recomendaciones que vamos a dar. Tú me preguntas, oye Moni, yo quiero que me des una recomendación de algo y con todo gusto te vamos a hacer una recomendación. Puede que sea que algo estés pasando, algo estés viviendo y quieras alguna recomendación por alguna situación o que me digas, oye Moni, ¿me recomiendas una película? ¿Me recomiendas un libro? Ahora, no nada más yo voy a recomendar, ustedes también. Hoy vamos a hablar de qué es lo que tú les puedes recomendar a alguien más que te haya cambiado la vida. O sea, que tú digas, oye, ¿sabes qué? Yo leí este libro y me cambió la vida o yo vi esta película y me hizo reflexionar, o me gustó mucho, o me entretuvo mucho. O ¿saben qué? Está bien padre el tema, yo les recomiendo que hagan esto. Todos tenemos algo que podemos recomendar que haya tenido un efecto positivo en tu vida. Por ejemplo, yo les voy a recomendar una película que tienen que ver. Yo regularmente cuando busco películas de crecimiento personal o de desarrollo personal, siempre cuando veo esa película, tengo una libreta al lado. ¿Por qué? Porque hay muchos libros que se convierten en película o películas que después se convierten en libros y hay unas cosas de enseñanza maravillosa. Bueno, primera película que yo les voy a recomendar, que así, de verdad, es de tarea, que la tienen que ver, se llama El Guerrero Pacífico. Esta película está hecha también libro. Es una película que habla de valentía, habla de resiliencia, habla de cómo a veces nos queremos dar por vencidos. Y hay alguien que nos mueve, hay alguien, un mentor, algún entrenador, algún maestro, alguien de nuestra familia que nos mueve y nos empuja a seguir creyendo en nosotros mismos. Esta película vale la pena que la vean. Se llama El Guerrero Pacífico. Puedes decidir verla en película o puedes decidir comprar el libro. Pero esa yo te la recomiendo. Es mi primera recomendación del día. Segunda recomendación, me dicen, Moni, dime por favor una serie de televisión que me recomiendes. Esta es una serie de una familia que la gente que ya la vio, espero que me mande un audio y le diga a la otra parte del público que no ha visto esta serie, ¿qué les pareció? La serie es una serie de una familia que nos vamos a ver identificados con algún miembro de esa familia. Esta serie se llama This Is Us. Está sumamente larga.
O sea, que van a ser muchos capítulos, pero te prometo que cuando llegues al final de los capítulos vas a llorar, como no tienes una idea, porque habla de las cosas que nos suceden en la casa, en la familia. O sea, habla de problemas familiares que a veces no sabemos cómo arreglarlos. Entonces, está bien bonita. ¿Sabes que nosotros tuvimos la oportunidad en mi casa de verla todos juntos? O sea, la vimos mi hermano con su familia, mi mamá, haz de cuenta, mi papá, mi papá no sé si la vio, mis hijas, y no tienes una idea cómo lloramos. Se llama This Is Us, es en inglés, o sea, estos somos nosotros en español. Si quieres que te la pase, con todo gusto yo te la paso, o sea, te escribo cómo se pone en inglés para que la busques. Con todo mi corazón, tienes que ver esa serie, está increíble. Pero bueno, este es apenas el inicio de las recomendaciones. Hoy también tenemos una entrevista con una personalidad, una mujer que admiro muchísimo, que tiene una historia muy bonita de crecimiento, de desarrollo personal, de liderazgo, de hacer las cosas a su manera, diferentes, con un objetivo común. Yo creo que en eso me identifico con ella, en que busca no solamente ella tener una vida mejor, sino compartir con la gente que le rodea una vida mejor. ¿Quieres saber de quién se trata esta entrevista que vamos a tener? Pues quédate conmigo porque la vamos a tener más adelante. 11:12, estás en Globo 88.1, la estación que escucha a la gente más exitosa.

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2: Once con 19 minutos, y quiero enviarle saludos a Liz Briones, de Todos Somos Gente Regia, que nos está escuchando. Saludos, Liz, que hace poquito estuvo celebrando su Happy Birthday to you. Muy bonita la fiesta de Liz, porque ahorita está escuchando Globo 88.1 y dice Liz que ella vio la serie de This Is Us. Pues sí, Liz, pero me hubieras mandado un audio y le hubieras dicho a la gente por qué le recomiendas ver la serie de This Is Us. Luego me escriben y me dicen, Moni, oye, ¿dónde busco la película o la serie que acabas de recomendar? ¿En qué plataforma? Si quieres ver la serie de This Is Us, está la plataforma de niños, ¿verdad? Que es una plataforma de, ¿cómo te diré? De el mundo mágico de un ratón, ¿verdad? El mundo mágico de un ratón. Ahí vas a poder encontrar esta serie que se llama This Is Us, porque luego nos cobran. Oigan, yo les había dicho que teníamos una entrevista pendiente. Bueno, pues ya la tengo, ya está aquí conmigo. Yo les dije, no les voy a decir el nombre hasta que ella llegue, que yo me identifico con ella porque ella busca un bien común. Es, yo quiero tener una vida increíble, pero también me gusta compartir con la gente cosas que nos puedan brindar beneficio. Y ella no sabe, pero conozco a su hermana Lucía. En algún momento de mi vida me topé con su hermana y creo que, digo, la hermana me habló maravillas de su familia y hoy estoy con la hermana de Lucía, con Tatiana Cloutier. ¿Cómo estás, Tatiana? Pues, buenos días.
3: Buenos días. La verdad es que sí, Lucía trabaja un chorro y ahorita que oía toda la onda esta de la felicidad y todo, Lucía trabaja mucho con yoga, con trabajo espiritual, con encontrar lo que nos hace, lo que nos da paz y balance en la vida, ¿verdad?
2: Y eso me encanta porque, quieras o no, como familia, tenemos los mismos cimientos, los mismos valores, que buscamos a lo mejor un bien común. Y tú lo has hecho a lo largo de toda tu vida. Cuéntame, a la gente que a lo mejor no te conoce, ¿quién es Tatiana Cloutier?
3: Pues mira, ahorita que ya hablabas de mi hermana, fuimos 10 hijos, soy la quinta, estoy casada, tengo 2 hijos, una hija y un hijo. Me gusta leer, me gusta la playa, me gusta jugar pádel, ahora que está de moda. De hecho, ayer anduve jugando pádel, el domingo jugué, me tocó perder, pero gané 2 y perdí 2, sí, 2 sets. Me gusta siempre hacer que las cosas funcionen mejor en donde vivo.
2: Eso, Tatiana. Fíjate que la gente piensa, escucha Tatiana Cloutier y piensa que la vida la hemos tenido o la has tenido muy fácil, que todo ha estado en luz verde. Yo les digo, hay veces que pensamos que la vida es como si una persona tuviera toda la vida en luz verde del semáforo, pero hay veces que nos toca rojo y hay que detenernos. ¿Qué te ha sucedido a ti en donde el semáforo te ha puesto en rojo y tú has dicho, sabes qué, yo aquí tengo que aprender resiliencia, tengo que aprender a salir adelante?
3: Bueno, pues te puedo decir, fíjate, mi marido en 2015 tuvo cáncer mi marido en 2015 y la verdad es que dices, ay caray, ¿cómo le hago para esto? Y ahí es donde viene no solamente la resiliencia, sino tiene también que ver cómo tomo la vida y cómo la acepto. Y aquí es, en lugar de resistir lo que tienes, es cómo camino con lo que tengo frente a mí. Uh-huh. Y parte de lo que me tocó aprender, y creo que ha sido algo que me ha servido mucho a lo largo de mi vida, es agradecer lo que tengo todos los días, todas las mañanas me levanto y lo primero que hago es gracias, Señor, ¿sí? Porque dormí, porque tuve cómo dormir bien, porque pude descansar y porque amanecí hoy. Esa es una. La otra también, encuentro momentos para darle un alto al cuerpo, y me refiero a esto, 10, 15 minutos de una meditación a media mañana, una meditación en la noche, ¿para qué? Para volver así como en estos días que vivimos con tanto correr,
2: sí.
3: Es momento o hay necesidad de entrar en esta parte del alto, y el alto también lo hago con cada quien a partir de las creencias que tiene, pero con una alimentación espiritual. Creo enormemente en que hay un creador. Y bueno, pues tengo mis conversaciones con él.
2: ¡Ay, qué padre! Me encanta. Oye, la gente que todos los días nos escucha, ¿se dan cuenta cómo estamos alineados? O sea, todo lo que dijiste, yo lo hablo todos los días en el programa. Les digo, hay que tener el hábito de la gratitud, hay que darnos tiempo para meditación, hay que darnos tiempo para hablar y hacer nuestra conexión espiritual. Me encanta todo lo que estás compartiendo porque estamos, de verdad, estamos alineados y la gente que nos escucha todos los días se va a poder dar cuenta. Pero hoy tenemos la oportunidad, Tatiana, de que te estamos conociendo y tú te dedicas a algo que para muchas personas a veces lo podemos llegar a ver como difícil, que es la política. Hay una frase que dice, la diferencia entre una vida común y una extraordinaria está en hacer las cosas de una forma distinta.
3: Bueno, pues eso es la política, o debería ser, ¿no? Hacer las cosas de una manera distinta. ¿Y a qué me refiero? Yo estoy segura que parte de lo que a mí me ha distinguido a lo largo de mi vida, que he trabajado en la administración pública y que he estado en la vida pública, es que he hecho las cosas distintas. Las he hecho como yo estoy segura que la mayoría de la población quisiera que los políticos las hicieran. Las he hecho con honestidad, las he hecho con cercanía a la población, las he hecho, y les digo, para eso nos dan una boca y dos oídos, escuchando a la población, y las he hecho sobre todo entendiendo que el dinero público es sagrado y que el dinero público debe ser multiplicado en beneficio de la sociedad y no de los bolsillos personales.
2: ¡Eso! Dicen, no hay que cambiar caminos, hay que crear el propio. Y creo que a lo largo de tu trayectoria política has creado tu propio camino y es un camino que todavía tenemos las palas, ¿verdad? Para poder escarbar más tierra, para poder hacer un camino que posiblemente para tu trayectoria política sea un camino muy grande, un camino largo, porque he escuchado que probablemente puedas llegar a convertirte en gobernadora. Entonces, nomás dinos para sacar las palas.
3: A ver, no, déjate cuento un poco.
2: Platícame, ¿esto es cierto o no?
3: Hay momentos importantes dentro de los espacios propios de la ley y ahorita te digo, tenemos el proceso electoral el año que entra, en el 27, y ahorita, ¿en qué estamos? Ahorita estamos en un proceso interno dentro del movimiento de la 4T en Nuevo León, en donde varias personas hemos levantado la mano y hemos dicho, quiero participar para coordinar el esfuerzo en Nuevo León para luego entrar en el proceso del 27. Bueno, pues en este proceso viene una encuesta. Es una encuesta abierta al público, es decir, toda la gente que vive en Nuevo León, independientemente de preferencias, no preferencias, electorales, etcétera, etcétera, tiene la posibilidad de participar en esta encuesta y hay un muestreo, te van a tocar a la puerta de tu casa y te van a hacer esta encuesta, vaya la redundancia aquí. Bueno, pues lo que nosotros andamos buscando es que la gente conozca, que la gente vea y que compare. Y yo siempre he dicho aquí que no es no es presunción ni nada, pero de las ofertas que ahorita tenemos o de las propuestas que están, yo digo que Tatiana es la mejor y por eso les digo que ante la encuesta Tatiana es la respuesta.
2: ¡Eso! Oye, Tatiana, entonces de cuenta para barajearla más sencillo, van a poner, haz de cuenta, de la 4T, ponen tú 4 o 5 candidatos y luego se van a ir a las casas.
3: Personas que quieren.
2: Así, haz de cuenta, personas. 4 personas y la gente va a decidir, oye, ¿cuál es tu preferencia? Tú, hoy fueran las votaciones, ¿por quién tú votarías,
3: dicen,
2: por así decirlo?
3: ¿Conoces a fulanita de tal? ¿Conoces a fulanito? ¿Qué piensas de ello? ¿Cómo? Y te evalúan en varias características y a partir de ahí, quien salga con una aprobación mayor o con una puntuación mayor por una ecuación propia que hay, es la persona que llevaría la coordinación de la defensa de la 4T en Nuevo León.
2: Oye, y aquí me gustaría que la gente pudiera pensar en esa encuesta el por qué tú amas Nuevo León, el por qué te quieres dedicar a crear esa diferencia para nuestra gente, para nuestra familia, para nuestros hijos.
3: Fíjate, otra vez voy a decir, yo creo que el ser humano viene al mundo a ser feliz. Y si el ser humano viene al mundo a ser feliz en el espacio donde nos toca convivir, llámese familia, llámese ciudad, llámese estado, tendríamos que estar creando condiciones desde lo público para que eso suceda, y que llámese familia, llámese ciudad, llámese estado, tendríamos que estar creando condiciones desde lo público para que eso suceda, y claro, cada quien haciendo su propia chamba con algunas de las actividades que comentaba yo que hago todos los días.

0: lado es si pasas una cantidad de tiempo, ¿sí?, respirando y teniendo situación compleja con respecto a lo que respiramos, tu salud ya no está tan bien. Y entonces empiezas a gastar en medicamentos, empiezas a tener una calidad de vida mejor y entonces ya no estás tan feliz. Y luego si tú sales en la noche de trabajar, de estudiar y vas a tomar el camión o vas a tomar tu carro y resulta que está todo oscuro y te asaltan y te roban tu teléfono o te roban la quincena, ya no estás tan feliz.
1: No, ya me pasó.
0: Entonces, bueno, pues tú dímelo, cuéntamelo tú.
1: No, está horrible. A mí me asaltaron de una forma espantosa, Tatiana. Okay. Que vives hasta como un se le llama un trauma postraumático.
0: Totalmente.
1: Ya no, tu vida ya no es igual.
0: Así es. Y entonces quedas asustada, quedas en situaciones aparentemente similares, ya no caminas como caminabas antes. Y bueno, y eso no te permite llegar al objetivo propio del que venimos los seres humanos al mundo, a buscar esta felicidad y expresarnos plenamente. Entonces, ¿por qué quisiera yo coordinar este esfuerzo de Nuevo León aquí? Porque quiero que tengamos un camino más fácil. Y cuando digo más fácil es desde lo estructural, porque lo otro le tenemos que echar ganitas nosotros, ¿no? Desde lo estructural para que podamos alcanzar esa felicidad.
1: Ay, me encanta. Fíjate que veo en ti honestidad. Veo en ti sensibilidad. Veo en ti empatía.
0: Pues yo digo que sí, la gente, y yo creo que en esto nos podemos distinguir, y lo he dicho una y otra vez, la gente sabe y huele, es como con los
1: sí,
0: perros.
1: Sí, fíjate.
0: Los perros huelen el miedo y la gente huele otras cosas, ¿no? La gente sabe cuando le tiras rollos y cuando le mientes, ¿no? Yo te digo, para mí lo más bendito y lo más bendecido es yo poder llegar a mi casa en la noche, ver a mis hijos, a mi marido a los ojos sin ninguna condición que me cree una situación adversa y que pueda poner la cabeza en mi cama y decir, gracias Señor, día cumplido, si hoy me llevas, estoy en paz.
1: Ay, qué bonito, porque eso es lo que debemos de aspirar. Yo le digo a la gente, no hay que aspirar a ser felices, hay que aspirar a tener paz. ¿Qué legado? Claro, oye, vamos a imaginarnos que en la encuesta sale Tatiana, todas las puertas que tocaron, con Tatiana. ¿Qué legado te gustaría dejar en Nuevo León?
0: Imagínate dos cosas, que cada peso que pagamos de impuestos se ha multiplicado en beneficio de la población y no se vaya a las bolsas personales. Y con eso podríamos estar resolviendo eso que estabas hablando ahorita tú, de la seguridad, te robaron, te asaltaron, ¿no? También si lo estaríamos pensando en dónde tendríamos esta situación de que se queja más la gente, dicen los baches, digo, y no es porque no, ¿no? Es decir, si el dinero no se fuera a las bolsas personales o a promover la imagen personal de funcionarios públicos, pues los baches estarían tapados. Habría luminarias y podría parques más hermosos y no solamente parques que están algunos semiabandonados o nomás los ves bien, aquellos que están en las avenidas principales, ¿no? Tendríamos también mayores condiciones de apoyo para que los emprendedores, las emprendedoras puedan crecer sus negocios y que les vaya mejor. Esas son como cosas que podríamos tener en el día a día y no andar buscando solamente promover la imagen de nosotros y jugar al reality show.
1: Oye, ¿llegará el momento que en Nuevo León gobierne una mujer? ¿Podrías tú ser la que lleve lápiz para escribir esa historia?
0: Yo te digo algo, si en México hemos dado el paso más importante para tener a una mujer como la doctora Claudia Sheinbaum, una mujer súper chingona, que está haciendo una diferencia enorme, Nuevo León está listo también.
1: ¡Eso, Tatiana! Pues yo te quiero felicitar. Independientemente, o sea, te quiero dar todos los mejores deseos para que puedas escribir esa historia, pero también te quiero felicitar por el ser humano que eres.
0: Gracias.
1: Independientemente del título que la vida nos dé, o nuestro trabajo nos dé, seguimos siendo una mujer extraordinaria, una mamá extraordinaria, una esposa extraordinaria, que estás trabajando para hacer una diferencia, para generar una diferencia en la vida de las personas que te rodean. Y yo de verdad, honestamente, te quiero felicitar por eso.
0: Gracias.
1: Porque puedo percibir tu esencia y sé que te esmeras mucho por dar lo mejor de ti siempre. Entonces, ojalá que esa encuesta nos dé resultados positivos y que pueda hacer el cambio que necesitamos aquí, porque necesitamos mortificarnos por la salud. La contaminación es un tema de verdad preocupante.
0: Necesitamos ocuparnos y yo me estoy ocupando por ello.
1: Yo te quiero felicitar. ¿Algo que le quieras decir a nuestra gente?
0: Pues yo les digo a las personas que la realidad la creamos a partir de las acciones que tomamos y por eso que ante la encuesta Tatiana es la respuesta.
1: ¡Eso! El cambio no llega solo.

0: se construye con decisiones distintas. Así que si tocan a tu puerta, Tatiana es la respuesta. ¿Eh? Oye, Tatiana, estaría bien padre que te vinieras también de locutora de radio. Ah, hablas bien padre. Para aquí platicar de todo, Tatiana.
1: Pues aquí diles a los patrones y yo me vengo aquí.
0: A platicar de los temas, ¿verdad?
1: Invítame una vez al mes y aquí me vengo la hora contigo completa. Oye, a hablar de esto.
0: Pero platicar de todos los temas de lo que hemos aprendido.
1: De todo lo que hemos caminado en la vida.
0: Oye, así qué es. Padre. Te felicito mucho y espero que llegues otra vez y me digas. ¿Cuál fue la respuesta?
1: Ok, gracias.
0: Muchas gracias, Tatiana. Oye, vamos a ir a música y nosotros estaremos de regreso. Oye, película que recomiendas a nuestra gente, porque hoy estamos hablando de recomendaciones.
1: Ay, a mí me encantan Los Puentes de Madison.
0: Oye, ¿libro que recomiendas que haya cambiado tu vida?
1: Ay, el libro, sí, es El Arte de lo Imposible.
0: Me encantó. ¿Y ese de qué autor es? ¡Anótenlo! El Arte de lo Imposible.
1: Es el presidente... Es un escritor, y ahorita se me fue el nombre, es un escritor de Checoslovaquia.
0: Oye, bueno, entonces, El Arte de lo Imposible, ese tú dices es el mejor libro.
1: Sí, porque nos habla de cómo es posible, y más en el mundo en el que yo me muevo, es posible hacer las cosas bien a pesar de las circunstancias. Y El Arte de lo Imposible es Bacal Havel.
0: Bueno, pues nosotros lo investigamos. Ahorita no.
1: H-A-V-E-L.
0: Perfecto. Oye, bueno, ya qué bueno que nos diste recomendación. Ya nos diste película, ya nos diste libro. ¿Alguna otra cosa que quieras recomendar?
1: Ay, canción que me encanta, Coincidir con Nicho Hinojosa.
0: ¡Ay, qué padre! Oye, Tatiana, mil gracias, te felicito.
1: Al contrario, gracias.
0: Muchas gracias. ¿Llegará a Nuevo León una mujer gobernadora? Pues ya sabes, van a tocar la puerta de tu casa. Ya sabes cuál es la respuesta. Vamos a ir a música y estaremos de regreso. No le vayas a cambiar. 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
1: Vamos. Listo. Salud, muchachos. Por esa mujer.

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2: Amiga hermosa, qué deleite escuchar tu voz, Mónica Cruz. Soy tu fan, por siempre. Oye, y sí, ahorita que platicabas de This Is Us, la verdad es que yo la vi y nunca me imaginé que iba a ser una de mis series favoritas en la vida, pero no nada más porque me gustó la manera en que actuaron, por ejemplo, en este caso, Mandy Moore, que es la protagonista, este chico que no recuerdo su nombre, pero me encanta su actuación en otra serie, que también ya lo había visto y es buenísimo. Pero aquí lo más importante de la serie es la lección de vida que te da para ti como hijo, para ti como papá, para ti como hermano. O sea, me encanta que todos son protagonistas en algún momento y te dejan un mensaje de verdad para que lo apliques en la vida. Te enseña a valorar la vida desde el punto de vista de papá, mamá, hermanos, hijos. Es una serie como para que la vea toda la familia. Así que me uno a tu recomendación, amiga. No se la pueden perder. Es una serie que tiene que ver todo el mundo. Yo creo que si todos la viéramos y nos reaccionara en el corazón, el mundo sería muy diferente. Valoraríamos la vida. Te quiero, amiga, y soy tu fan.
3: Gracias a mi amiga Liz Briones, que la vemos en Gente Regia. Todos somos Gente Regia. Que ella también vio la serie que yo les recomendé al principio, que se llama This Is Us. Y ahí está. No soy la única. Quien ya la vio, también se las va a recomendar porque está muy buena la serie. Faltan 5 minutos ya para que sean las 12. Acuérdense que me pueden mandar sus recomendaciones a través de nuestro WhatsApp al 818-256-5150. Me dicen, oye, Moni, ¿cómo se llamaba el libro que recomendó Tatiana? El arte de lo imposible. Me gustó el título, ¿eh? El arte de lo imposible. Hay veces que nos dicen, oye, tú no vas a poder hacer esto, no vas a ser capaz. Pues hay un arte. El arte de lo imposible. Si tú me dices que no puedo, yo te voy a demostrar el cómo sí. Entonces, así se llama. Me late leerlo, ¿eh? El arte de lo imposible. Quien ya lo haya leído, me pasa por favor el autor, porque no lo tenemos todavía, pero me gustaría mucho el tenerlo. Oigan, vamos a ir a música. Yo regreso, pero... vamos a hacer una pausa. Vamos a hacer una pausa y ahorita nosotros regresamos para seguir contigo a través de Globo 88.1. Si vas en tu automóvil, maneje con muchísima precaución. Acuérdate que va a llover en la ciudad de Monterrey, así que extrema todavía más precauciones. 4 para que sean las 2. Estamos acompañándote en vivo. Esto se llama Una Vida Mejor con Mónica Cruz. Y hablando de ahorita que Tatiana nos recomendó el meditar, acuérdense que yo les estoy compartiendo ahorita, hasta ahorita he grabado 2 meditaciones con mi voz. La primera de ellas es una manifestación, una meditación para manifestar salud, y la otra es una meditación para manifestar abundancia y prosperidad. Si quieren el link para que puedan escucharla, con todo gusto se las paso. Nada más me mandan un mensajito de WhatsApp al 818-256-5150. Seguimos en vivo después de esta pausa.
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1: 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Por lo pronto continuamos con más de Globo 88.1, en donde hay éxitos todo el día.
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3: Con 7 minutos, la vida nos sorprende, mi gente. La vida nos sorprende y hay que dejarnos que la vida nos sorprenda. Porque vinieron a tocar mi cabina y yo dije, ¿quién está tocando en mi cabina? Y dije, ¿quién me está tocando? Oye, pues yo abrí la puerta, ¿verdad? Porque cuando te tocan, hay que abrir. ¿Y quién creen que llegó? Guapísima, hermosísima. Que yo dije, oh my God, Angélica María, ¿cómo estás?
4: Ay, niña hermosa, pues mira, por estas palabras, ahora pues estoy feliz, me sintiéndome la gran cosa.
3: No, tristemente no te tengo aquí el cabrito para poderte recibir como te mereces, porque dice Angélica, yo ya quería llegar a Monterrey para probar el cabrito, ya
4: para
3: falta poquito.
4: Comerme mi riñonadita bien gorda. Ay, qué
3: oye,
4: rico.
3: Que yo le digo a Angélica, le digo, oye Angélica, y a ti tú eres de las que viene y se come el ojo, el tuétano, todo. Tú dices que el ojo no.
4: El ojo no, pero el tuétano sí, claro.
3: Oye, rico. ¿Son de las cosas que más disfrutas estando en Monterrey?
4: Ay, primero a su gente, que los amo con todo el alma. Mi hija también. Y saben los regios que los amamos, que son nuestros preferidos, lo saben. Lo saben. Es este público regio tan sensible, tan enterado, con tanta... Es artista, es un... Ay, como la forma de entregarse del regio es tan sincerota, tan hermosa. Yo los amo.
3: Ay, oye, Angélica, vas a estar aquí en Monterrey el próximo 31 de mayo, sí, final de mes, con
4: este
3: Enrique Guzmán.
4: ¿Sí?
3: Y se llama La Despedida. ¿Es en serio? ¿Ya te
4: la
3: quieres despedir?
4: La despedida de trabajar juntos, Enrique y yo. Yo no me despido, todavía tengo show con mi hija que voy a traer otra vez y eso. Él sigue trabajando con sus cosas, yo tengo mucho que hacer también, muchos planes, padres. Y no, es la despedida de la pareja de los 60, de la pareja de oro de los 60, se acaba, ya no vamos a trabajar juntos otra vez, porque la última vez que lo hicimos fue hace 10 años, entonces te imaginas que nos juntemos dentro de otros 10 años, pues ya estoy libre.
3: No, sí vas a poder, Angélica, estás muy buena todavía, todavía estás muy buena.
4: Cargo el pintor, mija, ya, ¿no? Ya, buena pa nada ya.
3: No, te queda todavía mucho, pero entonces para los regios sería la última oportunidad de verlos juntos, arriba de un escenario,
4: sí,
3: Enrique Guzmán y Angélica María.
4: Sí, va a ser muy difícil volvernos a juntar. Así es que es la última vez. Y por eso quisimos venir a despedirnos acá, a Monterrey, donde nos han dado siempre tanto amor. Y te quiero decir que Enrique ahorita está de un bien portado, también que está cantando como cuando era joven. De veras, ¿eh? Está cantando divino. Yo lo estoy gozando porque hacía mucho tiempo que no lo oía cantar tan bello. Ahorita está cantando otra vez como antes. Bello, bello, bello. Está lindo, le está simpático, está... Está agradecido, se ve agradecido. Entonces estamos en un show muy felices. Enrique y yo somos amigos de hace 60 y tantos años. y he visto muchas etapas de Enrique y hemos tenido distintas etapas todos, pero ahorita veo a Enrique, un Enrique Guzmán feliz, contento, agradecido, y eso es muy importante para un artista.
3: Oye, ¿y qué tan importante es el hacer amigos en el medio, Angélica? Porque tan tú dices, difícil, oye,
4: tú lo sabes.
3: No, es muy difícil.
4: En nuestros medios es tan difícil, tanta envidia, tanto coraje que les da, ¿verdad? Que tú seas una simpática, divina, inteligente, buena, astuta, todo lo que tú eres, pues lo envidian tus compañeras, ¿no? Y tus compañeros, a veces peor, ¿no? Entonces es muy difícil, estoy hablando de tú, de ti, ¿no? Y en lo mío, pues igual, es muy difícil. Y te meten la pata para que te caigas y te tropiezas muchas veces y crees en la gente y no es cierto. Y tienes que estar escalando montañas a diario.
3: Definitivo, pero ¿cuántas décadas tienes de trayectoria? Porque aparte de ser cantante, también eres actriz.
4: 75 años de actuar.
3: ¿Qué va?
4: 76.
3: No, 76 años. Yo apenas llevo como 30. Me falta todavía bastante para alcanzarte.
4: Pero esos 30, fíjate lo fregona que eres, ¿eh? Cómo te adoramos todos, lo buena que eres, lo simpática, lo adorable. Y si la ven, sí la pueden ver ya ahora con las cosas estas modernas, ¿no? Pero está re bonita.
3: Ay, qué linda, Angélica.
4: Es una niña preciosa.
3: Oye, yo quiero que le cuentes a la gente, porque hoy aprovechen porque los boletos están al 2x1.
4: Sí. Es jueves.
3: Aprovechen es porque, jueves. Claro, y hay que llevar a mamá, hay que llevar a nuestra pareja. Y a mí me encantará que podamos llevar también a nuestros hijos.
4: Fíjate
3: para poder compartir.
4: Tantos niños. Y por eso se hizo el show el domingo a las 6 de la tarde, para que salgan tempranito, se puedan ir a la escuela, se puedan ir al trabajo al día siguiente, y los viejitos no se nos duerman en las butacas.
3: ¡Ay, no, hombre! No se van a dormir, porque vamos a bailar y a deleitarnos con esta maravillosa música de estos grandes ídolos de Enrique Guzmán y Angélica María, que se van a estar presentando el 31 de mayo en el escenario GNP. Oye, ¿cómo le hacen para poder escoger las canciones que van a cantar habiendo tantas?
4: Ya sabemos más o menos cuáles son las que más quiere el público. Las que más nos ha pedido el público, esas son las que están ahí en este show. Y vamos a cantar juntos. Es un show bien padre, un show bien bonito. Estamos disfrutándolo los dos muchísimo. Y eso pues se lo damos al público y el público lo siente, lo recibe. Ay, no.
3: ¿Qué le falta hacer a Angélica María? O sea, hay sueños que a veces los dejamos postergados, pero ¿qué te gustaría hacer a ti?
4: Me hubiera gustado haber hecho una maldita, con cara de buena que tengo. Pues una maldita, hubiera sido buenísimo.
3: O sea, ¿te gustaría en una novela, en una serie?
4: Ah, sí. Cuando la volvieron a hacer, pero pues...
3: La de Cuna de Lobos.
4: No se les ocurre nada a los babosos, estos ni modo.
3: Oye, pero ¿te gustaría ser entonces villana?
4: Pues una vez, ¿no? Por lo menos. Hice, en el hogar que yo robé, hice dos personajes, Victoria, que era la buena, y Andrea, que era la malvada. Y me divertí como loca, además una malvada hice. Vestida, yo puse el dinero para mis ropas, me salió más cara la telenovela que lo que yo gané, que lo que me pagaron, pero hice una maldita, porque era la rica, ¿no? Entonces hice una maldita, pero vestida divino, ¿no? Elegantísima, con cosas padrísimas y completamente distinta a la buena. Incluso la voz era distinta. Esta era la buena, era Victoria, así la otra era un poco más ronca y más firme, y la forma de caminar y todo.
3: Entonces le hace falta ser una villana, Angélica María.
4: Villana, si
3: oye, ¿te gustaría ahora que se están haciendo mucho los documentales y las biografías que existiera la historia de tu vida?
4: Te digo cuál es el problema de la historia. Sería muy interesante porque mi vida no ha sido nada fácil. La vida, creen que la vida de un artista es muy color de rosa, pero si eres tan famosa como fui, ay. Ahora que estoy vieja lo puedo decir, cine, teatro, televisión, discos, todo, giras, todo era lo máximo de mi época, de veras, ¿eh? Tuve una carrera divina, llena de amor, de aplausos. Y cuando, es lo que estábamos diciendo, y cuando tienes todo eso, pues no faltan las montañas que tienes que trepar. ¿Por qué? Porque te fallan los amigos, porque te odian, porque te envidian, porque te mienten. Yo tuve muchos reveses. Aprendí a no creer demasiado y que el mundo no era color de rosa en esta carrera. Esta carrera, todo mundo te mete el pie para que no sigas, para que no... Al principio sí, ¡ay, qué bonito! Pero después, cuando ya la haces, híjole, todo el mundo te quiere acabar. Bendito sea Dios, el público me ha sostenido. El público es el que me ha tenido hasta ahora, después de 76 años. Me tiene todavía, me sigue entregando amor, me sigue dando su amor. El público ha sido mi compañero, mi hombre, el que no tuve. Así, el público es mi familia, mi compañero, mi amor grandote. Porque mis amores son mi hija y mis dos nietos. Pero junto a eso está el amor del público, así de grande.
3: Ay, no, y así de grande sí te queremos. Y te vamos a sostener. Y este próximo 31 de mayo lo vas a sentir en el escenario GNP.
4: Yo lo sé. Sí, cada vez que vengo acá me voy llena de energía. Ese amor que me dan me llena de vida.
3: Ay, pues te felicitamos mucho y no queremos que sea la última vez que vengas aquí a Monterrey, claro, porque que no. Te queremos deleitar con la riñonada. Y que ya te vas a ir a comer.
4: Y que me traigan contigo, que eres una divina.
3: Ay, no, yo te quiero bastante y estás súper... No, o sea, a lo mejor ustedes la ven en la televisión, la pueden ver a lo mejor en el concierto, la van a ver de lejos, pero de cerca está, que Dios mío, ¿cómo le hace? Yo le dije, ¿qué crema se pone? ¿Qué crema se pone? No, se ve hermosa. Oiga, muchas gracias por haber estado con nosotros.
4: Gracias por entrevistarme, gracias por darme la oportunidad de invitar a todo el público que vaya este domingo a las 6 de la tarde.
3: Así es. Ahí vamos. ¿Y a dónde va a ir Angélica María ahorita?
4: ¿Ahorita?
3: A la riñonada.
4: ¿Sabes? Me voy a ir una tortillita de harina, la riñonadita gordita, sal y...
3: ¡Éntrale! Se le va a olvidar. Adiós. Hasta el Eddie.
4: Adiós.
3: Vamos a ir a música y nosotros estaremos de regreso. Angélica María está en Monterrey y vamos a tener la oportunidad de gozarla junto con Enrique Guzmán este próximo domingo 31 de mayo en escenario GNP Seguros. Y hoy los boletos están al 2x1, así que aproveche.
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1: 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Nos quedamos con más de Globo 88.1.
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3: Ya son las 12:23, 12:23. Familia, hoy tuvimos casa llena en Globo 88.1. Tuvimos la oportunidad de platicar con Tatiana Cloutier, que es una mujer política, que se dedica a la política. Tuvimos la oportunidad también de platicar con Angélica María, que es también cantante y actriz. Pero ambas son mamás, ambas son mujeres que trabajan en cosas distintas. Y de las cosas con las que yo me quedo es que las dos dicen que su trabajo no ha sido fácil. Ahorita escuchamos a una Angélica María que habló así de una forma honesta y sincera, diciendo: en mi trabajo me han querido poner el pie demasiadas veces. Y eso sucede en muchos trabajos, en muchas relaciones. Pero aquí tenemos el común denominador tanto de Tatiana como la señora Angélica María, que han aprendido a salir adelante a pesar de las adversidades de la vida. A pesar de que en ocasiones tenemos que sacar la casta. Yo creo que todos tenemos que sacar la casta en algún momento que te sientes que te estás ahogando y estás sacando la cabeza y nada más sale la nariz porque sientes que te estás ahogando. Creo que de todas las personas podemos aprender algo. Podemos tenerlas como ejemplo y no criticar ni juzgar la vida de las demás personas, porque les voy a decir, y bien honesta, todos, sin excepciones, tenemos una historia. Tenemos heridas, situaciones difíciles que nos ha tocado pasar, que muchas veces las platicamos, otras no las platicamos. Hay cosas que nos guardamos y que callamos y que en el Facebook o en las redes tú ves solamente lo bonito, pero no sabes lo que le ha tocado vivir a la persona que tienes enfrente. Hoy tuvimos dos grandes ejemplos de dos mujeres extraordinarias, de dos seres humanos extraordinarios, que olvídate tú a lo que se dediquen. Son seres humanos que han tenido una trayectoria impresionante y tienen mucho bagaje, o sea, tienen mucho aprendizaje de la vida, como lo tenemos tú y yo. Y la vida nos enseña a cada persona cosas diferentes. Y lo bonito de esas cosas diferentes o situaciones que nos toca vivir, como yo les digo, tres cosas importantes, porque tú también tienes tu historia. Todo lo que nos sucede es para aprender, para crecer y para evolucionar. Entonces, eso que te está tocando vivir, tómalo de esa manera, como un aprendizaje. Y que eso, esa experiencia, tiene un para qué en tu vida. Que a lo mejor hoy no lo sabes, pero te puedo asegurar que en el futuro lo vas a descubrir. Familia, muchas gracias por haber estado con nosotros. De verdad, de todo corazón, gracias por hacer un hábito el escuchar nuestro programa. Quiero agradecer a Ricky que me acompañó en el audio control. Yo soy Mónica Cruz y ojalá que con este programa que hoy tuvimos súper lleno, podamos cambiar la mente, el corazón, el alma y la vida de al menos una persona, porque así estaré cumpliendo mi propósito, que es que ustedes tengan una vida mejor. Que Dios te bendiga y se manifieste en tu vida, que se haga presente en tu vida. Muchas bendiciones y nos vamos a despedir con esta canción que es el himno de nuestro programa, el soundtrack de nuestro programa, que de verdad se me llena la boca cada vez que lo presento porque me encanta y espero que a ti también te guste y pueda llegar no solamente a tus oídos, sino también a tu alma y a tu corazón, porque este es nuestro himno y este es también exclusivamente para ti. Gracias y hasta el día de mañana. Cuídense mucho. Bendiciones. Un abrazo.

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1: 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Por lo pronto, continuamos con más en Globo 88.1, en donde hay éxitos todo el día.
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0: 12:40, bienvenidos sean todos ustedes a la hora y media más divertida de la radio. Yo soy Jazmín con J y en este juevesito con J, porque es happy con J, te vamos a poner de buenas, te vamos a poner bien happy, pero sobre todo necesito que compartas conmigo esta felicidad que tengo. Hoy, 21 de mayo, nació mi sobrinita. Ando bien oronda, ando toda happy. ¿Saben qué bonito es ver nacer a un bebé, pero que no sea el tuyo? No, no es cierto. Les voy a decir por qué. Porque en mi familia yo he sido como de las últimas que tienen a los niños, a los bebés. Y pues te toca que vas al cuarto y tipo te van y te ven, pero tú estás con la cesárea, pero que sí dando pecho. Y yo decía, ¿cuándo me va a tocar a mí ya ir a ver a un bebé y cargarlo y tipo un ratito y ya? ¡Pues ya me tocó! ¡Ya me tocó, señoras y señores! Entonces, afortunadamente todo muy bien. Es hija de mi hermano más pequeño y mi cuñada, que trabajaba aquí, mi cuñada, fíjense. Aquí se conocieron. Ay, qué bonita historia de amor. El flechazo, ¿saben cuál fue? Ay, dando feria de más, ¿verdad? Ojalá nadie me esté escuchando de mi familia. Y sí, sí, pues cállense la boca. Oigan, el flechazo fue aquí en la cabina de Globo 88.1 cuando lo estaban remodelando. Mi hermano venía y salía mi cuñada y pues pasábamos por aquí todos. Pero venía a callarlos, de que, oigan, no pueden bajar tantito, no hagan ruido. Y aquí se flecharon. Y ahora ya nació el fruto de este amor. Mi sobrinita, estoy muy contenta, muy feliz. Ahorita fuimos mi hermana y yo a comprarle ciertas cosas que, ojo, cuando tú vas a conocer un bebé, siempre es la emoción del bebé. Pero la mamá, si puedes llevarle un detallito a la mamá, que no precisamente tiene que ser un regalo. Pero, por ejemplo, hay una crema que se usa como para poner cuando das pecho, para esta pielecita tan delicada. Es un pequeño detalle. Oye, una crema para los pies para refrescarte. Oye, tal cosa, una mascarilla, no sé. Es algo muy bonito que también se acuerden de las mamás, porque nos llevamos una, pero reverenda friega. Tengo que decirlo así. Ya sea parto natural o ya sea cesárea. En este caso, mi cuñadita hizo, ¿cuántas horas? Más de 20 horas de labor y no se pudo, terminó en cesárea. Entonces, pues, ni modo. Que, es que, pues, ni modo. Pero lo que sí es que estoy muy contenta de que ando bien oronda, de que tengo una sobrina nueva. Ay, cállense. Y luego es niña. No. Saludos a la gente que anda en Cancún. ¿Por qué me mandan fotos en Cancún? O sea, ¿ustedes qué quieren? ¿Causar envidias? Deja tú, la manda al Happy Grupo. ¿Qué? Ricky, ¿qué quieres? ¿Estás bien acostumbrado a hablar con Alex Merla? Oye, lo bueno es que lo mandó esta foto al Happy Grupo y en el Happy Grupo cero mala vibra, todo padrísimo, no te estamos tirando hate. Dice, hola Ja, saludos al tío Gil. A ver, vamos a ponerle play.
1: Hola Ja, hola Happy Grupo, me da mucho gusto que tengamos una nueva integrante en la familia. Sabes que lo digo así porque sabes que me siento como de tu familia, te quiero mucho, eres muy especial para mí y saludos a todos.
0: Pues muchas gracias, tío Gil, te quiero bastante, gracias. Luego vas y conoces a la bebecita, bebechita. Oigan, los que mandaron la foto de Cancún, dice Ricky que él no siente envidia porque te estás yendo en temporada baja, o sea que está bien barato, que si los hoteles, que si los vuelos, que si los recorridos, vete en agosto, en julio, a ver, vete en vacaciones. Hoy sale bien caro, ¿verdad? Yo casi siempre viajo en julio o agosto. Pues, porque una puede. No, por las vacaciones de mis hijos, de verdad. Porque luego, deja tú, a mí no me preocupa tanto que falten. Hacer las tareas pendientes, eso a mí, de por sí no me gusta hacer tareas. Y luego las pendientes, no, cállate la boca. Y en la escuela de mis hijos, presentan a cada rato. O sea, siempre están en exámenes, siempre hay tarea, que si los quiero cambiar, pues no, no los quiero cambiar, me tengo que aguantar, ¿verdad? Oigan, en las 12:46, vámonos a música. Y te recuerdo que hoy tenemos un programa especial para ti, para que te pongas bien happy, la pregunta del día, lo más happy que está pasando en el mundo, la competencia y el final. ¿El final qué, verdad? Yo soy Jasmine Conjo, te escuchas La Hora Happy. Ponte happy en Globo 88.1.

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1: 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Muchísimas gracias, yo soy Pati, gracias Kevin por acá, Has por allá en cabina, Ricky también, y nos escuchamos al ratito, de 4 a 6 de la tarde. Un saludo para toda la gente del grupo de WhatsApp, y te quedas con más de Globo 88.1.

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1:03, estás escuchando el programa más happy que se llama... O sea, no se llama Ando Todo Happy, pero aquí te ponemos todo happy. Esa es nuestra misión. O sea, es 1:03. Mucha paciencia a los que están en el tráfico, porque muchos salimos con ropa de frío, ¿estás de acuerdo? Y ahorita ya está haciendo calor. No, hombre, queremos aventar la chamarra. Yo traigo manga larga. Pero no me da tanto frío, tanto calor, afortunadamente, porque aquí en la cabina estamos a 24 grados. Sin intereses. Ah, no, ¿verdad? Y en la camioneta, ¡ay, 19! No es cierto, soy bien friolenta. Oigan, vámonos a una nota muy happy que está pasando del otro lado del mundo y que seguramente hoy va a hacer que pienses en positivo. ¡Adelante! Déjame te platico que a veces a mí me dan muchísimas ganas de aprender cosas nuevas, de meterme a un curso de lo que sea. Y luego digo, no hombre, ya estoy grande, o no, mejor eso lo invierto en mis hijos, o mil y un cosas. Pues bueno, esta nota me acaba de animar, y es que una abuelita aprendió a leer a los 92 años, y cuando te platique lo que leyó por primera vez, vas a chillar como yo estoy en este momento. Y es que fíjense que se volvió viral una historia que te voy a compartir, de una mujer que pues lamentablemente nunca tuvo la oportunidad de ir a la escuela o de tener a gente a su alrededor que la enseñara a lo más básico que es leer. Pues a los 92 años, ella se decidió aprender a leer. Y lo primero que leyó en su vida fue una carta que le hizo su familia a ella. Y el video está muy emotivo. Porque ella cuando logra entender esa carta que tenía guardada, llora muchísimo. Y es que a veces damos por hecho que volteamos a un lado y leemos algo, y volteamos a otro lado y lo leemos, o que leer es súper fácil. Y a veces no. No sabes el regalo que te hicieron tus papás o a la primera persona que te enseñó a leer. La verdad es que nunca es tarde para cumplir tus sueños. Y aquí viene mi pregunta. ¿Qué sueño sientes que todavía estás a tiempo de cumplir? ¿Tú no sabes que a veces sentimos como yo que voy a meterme a estudiar algo, a aprender algo, y a mis 38 años siento que no me lo merezco o que ya estoy grande? Y no, esta abuelita de 92 años que lo primero que leyó fue una carta que le dejó su familia. Está impresionante. A mí me ha dejado una enseñanza de vida. Y ojalá el día de hoy en este programa también cambiemos un chip en ti, cambiemos esa mentalidad o simple y sencillamente te dé felicidad y sientas empatía por alguien que no conoces, pero que a sus 92 años cambió su vida. 1:06, vámonos a música y regresamos con más. Estás escuchando La Hora Happy, yo soy Jazmín con J. Súbele bien fuerte porque aquí hay éxitos todo el día.

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0: 12:23, sigues escuchando Globo 88.1, la hora happy. Y en este momento te quiero presentar, porque tengo un super invitado en cabina, que nos viene él a invitar a algo que va a pasar hoy en la noche en Monterrey, pero te lo tiene que decir de corazón. Vas a escuchar su voz y vas a decir, yo conozco esa voz, yo la ubico, yo lo vi. Cantante, actor, modelo. ¿Qué más te puedo decir? O sea, que no tenga este muchacho. Está con nosotros Mori. ¿Cómo estás, Mori?
1: Muchas gracias. Qué bonita presentación. Aquí estamos muy felices de estar aquí en Monterrey.
0: Yo te digo Mori, pero mucha gente te conoce como Sergio Mayer Mori. Ajá. Pero te vamos a decir Mori.
1: Perfecto, me encanta.
0: ¿Sí?
1: Porque aquí vine en calidad de Mori.
0: Sí, ¿verdad?
1: Entonces, continuemos ahí.
0: Aparte es tu apellido, es tu esencia, sí, es tu raíz.
1: Es mi nombre. Sigo siendo yo.
0: Sigue siendo tú. Sí. Oye, ¿qué andas haciendo acá en Monterrey?
1: Pues bueno, como dices, les voy a contar. Justo hoy en la noche voy a tener una presentación de mi gira que estamos haciendo ahorita, primera gira en la República Mexicana. Entonces estoy muy feliz y me siento muy privilegiado de que Monterrey sea una de esas sedes. Y es hoy. Hoy toca estar acá, acabo de llegar, vengo del aeropuerto derechito a hacer soundcheck y todo eso. Y pues nos vemos en la noche. Va a ser ahí en el Foro Corona, que antes lo conocen más como el Foro Teens, creo.
0: Sí, el Foro Teams. Ya no es, ahora es Foro Corona.
1: Foro Corona.
0: Ahí sí vas a estar.
1: Ahí va a ser. Es a las 10 de la noche. Abren puertas a las 8. Van a haber otros artistas que se van a presentar ahí antes que yo. Pero yo toco a las entre 10 y 11 de la noche. Entonces, pues bueno, ahí nos vemos. Yo creo que es jueves de salir a darte un gustito, ¿no?
0: Jueves casi viernes.
1: Jueves casi viernes.
0: O sea, estamos a nada del fin de semana. Sí. Si te desvelas hoy no cuenta tanto. No te puede tanto.
1: No cuenta nada. No cuenta nada.
0: Oye, vienen Plastic Boy.
1: Ajá.
0: Y
1: Soul Tate.
0: Ok.
1: Son dos artistas con los que estoy compartiendo ahorita el escenario justamente en esta gira. Dos artistas que yo admiro mucho y que tenemos mucho en común, o sea, musicalmente hablando. De hecho, Soul Tate y yo tenemos varias canciones juntos. Y pues nada, va a estar muy bonito. Ellos abren puertas 8, yo creo que entre 9 y 10 ellos están tocando. Y a las 10, 10 y media yo creo que salgo yo. Y pues bueno, para cerrar una noche muy bonita de mucha música en vivo. Y como dices, casi viernes, entonces...
0: Relájense, váyanse a divertir, a tomar un drinkcito, padre, buena onda. Estamos escuchando una canción tuya.
1: Ah, muy bien.
0: Que es un pop alternativo, ¿verdad?
1: ¿Cuál canción? Esta. Es que hago de... Ah, muy bien, sí.
0: Es que yo sí la escucho, tú no, pero bueno, aquí está. Ahí está, ¿tenemos retorno? O sea... Sí. Es que...
1: Es para arriba.
0: Yo ya me imaginé la escena, o sea, invitas... Sí. A tu quedante. Si estás casada, pues invitas a tu peor es nada. Y estás, mira, como que está bien coqueto esto, ¿verdad?
1: Sí,
0: este
1: verdad,
0: ritmo.
1: Sí, está rico. O sea, es muy. Sí, es rico, yo creo que es la palabra. Justo empieza el show un poquito más abajo, o sea, como más, más musical, como más tocado en vivo y demás. Y se empieza a mitad del show hasta ya al final ponerse un poquito más así, como lo que estamos escuchando, ¿no? A subir bastante. Y a terminar, pues, en una nota alta, ¿no? Con música que te haga así, que se te mueva tu hombrito.
0: Como el ponchis, ponchis, ponchis. ¿Y siempre te ha gustado este género de música?
1: Sí, digo, me gustan muchos géneros, ¿no? Muchos géneros. No necesariamente porque me gusten, pues, los replico o los creo o me inspiro desde ahí. Pero, pues, sí, definitivamente lo que me gusta más que el género como tal es el hecho de que... Como la cumbia, ¿no? Como que hay estos géneros que nada más como que a huevo te tienes que mover y pues eso me gusta mucho, sentir este, como que el cuerpo te pide pararse, ¿no? Y moverse. A mí en lo personal me encanta bailar, entonces pues claro que cuando creo música y cuando mi misma música me dan ganas de moverme, pues creo que va por el camino correcto.
0: Claro, y luego estás en el escenario y estás viendo la gente que está disfrutando y creo que ese es, digo, sí cobran dinero, ¿verdad? Pero ese es como tu pago más grande, ¿no? Ver que
1: no,
0: la gente está disfrutando lo que hace, la música.
1: Definitivamente, ¿sabes? Creo que mi pago más grande justamente es ese tema de ver que el público viene y de ver que la gente y los seres humanos vienen y como que conectan con lo que yo estoy haciendo para mí. Entonces, pues eso es muy precioso, ¿no? Ver esa conexión con... Pues con alguien que nunca te imaginaste, que te dice, ay, ¿sabes qué? Yo conecté con Maldita Depresión porque yo pasé por esto y por esto. Entonces, gracias, me ayudó cañón tu canción. Y escuchar ese tipo de cosas y tener esta interacción con la gente, pues es muy bonito, ¿no? De hecho, tenemos meet and greets en el concierto por lo mismo, porque sí, de verdad, genuinamente disfruto mucho pues conectando con las personas y que obviamente que estén ahí para ir a verme y para escuchar mi música, pues para mí es muchísimo, ¿no? Significa mucho, estoy muy agradecido por eso, entonces pues también por eso está la opción hasta de meet and greet.
0: Oye, qué padre, o sea, sí. ¿Todo lo haces hoy?
1: Sí.
0: Todo. Meet and greet es antes de la presentación.
1: Antes del show voy a estar ahí dando los meet and greets y conociendo gente y todo, y ya después de la presentación, pues se rompe la taza, cada quien se va a su casa.
0: ¿Quién sabe? Porque luego los afters de ustedes...
1: A menos que haya after.
0: Los afters se acaban de como están dos días ustedes.
1: Nunca sabes.
0: Nunca sabes. Oye, y en algún momento alguien llegó y te dijo, no, mira, yo creo que mejor debes de dedicarte a este género musical.
1: Ay, sí, todos los días casi.
0: ¿Sí?
1: A todas horas. Cada minuto del día me marcan para decirme que debería de hacer algo diferente con mi vida. Pero creo que todos, ¿no? A todos nos pasa como... No, ¿cómo quieres ser artista? No, métete a estudiar, ¿no? Como que es

0: hacía porque pues tenía una generación, ¿estás de acuerdo? Claro. Y tú dijiste, no, yo esto.
1: Pues a ver, yo creo que si yo estoy haciendo lo que amo todo el tiempo, pues para empezar nunca voy a estar trabajando, siempre voy a estar disfrutando lo que estoy haciendo. Y segundo, creo que es pues la única manera de hacer algo genuino, ¿no? De hacerlo desde lo que a ti te parece bien, desde lo que a ti te gusta, tu perspectiva, expresarla. Porque nadie más en el planeta tiene esa perspectiva, solo tú. Entonces, obviamente siempre es como, ay, pero si quieres hacer dinero o si quieres lo que sea, haz otra cosa. Pero pues creo que ese es el camino del artista, ¿no? En la vida del artista, decir, puta, pues sí, tengo mucha hambre, ¿no? No he comido esta semana, pero confío en lo que estoy haciendo.
0: Pero soy feliz.
1: Exacto, o sea, sí, pues sí. La verdad sí, aunque suene un poquito loco y un poquito... O sea, no sé, me imagino a mi familia, ¿no? A mis papás o... Bueno, mis papás igual son artistas, pero me imagino como a gente ajena a este estilo de vida decir, puta, güey, ¿cómo puede ser feliz ese güey sin comer toda la semana, ¿no?
0: Pues o sea, soy feliz, soy
1: pero,
0: happy.
1: Pero soy feliz, es la happy hour. Vamos ¿claro? a seguir haciendo lo que amamos. Y creo que es muy importante, como dices, serle fiel siempre a, pues, a nuestros principios y a lo que nosotros queremos representar con lo que queremos hacer.
0: No, pues nos acabas de dar una super lección de vida y no hay límite de tiempo. O sea, puedes tener 50, 60 años y si ahorita te estás decidiendo a hacerle caso a tu alma, a tu sentir, hazlo, hazlo. Oye, ¿tus papás te han ido a ver a tus presentaciones?
1: Sí, claro.
0: ¿Y qué tal?
1: No, obviamente no a todas, pero sí, de repente cuando estoy ahí en la ciudad y demás... y tienen tiempo, sí me han ido a ver. Y pues bueno, les gusta mucho. La verdad es que, digo, no sé, es muy raro para mí. Porque obviamente, pues tú como papá, tu hijo puede tirarse un pedo y le dices, huele
0: ¡bravo!
1: Delicioso, ¿no?
0: Exacto.
1: Entonces, pues la verdad no confío en las palabras que me dicen mis papás de que les gustó. Porque pues claramente, lo que sea que haga, pues, seguramente les va a gustar
0: confía,
1: a los padres.
0: Confía.
1: Pero... En quien sí confío es en mis colegas, ¿no? En la gente que yo admiro, en la gente que hace lo mismo que yo hago. Cuando ellos me dan esos comentarios, pues obviamente pues se siente muy bonito, ¿no? Escuchar de alguien que tú admiras que le gustó lo que tú haces, pues es muy bonito.
0: ¡Qué padre! No, ya me dieron ganas de ir.
1: Esa es la idea.
0: Oye, recuérdanos, por favor, y si todavía podemos comprar boletos ya sea en taquilla o online, cuéntanos.
1: En taquilla y online, en mis redes, lo pueden buscar, ahí está el link, o llegando allá a taquilla misma. Igual, la verdad, te voy a dejar unos boletitos a ti para que
0: ¿ya
1: quien esté escuchando, quien quiera
0: ¿lo regalamos?
1: Marcar y pedir, te voy a regalar unos boletitos dobles.
0: ¿De una vez los regalamos?
1: Sí, para que los regalen y para que los saquen. Y también a ustedes aquí adentro, si quieren ir, con mucho gusto, pues están invitadísimos.
0: Ok, vamos a regalar el primer boleto.
1: Órale, va.
0: Una pregunta.
1: Va.
0: ¿Qué tú quieres hacer?
1: Ok.
0: 818-256-5150. En este momento te vas a llevar boletos para ver a Mori, que está el día de hoy en el Auditorio Corona.
1: Sí, Foro Corona.
0: Foro Corona. Auditorio. Ay,
1: mira. Dios te oiga, ya casi.
0: Al próximo rato, María.
1: Próximo año.
0: Al rato, ahí te vamos a ver, mira. ¡Bravo! ¡Otro! Ok, una pregunta ya sea tuya, ¿sí? Es que ya están llegando audios, no saben ni qué vamos a preguntar.
1: Venga.
0: O sea, hoy.
2: Quiero que me digas cómo está de guapo en persona, porque se ve guapísimo en la tele y me imagino que ha de estar guapísimo en persona.
0: Ay, pues mira, como tú lo ves en la tele, se ve en persona. Y eso que andas bien sencillo vestido, ¿verdad? Porque me imagino que sacas otro look.
1: Pues no, ¿eh? A veces. ¿Sí? Depende cómo me siente en el día.
0: No, sí. ¿Qué decíamos ahorita antes de que viniera? Es bonito.
1: Ay, gracias.
0: Es bonito. Tiene el 70% ganado en la vida cuando eres bonito. Así es, así pasa.
1: Me veo más bonito arriba del escenario que en la tele. Así que vénganse para el show.
0: Muy bien. Ok. Dice, quiero los boletos. Ok.
1: Venga.
0: Pregunta, Mori.
1: Ok. ¿Cuál es la primera canción del EP que acabo de sacar de Herónides?
0: A la mecha. ¿Chap GPT? A ver, otra vez.
1: ¿Cuál es la primera canción del álbum que acabo de sacar que se llama Herónides el álbum? ¿Cuál es la primera canción? Esa es la pregunta.
0: Ok. Primer canción que acaba de sacar Mori de su álbum. ¿Lo sacaste en el EP?
1: Está en el EP, es la primera canción. Y pues quien mande ese mensajito correctamente se lleva un pase doble. Así que...
0: Pase doble hoy. Empieza a las 8, pero Mori sale como a las 10.
1: Me están diciendo que se las ponga más fácil. No, pues ¿cómo? ¿Cuántos 2 más 2? Y te llevas tus boletos.
0: Es que, o sea,

0: sí vale la pena, ¿estás de acuerdo? Sí, hay que pensarle tantito.
1: Pues un poquito, ¿no?
0: Luego también hay gente que como la radio escucha de que yo quiero verlo porque está bien guapo. ¡También! ¡Bienvenidos!
1: Ahí meet and greet, ¿eh?
0: ¡Ándale! 818-256-5150. Ok. Los boletos se van a recoger justamente allá en la taquilla del Foro Corona, ¿ok?
1: Con tu identificación y tu nombre.
0: Ahí va, vamos a escuchar el primero que llegó.
2: ¡Dos más dos son cuatro! ¡Quiero mis boletos!
0: ¡No! ¡No! O sea...
1: Ahora le va, se vale, se vale. ¿Sí? Sí, se vale.
0: ¡Anda
1: de
0: buenas, Mori!
1: Se vale, anda de
0: buenas. Ok. Que dos más dos son cuatro, que sí te la vale. ¡Qué bárbaro! ¡Qué bárbaro! Así son los radioescuchas.
1: Solo porque sí está emocionado por los boletos.
0: Otra pregunta para regalar otro más.
1: Bueno, sin pregunta, nada más que digan cuál es su canción favorita en general.
0: ¿De cualquier persona del mundo?
1: No, mía, obviamente. ¿Qué pasó? No, así ya. Dinos algo, lo que sea, y te llevas un boleto.
0: ¿Qué te pone happy?
1: ¿Qué te pone happy?
0: O sea, tú dinos qué te pone happy a ti, que la gente nos diga qué los pone happy y se ganan boleto.
1: Ok, a mí me pone happy el hecho de estar aquí en este momento a punto de dar un show. Eso a mí me pone muy happy.
0: Es que es tu esencia, ser feliz.
1: Estoy feliz ahorita, estoy feliz ayer, estaba feliz. Y al rato seguramente voy a estar feliz.
0: Muy feliz.
1: Soy muy afortunado, ¿qué te puedo decir?
0: Me acaban de operar, quiero participar pero no puedo ir.
1: No, manches.
0: No, pues no.
1: No, pues no, si te acaban de operar...
0: Pues ve, que ahí te quiten los puntos.
1: ¿De qué te operaron? De todo depende de eso.
0: ¿De qué te operaron?
1: Sí, pues sí.
0: No, me acaban de hacer una cesárea.
1: Exacto. Acabo de parir.
0: Sí, no, amiga, no vayas. Ok, ¿qué te hace feliz? ¿Qué te hace feliz? ¿Qué te pone happy? 818-256-5150. Humberto Colunga, Gaitán, ya tienes tu boleto doble para irte el día de hoy. A disfrutar de Mori en
1: Muy
0: este...
1: Muy bien, Humberto. Pues nos vemos al ratito.
0: Ahí va otro audio.
3: De encender la radio, pero me cayó muy bien su voz. Se ve muy agradable el chico. A mí me hace happy estarlos escuchando.
1: Ay,
3: a ver si
1: hermoso.
3: Nos ganamos un boleto para irlo a conocer.
1: 100%. Tú te acabas
3: voz.
1: De ganar
3: Saludos,
1: un boleto.
3: Saludos, soy Alejandra.
1: Alejandra, te acabas de llevar tu boleto doble. Te lo super regalo, te lo super mereces.
0: Oye, es que es cierto. O sea, tienes tu tono de voz como... Bien pacífico, así eres siempre.
1: Pues espero que sí, supongo que sí.
0: Sí, oye, sí. De verdad. Si eres de esas personas como que ay, me relaja hablar con él.
1: Ay, sí, o sea, qué bien, qué bueno.
0: Te lo prometo, te lo iba a decir, pero mira, aquí te lo dijo. Ya tenemos dos boletos, creo que nos vas a dejar cinco.
1: Sí.
0: Los otros tres los voy a regalar en otra sección.
1: Perfecto.
0: ¿Te parece?
1: Me encanta.
0: Por favor, vuélvenos a recordar dónde vas a estar hoy en la noche, que te pueden ir a conocer, a abrazar, a Así tomarse es. Una foto contigo y a escuchar esta propuesta musical que traes, que está... No te la puedes perder.
1: Exacto, muchas gracias. Pues sí, es hoy en el Foro Corona a las 10 de la noche y pues nada, estos boletos obviamente son para ir a ver el show. Ahí meet and greet, pues sí, sería como otra cosa completamente, pero también existe la posibilidad. Y pues nada, ahí vamos a estar y saquen after.
0: No, y luego aquí en Monterrey hay mucho after.
1: ¿Ah, sí? Bueno, uy, voy a tener after. Que cambiar mi vuelo para el sábado, entonces.
0: Yo digo que para el lunes. De aquí okay, al lunes. Okay, okay. Hay mucho after, hay mucha gente bien prendida, pero aquí el after es agarra carretera y te vas a Santiago y te vas. Sí. Esos son los buenos after. Y le sigues más para allá y llegas a Tampico.
1: Pues a ver si sale hoy algo así.
0: Super after. Gracias, Mori, por estar con nosotros. Vamos a escuchar un poquito más de tu música. Es la 1:38. Felicidades a los ganadores. Nos quedan tres boletos más. Y hoy tienes una cita con Mori. Gracias. Es la hora happy.

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0: Empezando todo happy en la 1:50. Oye, qué invitadazo tuvimos, ¿verdad? O sea, Mori trae una muy buena vibra. Y sí, sí, vamos a seguir regalando boletos. Nos quedan 3 boletos para que disfrutes de Mori con este ritmo que es como un pop alternativo. Tengo en la cabina a Arturo Velázquez que va llegando. Roy, ¿cómo está, Roy?
1: Bien, bien, bien, bien contento, bien emocionado porque llegué un pedacito del programa. Pero
0: ¿dónde andabas?
1: Andaba trabajando en control remoto.
0: Sí, sí los escuché, sí, sí los escuché. Y tengo otra invitada el día de hoy. ¿Cómo estás?
2: Bien.
0: ¿Cómo te llamas?
2: Isabela.
0: ¿Isabela qué?
2: Moreno San Martín.
0: ¿Y cuántos años tienes?
2: 4.
0: ¿Cómo se llama tu mamá?
2: Michelle.
0: ¿Y tu papá?
2: Jorge.
0: ¿Y tu abu? Empieza con A.
2: Adriana.
0: Cuando tú dices Adriana Díaz aquí en Monterrey, todos van a decir, ¡ah, ya conocemos a tu abu! Es bien famosa aquí, ¿sí sabías? Oye, ¿qué quieres ser de grande, Isabela?
2: Bailarina.
0: ¡Ay, loca! ¿Bailarina como quién?
2: Como las de mi ballet.
0: Como las de tu ballet. ¿Y dónde vives tú, Isabela?
2: En México.
0: En Ciudad de México, ¿verdad? ¿Vienes de visita? ¿Sí? ¿Estás contenta?
2: Sí.
0: Oye, diles en secretito qué te dio tu abu, que no le digan a tu mamá.
2: ¡Un chocolate!
0: ¿Uno o cuántos te dio?
2: 1 y 2.
0: ¿Y ahorita qué te andabas comiendo?
2: 2 chocolates.
0: Y una paleta de chile, ¿verdad? ¿No te pica?
2: No.
0: Oye, ¿y cuál es tu canción favorita, Isabela?
2: De las K-pop.
0: A ver, cántala. 1, 2, 3.

0: Hombre, Isabela, qué barra. La próxima locutora de radio. Mándale un saludo a todos los niños que van con sus mamás. ¿Qué consejo les vas a decir a los niños?
1: Que el día de hoy estamos en Monterrey.
0: ¿Y qué más?
1: ¿Y qué más? Que estamos viendo a las nuestras abuelitas.
0: Y que se porten muy
1: bien
0: con sus
1: papás. Con los papás.
0: Y con las abuelitas, ¿verdad?
1: Sí.
0: Y no deben de comer chocolates.
1: No.
0: Ay, ¿por qué te ríes, eh? ¿Por qué te ríes? Al ratito va a estar también al aire, Isabela, en contacto. ¿Sí sabes quién es él?
1: Sí.
0: ¿Cómo se llama él?
1: Ramino,
0: muy bien. Oigan, ya nos vamos, gracias por escucharme. Tuvimos a Sergio Mayer Mori, que, oigan, díganle Mori. O sea, porque se llama Sergio Mayer, pero le gusta que le digan Mori. Ahorita, confirmo a los ganadores. Roy Vélez, tienen una cita a las 6 de la mañana contigo.
2: Sí, ya mañana cerramos semana en El Despertador. 6 de la mañana para despertarnos con toda la buena vibra y pues siempre con una sonrisa, Jas.
0: Claro.
2: Para que luego les sigan en la hora happy y que sean más felices.
0: Claro, esa es la meta de Globo 88.1, que desde las 6 de la mañana y hasta las 11 de la noche... con todos los programas que hay seguiditos, tú te puedas sentir acompañado en el tráfico, haciendo la comida, haciendo fila, esperando a alguien. Si te dedicas a trabajar en las plataformas de autos, que te sientas acompañado por esta calidad que tiene Globo 88.1 para ti. Arturo Velázquez en los controles, Roy Vélez. Isabela, despídete. Diles que Dios los bendiga. Aquí. Bien fuerte, 1, 2, 3. Diles, adiós.
1: Adiós.
0: Se portan
1: bien.
0: Y se bañan.
1: Y se bañan.
0: Porque huelen
1: fuchi.
0: Esto fue La Hora Happy, bye bye.

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0: Ya estamos en contacto, Globo 88.1, éxitos todo el día. ¿Cómo está? Maneje con precaución. Hoy es jueves también de polémica en la mesa de En Contacto.
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0: Hola Adriana, ¿cómo estás? Bienvenida, pero hoy vienes acompañada por Mini Adriana, tu nieta.
2: Sí, Mini Adriana, aquí está de visita de la Ciudad de México, yo más que feliz. Muy contenta, se lo recomiendo muchísimo. Es un regalo de la vida. Te da la oportunidad de volver a ser mamá.
0: Oye, que por favor, toma micrófono.
2: A ver.
0: Toma micrófono porque no está el locutor invitado. Aunque Jazmín ya me ganó la exclusiva, ¿verdad? Ya empezó con Jazmín.
2: Dile hola.
0: ¿Cómo estás? Hola, bienvenida.
2: No quiere
0: hablar. Bueno, ratito a platicar.
2: Quiero una paleta.
0: Ah, bueno.
2: Quiero una paleta.
0: Muy bien.
2: Por eso.
0: Oye, Ana, platiquemos muchas cosas del espectáculo. Hay mucho que denunciar. En minutos nos vamos a conectar con la señora Amanda Miguel.
2: Me encanta, Amanda.
0: Es lo máximo. Y no, aparte, ¿sabes qué? Que va a Radio Escuchas de Globo a tomarse la foto.
2: Ay, qué padre.
0: Y su boleto.
2: Ah, por supuesto. ¿Verdad? Siempre en Globo tenemos los mejores eventos y, sobre todo, un trato humano que nadie tiene. Pensamos en boletos, en convivencia, en entrevistas. Ramiro consigue todo para que ustedes lo puedan escuchar, pues desde la comodidad de la cabina.
0: Si te parece, pues primero vamos a echar tantito chisme mientras nos conectamos, ¿te parece?
2: Ándale.
0: Órale, muy bien. Bueno, pues platiquemos de cosas del espectáculo. Oye, el día de ayer, pues no, fíjate que Belinda Treviño, pues inauguró un snack de una persona que pues trabaja con ella en el staff. Y ella bien buena onda le hizo un blog en su YouTube que tiene millones, imagínate. O sea, qué linda ella a una persona que hace la voz de Beto, lo tengo que decir.
2: Pero ¿sabes por
0: le
2: qué?
0: Le echa la mano.
2: Porque todos empezamos desde abajo. Entonces, cuando te batallas en este ambiente, que si fuiste decán, que si fuiste modelo, que si horas extras de radio, que si tenías que grabar, si las humillaciones, que si el productor te gritaba, eso de verdad te hace humilde. Y el que no lo logró, pues no aprendió la lección de la escuela. Porque aprendes. Como aquí se manejan muchos egos y de mucha competencia, sobre todo envidia, mentiras y chismes, entonces uno aprende a ser humilde. Y yo creo que lo que tiene Beli es eso. Yo también ayudo, ¿eh? Y yo sé que muchas compañeras de trabajo ayudan aún más. Es importante apoyar a los talentos. Es importante apoyar la juventud.
0: Así es. Pues vamos a escuchar a Beli Treviño, al show de Beli Beto y con Ratón de Payasónicos.
2: Ándale.
0: Que, bueno, fíjate, en aquel entonces, pues a ti te tocaron en multimedios, ¿no?
2: Sí, eran un exitazo.
0: Las tardes eran de estos, ya ves que había barra infantil, ¿no?
2: Sí, pero era un exitazo. Tú no tienes idea la cantidad
0: de gente.
2: Eran 300 gente.
0: ¿Por qué se perdió tanto eso? Es lo que se extraña a los canales de tele, que se hagan las filas donde la gente le gustaba ir a los programas. Yo el último que me acuerdo de esa etapa de televisión fue con Acábatelo, con Mario Besares.
2: Sí.
0: Que se hacen las filononas.
2: También se
0: con
2: hacían.
0: Jazmín, precisamente.
2: También.
0: De hecho,
2: sí, se hacían filas, daba la vuelta al canal.
0: Sí, ¿verdad?
2: Pues no entiendo intereses de las empresas repetitivas.
0: Sí, claro.
2: También hay una cosa que tengo que mencionar. Los TikTokers y las redes sociales están bien fuertes.
0: Sí, entonces, pero acaban ahora esas tradiciones. Imagínate que de niño, los niños nuevos de ahora van a decir, oye, ¿y a ti? Bueno, nosotros nos llevaban con Pipo, con Betín, con las muñequitas. Una generación, ¿no?
2: Y me encantaba porque era una generación que educaba.
0: Claro, y
2: con
0: ahorita,
2: ejemplo,
0: ¿qué van a decir? Ah, estuve en el teléfono todo el día.
2: Estuve
0: imagínate
2: moviendo la coliflor todo el día. Porque todos bailan.
0: Hablado, coliflor.
2: Es que todos bailan y mueven la cola. O sea, perdóname, pero hasta las niñitas. Y luego tanta japonesita, coreanita que ponen. Digo, no tengo nada en contra de ninguna raza y ninguna especie. Pero hay culturas que no deben de estar dentro de nosotros.
0: Bueno, pero por lo pronto, ¿te parece? Escuchamos declaraciones de Beli, del show de Beli Beto y Ratón, que bueno, los cachamos haciendo un episodio.
2: Es que luego se pelearon.
0: De YouTube, sí, ¿verdad?
2: Sí, se pelearon.
0: Eran egos.
2: Ay, pues egos. Que si tú, que si yo, que si. Y se pelearon y se acabó el programa.
0: Mira, vamos.
2: Como con Víctor Manuel, por enredarse ahí con una de ahí, pues se acabó el programa.
0: Ándale, pues.
3: Estoy muy contento que me hayan invitado Beli, todo su equipo a hacer esta colaboración.
4: Estamos bien contentos. Fíjate que tenemos en el equipo una persona que le encanta la producción y la edición. Y me dice, oye, te voy a hacer un guión y vamos a invitar a Ratón. Y ahora le va. Entonces hicimos el guión y contactó a Ratón. Y pues Ratón dijo que sí, porque ya teníamos tiempo queriendo hacer una colaboración contigo. Y pues hasta que se logró y quedó bien padre, ¿no?
3: Sí, quedó muy padre. La verdad es que les va a gustar mucho y sobre todo pues a todos los niños también. Porque es otra generación también para mí, entonces estoy muy emocionado, muy contento y que los niños más chiquitos me conozcan también.
5: ¿Hay alguna colaboración musical? ¿Podría ser?
3: ¿Estaría padrísimo?
4: Pues, ¿por qué no?
3: ¿Por qué no?
4: Fíjate qué padre, ¿no?
3: Ya bien comprometida, Beli.
4: No, claro, digo, la verdad es que siempre he dicho que las colaboraciones, el que gana es el público.
3: Claro,
4: que ven
3: claro
4: cosas diferentes, es contenido para ellos. Entonces, y qué padre que se pueda hacer algo, una sinergia con talento, sobre todo aquí regio, ¿no?
0: ¿Cómo está Miguelito después de que se cayó?
3: Sí, sí, no, hombre, no, no le pasó nada, nomás fue el susto, pero sí se cayó con ganas.
0: Sí. Ustedes que se dedican a los infantiles siempre pasan situaciones, ¿verdad? Las piñatas,
5: las fiestas del show.
4: Sí, te caes, te subes, te bajas, se te rompe el cierre, la media. Siempre pasa el... Claro, sí, claro, he salido con el zipper abierto hasta abajo, de que pues tengo que salir, nomás bailas así de frente, no giras ni nada. Entonces cuando me ven y dicen, ¡ah, ya se le rompió el cierre!
0: Oye, pues qué cosas, ¿verdad? Qué padre.
2: Sí, qué cosas.
0: Y colaboraciones. Salen a la luz. Y cuántas cosas.
2: Y colaboraciones y colas que les pisen a muchos. Ay, qué barato. Por eso hay que recordar.
0: Estamos hablando de los niños, Adriana.
2: No, porque hay que recordar que lo que haces hoy se convierte en pasado para mañana.
0: Ok.
2: Aguas con quién se mezclan, con quién cuentan, dónde hablan, dónde chismean, a quién contarle las cosas. Les voy a decir una frase que a mí me impactó cuando era niña.
0: Cuéntame.
2: La información es poder. Poder con P, no con J. Pero hay mucha gente que lo utiliza con J.
0: Así es, correcto.
2: Joder. Buenas Entonces, tardes. Tengan cuidado.
6: Buenas tardes, ¿qué tal? Ramiro Cantú. Me gustaría, me voy a adelantar. Yo sé que no has ofrecido, pero a lo mejor quien quite y sea ella para obsequiar boletos de Amanda Miguel. Soy fan de FM Globo, de los diferentes espacios.
0: Gracias por sintonizarnos.
6: Que ojalá me pudiera regalar dos boletos para ir a ver a Amanda Miguel.
0: Ya tuvimos promoción de Amanda Miguel, ya incluso hay ganadores de Meet and Greet, entonces pues bueno, vamos ahora con las nuevas, lo que viene. Por acá dice, hola Adriana, saludos, qué gusto escucharte, dice en Multimedios, todavía hay colas, ya ves con Chavana, sí, pues Chavana tiene esa tradición de tener la grada en vivo.
2: Sí, definitivo.
0: Sí, fíjate que hace poco cuando fui con ellos, fui como hace unos meses que vino Pablo Montero de promoción.
2: Siempre te han querido ya.
0: Bueno, pero yo fui hasta del equipo de staff de Pablo.
2: No lo saben, no, pero siempre lo han querido en el equipo de allá, pero bueno, acá, pues digo, tiene sus decisiones, ¿verdad? Pero sí, es un programa muy exitoso.
0: Me dio mucha risa todo, sí. Todo está muy calculado.
2: Pero por supuesto.
0: ¿Sabes cómo, Chavana, siento yo que es como ese programa de las gatitas de Porcel, ¿te acuerdas? De Argentina. Que eran las chicas y coquetas y el conductor central, que es el que mueve los hilos.
2: Sí, como
0: A mí me da mucha risa.
2: Un argentino que estaba con varias...
0: Raúl Astor.
2: Raúl Astor.
0: ¿Te acuerdas? Sí. Que era el Topollillo después. Sí, con
2: era el Topollillo después. También muy, muy estructurado. Mira, Multimedios no te da un pie sin guarache. Yo trabajé 27 años ahí y saben hacer rating. Yo también. O sea, sé qué decir.
0: La
2: qué
0: polémica.
2: Hacer. La rey. Sí, pero soy polémica porque así es mi personalidad.
0: No, pues así
2: y
0: es
2: la respetaban.
0: Sí. Y es que aparte de divertirse, pues tenemos que dar show. La tele es show. Si está aburrida, pues le cambian.
2: Sí, claro. ¿Verdad? Aparte, bueno, ¿qué te digo? A mí me gusta mucho. Yo me siento muy orgullosa de la televisión regia. La verdad es que.
0: Fíjate que sí.
2: Que sí marcamos, que llegó un momento en que en muchos lugares impactamos.
0: A mí, independientemente que si ven un canal, que si ven el otro, pues ahora hay muchas opciones. Pero sí hacer hincapié que la gente regrese o siga viendo la televisión tradicional. ¿Por qué? Porque todos vamos de la mano.
2: Ah, sí, claro.
0: ¿Y ya todo? Ves que ahora recientemente ahí los compañeros de TV Aztecas lanzaron una chica como virtual de inteligencia artificial.
2: Oye,
0: y yo digo, no den ideas, porque luego al rato nos vamos a quedar sin chamba. Bueno,
2: pues, exactamente. Haz de cuenta que es Terminator.
0: Es que haz de cuenta. Sí, yo respeto mucho porque yo hace 15 años estuve ahí trabajando, pero sí me llamó mucho la atención que sacaron como una mujer virtual que da como el clima. No recuerdo bien. Yo soy muy respetuoso de los canales y a todos se les aprecia. Pero sí dije yo, híjole, ya pusieron a esta modelo y ya, al rato que sigue. ¿Verdad? Nada más dice, órale, le van a poner a una animación, Ramiro, de un chisme, y sale ahí un mono pelón. Hola, hola, ¿cómo estás?
2: No, deja tú. A rato nada más se van a programar como el selector.
0: Ándale.
2: Tú tienes un selector.
0: Sí, claro.
2: O sea, cuando yo entré en la radio, eran pequeños CDs miniatura que se tenían que poner una máquina.
0: Exacto.
2: Y el programador, que yo fui asistente de uno, tenías que poner canciones con la clave para que entonces el operador pusiera la clave y se fuera al aire. Ahora es todo con un selector. La verdad es que a mí sí me gusta mucho que avance la ciencia para el bien de la humanidad.
0: Sí, claro.
2: En cuanto a enfermedades, biología,
0: y facilitar de cosas, ¿no? Facilitar la vida.
2: Sobre todo salud. salud y trabajos, pero no me interesa que crezca más en otros aspectos, porque desde la pornografía, hombres que se enamoran de muñecas de plástico, por favor, trabajos que se quitan por los medios electrónicos, como tú dijiste, al rato todo va a ser
0: virtual. Buenas tardes.
2: Hay un señor que se hizo millonario.
7: Ahí quédate en Televisa o en TV Azteca. Está mejor así porque no se puede monopolizar todo. Además, tiene que haber un balance para generar diferente contenido, brindar variedad al público. Porque termina todo en un solo lugar, en un solo balde. Y se creen poderosos también los de los otros lados.
0: Gracias por tu comentario. Claro, la
7: única
0: verdad.
7: Forma de que
0: sí, claro.
7: Haya variedad es no monopolizar.
2: Sí, claro.
0: Así es. Buenas tardes.
2: Cállate, diversidad. Ramiro.
8: Y Adrianita, de saber de eso, qué feos estaban dando Toño Nelly con el Willy González. Qué barbaridad.
0: Ay, sí, ya sé. Todo
8: ya
0: por decir
8: se andan peleando, que director que técnico de Rayados. Están arrebatando, ¿no? No. Todos el rating deportivo de la ciudad. Pero qué feo que tenga que meterse chavana ahí para hablarle a Toño Nelly uno con otro. Que ¿cómo les gusta? Hay para todos.
0: Mira, tengo el gusto de conocer a Toño Nelly hace un buen tiempo y es nuestro compañero aquí en MBS Radio. Está en su espacio, en La Mejor. Y Toño es un caballero. Te tocó, sí. Toño, que fue, pues ahora sí que aprendiz de Roberto Hernández Jr., ¿no?
2: Así es.
0: Y luego, fíjate, Toño Nelly ahorita es a nivel nacional muy reconocido. Y él no se mete en no. polémica, nada más simplemente dio una exclusiva.
2: Conozco a los
0: y
2: dos.
0: Y se enganchó Willy, que Willy es más show, ¿no? Digo, ay, lo conozco que duré ahí cuando estaba ahí contigo, pues no conviví mucho con él, pero es muy respetado, ¿no?
2: Mira, yo lo conocí cuando era un huerco pedrillo ahí. O sea, sí, chavito, iba a hacer sus prácticas, no lo pelaba nadie, fue pegándose como todos nos hemos claro. pegado para aprender, para crecer, para imitar, para entender. Le fue muy bien y luego se casó también muy bien.
0: Qué bueno.
2: Que esa casada muy bien le ha ayudado mucho en pues, su estabilidad bueno. económica
0: pues
2: y equilibrio,
0: sí.
2: claro.
0: Son el chisme regio que seguro le entras al Facebook y sale todo nuestro compañero Toño Nelly y luego sale Willy González. Pues son polémicas del chisme regio, miren, total, a la mera hora a todos nos divierte la polémica. No, en Monterrey se come, se cena, se merienda fútbol. Aunque no me guste, lo tengo que reconocer.
2: Híjole.
0: Es parte de nuestra cultura aquí en Monterrey.
2: Pues sí, digo.
0: Lamentablemente, a mí no me gusta el fútbol, cero nada.
2: Bueno, yo soy Tigre.
0: No, sí, claro, de Rayados a Tigre, Tigres,
2: sí,
0: obvio.
2: Sí, yo soy Tigre.
0: Y eso que yo soy del TEC.
2: No, yo soy de la Uni.
0: No, yo no. Pero sí me da más simpatía por los Tigres.
2: No, yo soy, no, me enamoré. Yo desde niña me enamoré de la afición. Pues yo que voy a, yo jugaba las muñecas, que iba a saber de Tigres, ¿verdad?
0: Buenas tardes.
9: Y Toño es un caballero.
10: Hola, niño, ¿cómo estás? Hola, Adriana, ¿cómo estás?
2: Hola, Brendita.
10: Ya los estoy escuchando. Les mando un beso, un saludo. Se cuidan.
0: Gracias.
10: Y feliz jueves.
0: Gracias.
10: Y feliz fin de semana, ¿ok?
0: Gracias. Todo el día, todos los días.
10: Los quiero mucho.
2: Gracias,
0: Brenda.
2: Y una vez publiqué en mi Facebook.
10: Bueno, bye.
2: Que pues el fútbol era el circo romano para entretener al pueblo, ¿no? Porque te distrae de muchas cosas.
0: Es correcto.
2: La verdad es que deberíamos estar preocupados por otras cosas, pero pues se nos olvida por el balón.
0: Vámonos con música y regresamos para platicar chisme y escándalo. Seguimos y estamos en contacto. Súbele y no me queda más con Selena Quintanilla en este jueves retro en contacto.
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1: Ya estamos de regreso en contacto. Bueno, Adriana Díaz, el WhatsApp saturado 81 82 56 51 50, porque la gente le gusta mucho el chisme regio, le encanta todo lo que pasa en Monterrey.
2: Por eso te digo que me siento orgullosa. ¿Verdad? Porque, por ejemplo, en la India se producen sus películas, tienen el Bolly Hollywood, o como le llaman, los mismos indios hacen sus películas musicales y el pueblo o los que viven ahí consumen su televisión y sus películas. Nosotros, acuérdate que consumíamos mucho series y muchos programas americanos con doblaje. Entonces, el hecho que en Monterrey o en otras ciudades se hagan programas locales y sean exitosos, pues es de admirarse. A mí sí me da orgullo porque he trabajado en televisoras que hacen buenos programas y que, pues ahora sí que impactan. Me sigue recordando la gente con Premios Fama. Imagínate, ¿hace cuánto fue?
1: ¿Hace cuánto tiempo?
2: Hace un montón.
1: Muy bien, platiquemos de más cosas de los famosos. Oye, Nicola Porchela, este peruano, llegó a Monterrey para estar con la banda La Treviñosa en una transmisión en vivo que fue el día de ayer. Oye, pues este chavo, siempre, pues desde que salió de la Casa de los Famosos México, pues dicen que es el novio de México, el peruano, él, ¿verdad? Bueno, pues sabemos que es amigo de Poncho de Nigris, de Wendy Guevara, de esa bola de la primera generación. Sí. Que por cierto, ya viene la cuarta temporada.
2: ¿Con quién?
1: Y bueno, pues hay puras especulaciones y lo hemos comentado aquí en contacto. Resulta que, bueno, pues está muy barajeado el nombre de Cynthia Clitbo. Entonces, Cynthia, pues puede dar buen contenido porque es muy histriónica, ¿no?
2: Sí, sí, da buen contenido.
1: Y es neta, ella es muy linda.
2: No, y aparte le encantaba el pipiripín.
1: El pipiripón. Oye, pues resulta que también, entre especulaciones, Yair, el de la Academia,
2: También.
1: Consuelo Duval también, Lalo España también están los nombres que podrían estar en esta cuarta
2: Consuelo
1: temporada.
2: Consuelo es buena.
1: Sí, es linda.
2: Sí, es linda. Y sí daría también buen tema, pero dentro de lo ecuánime, digamos, de alguna manera. Oye, la que sigue bien loca le dio la custodia a... ¿cómo se llama cuando le das a la tía?
1: A Imelda Duñón. Sí, ayer platicábamos de ese tema y precisamente, bueno, ahorita que tocas el tema, Adis Duñón, periodista de primera mano, pues es tía de Imelda y ya tiene ahora la custodia.
2: Date cuenta,
1: deja
2: la custodia.
1: Tú, y deja tú todo, ahora sí que ya tiene el sartén bajo el mango. Y creo que tengo entendido que Marco, el esposo de Maribel, dijo que estaba bien, que ya se dieron, como que ya se hartaron, ¿no?
2: No, claro que te harta, no vas a estar luchando, no vas a estar rogando amor. Punto. Ni de tus hijos, y eso es un consejo que se los doy. Nunca rueguen amor a nadie. El amor se siente, punto. Si es correspondido, qué bueno, pero andar rogando que te corresponden habla muy mal de ti. Tú puedes amar de lejos, amar en silencio, amar a tu nivel, pero eso de ruégame para que una hija te hable, un nieto

0: te quiera, o una nuera, un yerno, no, no, no, no, no, definitivo.
1: Buenas tardes.
2: Y hablando de doblaje, al que sí le gusta doblarla, la
0: ¿Qué?
2: voz, digo,
1: A
2: pues es
1: ver.
2: a Nachito Colombra. Ese es el que anda ahí doblando, digo, con Cazú, ahí anda doblando turno y todo. Dicen que ya es pareja, que ya son
0: ¿Sí?
2: novios, quién sabe si es cierto.
1: Se comenta
2: La
1: que,
2: jefa del trap,
1: claro,
2: ya agarró su trap.
1: Ignacio, un bailarín de Cazú, se dicen que ya se relaciona con ella sentimentalmente. Y mira, es válido, ella pues no tiene pareja,
0: Pues no,
1: ¿no? Digo,
0: pero con el bailarín.
1: ¿pero para qué?
0: Madonna con el bailarín tronó.
1: Ah, sí,
0: Jennifer
1: Jennifer
0: López
1: López con
0: con
1: el
0: el
1: bailarín
0: bailarín tronó.
1: tronó.
0: O sea, bailarines no.
1: O sea,
0: No.
1: no se agarren baleteros, niñas, porque son los que traen 200 pesos en la bolsa.
0: Piensan diferente,
1: Lilito, oye,
0: Chihuahua.
1: yo no entiendo, hablando con mucho respeto, pero tengo muchas amiguillas ahí, baleteros del ballet de 15 años. Digo, de nuestra época, te puedo decir Daniel Sepúlveda, que le
0: Uy,
1: mando un abrazo,
0: lo
1: al
0: quiero.
1: gran amigo de toda la vida,
0: Sí.
1: pero fue de los pioneros, ¿te acuerdas?
0: Sí, ¿cómo
1: Que con
0: no?
1: Sergio Esquivel, que tenía sus shows de
0: También.
1: 15 años.
0: Sí,
1: Davo Rivera.
0: Sergio Esquivel le ponía esta
1: Sí, pero oye,
0: Paulina
1: yo no sé,
0: coreografías.
1: Adriana, ¿qué tienen los niños que hacen ballet para 15 años? Que se creen demasiado,
0: Ay,
1: como
0: no.
1: el último refresco, el desierto.
0: Flacos,
1: No,
0: flacos.
1: ñangos, sin chiste, y no traen ni para comer, o
0: Las
1: sea, no sé.
0: espinillas, la
1: Ay, ¿qué
0: grasa
1: te
0: en la
1: puedo
0: nariz
1: decir?
0: y se sienten soñados,
1: No, se
0: soñados.
1: creen, no te puedo. Bueno, unos chavos que hacen ballet que son muy virales son los que, por ejemplo, trae DJ Asa, que ahorita, DJ Asa, ya te hablé, que estuvo con J Balvin anoche, fíjense, que anoche estuvimos como esperando a J Balvin 3 de la mañana.
0: ¿Qué?
1: Nunca salió. Nunca nada. Pues andaba de fiesta con DJ Asa y DJ Blas, que son de aquí de Monterrey. Bueno, este chavo, por ejemplo, como DJ Cobra, DJ Asa, son ahorita los que traen el show de 15 años bien padre. Le
0: Sí.
1: hacen muy ameno. Y salen los chavos bailando. Esos chavitos traen muchas seguidoras y seguidores. Y bien, pero hay unos que se creen. No, hombre,
0: Pero
1: no.
0: ¿sabes por qué se
1: ¿Por
0: creen?
1: qué
0: Porque
1: será?
0: las huercas los idealizan, huercas pedorras de 14 años. O sea, es que yo las observo y digo, ¿cómo es posible? Y
1: Y le
0: entre
1: ponen
0: ellas,
1: te amo.
0: y están bailando y
1: Corazón.
0: están ensayando y se están enamorando de los huercos. Entiende una cosa, Ramiro, el escenario enamora, el escenario seduce. Entonces, aunque no sea escenario, sea una vil banqueta, si el chavo está bailando, los demás están de espectadores. Entonces, siempre te llama la atención eso.
1: Es lo
0: Es
1: que te
0: eso.
1: digo. Bueno, pues resulta que después de media hora de hablar otras cosas, vamos a escuchar la entrevista con Nicola Porcher. Está soltero, no anda con Brianda de Llanara, está influencer y además recientemente estuvo en Perú con su hijo, que ya es un adolescente. Tiene un problema personal familiar que no quise preguntar más, pero le preguntamos por Paola la perdida que chocó. Ya viste que chocó
0: Sí.
1: con un camión de refrescos y pues dice que Paulita andaba bien servida. A mí la perdida me caen re bien,
0: Sí.
1: pero hay
0: La
1: mucha
0: perdida
1: gente que
0: fue
1: les da mucha funa.
0: la que se aventó
1: Sí, esa mera.
0: la que se aventó del segundo
1: Chocó
0: piso.
1: con un camión de un refresco muy rico.
0: Ay, pobre mujer, se embotelló.
1: Sí, adelante.
3: Conociendo, siempre hay personas especiales que llegan a la vida de uno, pero pues hay que ir paso a pasito, ¿no? No hay que aventarse siempre con todo, porque ya a esta edad también uno, como te digo, mi hijo creo que solo conoce a una ex mía, entonces bien o mal, así mi hijo tenga 14 años, pues nunca le he presentado a nadie más que la primera que él conoció y fue cuando él era niño. Entonces tengo que dar el ejemplo también a mi hijo, o sea, que me vea con una, con otra. Mi papá termina con una, está con una y termina igual. No, o sea, yo lo que hago con mi vida privada, pues es en cuatro paredes, pero ya compartir con alguien, yo creo que es un tema diferente por Adriano, ¿no?
4: Y la de Brianda fue puro rumor, porque son amigos, ¿verdad?
3: Ah, Brianda yo la adoro, Brianda yo la quiero mucho. Es una mujer de verdad que siempre me ha parecido preciosa, porque aparte es hermosa. Y pues somos amigos, ahí andamos saliendo, conociéndonos un poquito, viéndonos, pero ella también está chambeando mucho, es súper trabajadora, pero no, de verdad, la quiero mucho, la quiero
4: Sigue siendo
3: mucho.
4: el novio de México soltero, ¿verdad?
3: Todavía sigo siendo
4: Hasta
3: el
4: el
3: novio de México.
4: momento.
3: Igual asiste con alguien, algo va a ser el novio de México, eso no cambia,
4: Al
3: se nota.
4: rato en la regia podría ser.
3: También, pero por ahora tranqui. Mira, la verdad, ahorita estoy yo pasando otros temas personales complicados, entonces la
4: Sí.
3: verdad que no estoy enfocado mucho en lo que está pasando externamente.
4: Claro.
3: No he hablado, Wendy ayer me dijo que había pasado algo, pero no, te soy honesto, no tengo idea, ¿no? No me he metido a ver, ni siquiera me puse
4: Sí.
3: un mensaje en Close Friends que si no contesto el celular es porque la verdad ahorita no tengo ganas de hablar con nadie,
4: Claro,
3: pero
4: ya
3: bueno,
4: quisiera.
3: sí, Paola siempre ha sido mi amiga, Paola, Wendy son mis amigas, o sea, pues es que ahorita yo estoy pues en
4: Otras
3: otras
4: cosas.
3: cosas, mi cabeza está en otras cosas, no he podido ver, pero si en algo pues pueda ayudar, no sé ni siquiera qué ha pasado, te soy honesto.
1: Oye, pues bueno, qué gusto escuchar a Nicola Porchela, ¿verdad? A ver.
0: Y
1: qué
0: la
1: tal.
0: Otra pobre embotellada, imagino.
1: No, hombre, ya no, sabrás.
0: Ya me acuerdo del segundo piso que se cayó. Bueno, no se cayó, se aventó.
1: Dice por acá, el baile seduce aunque no se hable el mismo idioma.
0: Así es.
1: Sí, ¿verdad?
0: Por supuesto, ese recontonea.
1: Saludos para todas las calenturientas que van allá a los tables de mujeres y de hombres y
0: ¿tú
1: todos.
0: ¿Tú crees que sí vayan?
1: Aquí a no ver, hay... Adriana.
0: No hay.
1: ¿En qué mundo vives?
0: Pero aquí no hay tanto.
1: Claro, bueno, una época de un auge bruto, que en cada esquina había uno. ¿Te acuerdas que hasta Fufito tenía uno?
0: No sabe. Ah.
1: TVO, se llamaba TVO.
0: Pero era de hombre, ¿no?
1: No, de, para hombres, o sea.
0: Hombres era de mujeres.
1: Aquí enfrente de MBS teníamos el Colorado, ¿te acuerdas?
0: Sí.
1: Ay, ¿te acuerdas?
0: Oye.
1: Que decía ahí, Buffet 99, una vez viene, vaya, pues vamos a bajar.
0: Yo también.
1: Ay, vamos al Buffet de 99. Y pues, ah, órale, pues está bien. Pero queremos comer y estaba bien chapa la comida.
0: No, deja tú. Yo me bajé a pedir informes para piñatas porque ya ves que tenía círculos pintados.
1: ¡Ay, no!
0: Yo me bajo y pregunto, ay, ¿cuándo hay fechas? Para... Se me quedaron viendo todos asustados.
1: Sí, acá me están poniendo un montón de marcas. Sí, de hecho hay lugares exclusivos para mujeres donde les bailan los chicos, los muchachos.
0: Pero muy hay... poquitos.
1: Sí, son contados.
0: Sí.
1: Pero no. También para donde también los varones pueden ir a ver chicas.
0: Bueno,
1: de yo... ahí salió Robertita, de ahí de la calle Madero.
0: ¿A poco?
1: Claro, y también Luna Bella. Que las entrevistadas.
0: Ah, también la entrevisté.
1: Sábado estuvo ahí bailando, me hubiera encantado entrevistarla porque quiero platicar con ella, es muy viral ella.
0: ¿Y Luna?
1: Sí.
0: Sí, mira, yo lo único que le puedo llamar la atención, porque es una mujer que me dio mucha compasión, la verdad, es un ser humano.
1: Claro.
0: Y su vida ha sido muy dramática, es que lo que hizo en el metro, o sea, eso no estuvo bien.
1: Ah, no, y aparte fue actuado, aquí tuvimos al Polisex en cabina, de hecho, aquí
0: sí,
1: vino.
0: O sea.
1: Dijo que todo fue actuado.
0: Claro que todo es actuado, pero ¿qué te digo? O sea, sí, ya lo vi. Fíjate que te iba a comentar algo antes de Luna Bella y se me fue el avión.
1: Sí.
0: Pero, ¿de qué me estabas hablando?
1: Bueno, perdón, estábamos platicando de los lugares, de que hay lugares.
0: Ah, que tengo una conocida.
1: Ajá.
0: Que se fue con una amiga a una despedida de soltera.
1: Ajá.
0: El día, como 2 días antes de su boda.
1: Sí.
0: Bueno, pasaron como 3 días y se casa y con el ojo hinchado porque
1: ¿cómo?
0: El tipo le bailó en la cara y se le brincó un piojo. Al
1: ¿cómo?
0: Ojo. Es en serio.
1: Un piojo de por ahí.
0: Es que hay piojos de cabello y hay piojos de pelo.
1: Ah.
0: No sabías. No. Desde toda la
1: pues
0: vida.
1: Pues con los piojos.
0: Sí, porque brincan.
1: Oigan.
0: Yo me quedé asustada. Esa historia me la han contado 1000 veces.
1: No, la historia además del viaje a Las Vegas de las amigas, ¿te acuerdas? El de que se va a la bola de amigas a una despedida soltera y luego ya se casan y todo. Ay, qué padre que te embarazaste, ya te casaste y esto y que el otro. Oye, pues resulta que el niño salió negrito.
0: Ala.
1: Y oye, Sorullo, el niño es el único tuyo. Pues resulta que había tenido.
0: Ay, no, qué tonto.
1: Cuchi cuchi con un negrito en Las Vegas.
0: Pero bueno, qué tonto.
1: Y luego aquí embarazada, nace el bebé, todos emocionados, nace el niño de color.
0: Y no lo
1: quiero. Es una leyenda urbana de Monterrey, de una regia. ¿Qué le pasó? Entonces le puso el cuerno al marido.
0: Pues yo es un personaje que se llamaba Zulema y que es un personaje real. Y fue en un viaje que hizo una regia, San Petrina, allá por los árabes.
1: Uh-huh.
0: Y se embarazó, tenía novio aquí. Y bueno, por eso se le encasquetó al novio. Sí, se casó con ella y le puso
1: pero
0: Zulema.
1: ¿De qué manera le puedes encasquetar el niño al nuevo esposo si el niño estaba de color?
0: No, pues
1: de
0: no, ¿cómo
1: manera?
0: Le haces? No sean tontas, chavas. No se dejen guiar ni por las drogas, ni por las tachas, ni por el éxtasis, ni porque la amiga es bien desmadrosita. O sea, la verdad, pierden mucho y ganan tan poco. Es una noche 24 horas de diversión y pagas
1: así
0: toda
1: es.
0: Tu vida.
1: Oye, aquí la gente está muy enganchada con el tema de los lugares de baile. Hay muchos nombres, no los puedo mencionar porque
0: poco.
1: Muchos están operando y luego me lo cobran aquí.
0: ¿Es en serio?
1: Y luego se les llena.
0: A ver.
1: Y bastante.
0: ¿Cuántos hay?
1: No hay muchos mensajes. Dice por acá que hay uno en Zaragoza, sí, claro, ya sé de cuál hablas.
0: Porque yo voy a grabar uno. Yo,
1: ¿cómo?
0: Bueno, yo voy a grabar a donde tú sabes.
1: Ese lugar también, ¿verdad?
0: Sí, nunca los he visto bailar. Yo paso por unas escaleras y no volteo y no toco nada, no me voy a saltar un
1: bueno,
0: poco o algo.
1: Ese lugar es de chicos para chicos.
0: Ay, no
1: sé. Pero tú grabas en un tercer piso, en un programa de tele.
0: Sí, yo grabo en un tercer piso, pero como quiera me paro, ahí me estaciono y luego la gente, ¿qué haces aquí, Adrianita? Y yo, pues vengo a grabar arriba.
1: Ay, Adriana viviendo ahí de clienta.
0: Sí, hace cuenta.
1: Oigan, tenemos que conectarnos con la señorona Amanda Miguel. Disculpe, señora, todo lo que estamos diciendo. Vamos a ponernos de buenas en contacto. La señora Amanda Miguel, adelante, buenas tardes.
5: Qué bien, oye, cuéntenos de este espectáculo que va a llegar a Monterrey, que por cierto, la gente está muy apuntada con la promoción que tenemos de este evento. ¿Qué vamos a poder escuchar, aparte de un recorrido musical de tantos éxitos y trayectoria?
6: Bueno, empieza el show con una oración de Amanda Miguel, de Las Despechadas. Después ya sigue con una introducción espectacular. Y después ya engancha el show con pura canción que te va erizando la piel.
5: ¡Excelente! Y bueno, pues vamos a cantar tantos éxitos clásicos, claro.
6: Y así siguen los éxitos, siguen. La gente se va recontraprendiendo con las canciones cada vez más. Después ya me voy al piano, toco el piano, ¿qué te puedo decir? He estudiado piano desde los 4 años. Así que me conozco el piano de memoria y canto canciones preciosísimas, en este caso canciones que no son mías, éxitos míos, son éxitos de mi esposo. Un momento preciosísimo donde yo toco el piano, después la gente sigue cantando conmigo, después el teatro entero canta conmigo, le regalo flores que tengo encima del piano preciosísimas, comparto con ellos muchas cosas mías, personales que quiero contarles. Es un show muy ameno, es un show muy bonito para todo tipo de público. Mucha gente joven en mi show. Realmente me he convertido en un artista de gente joven.
5: Sí, totalmente.
6: Y la vida me ha dado esa bendición totalmente de regresar a ser, después de 46 años, de nuevo un artista de moda.
5: Que hagas ajo, vamos a tener aquí en Monterrey, va a ser una gran fiesta. Y pues bueno, como le comento, qué padre que nos comparta sin spoilear todo el evento. Pues va a ser un evento que Monterrey no se puede perder.
6: No se lo pueden perder porque va a ser hermoso. Voy a ir a uno de los teatros más bellos de Monterrey. Creo que nunca antes había estado. Es la primera vez que voy a ir a escenarios GNP seguros. Dicen que es una belleza. Y bueno, el show va a lucir muchísimo.
5: Claro, bueno, pues estamos contando ya los días para verla aquí en Monterrey. Quedan pocos boletos y que la gente se entere de buena fuente con nosotros, porque no está para saberlo ni yo para contarle, pero el público que nos sintoniza le gusta lo bueno y aquí en nuestra parrilla diario cantamos con usted porque tenemos todos sus éxitos.
6: ¡Ay, qué lindo! Gracias. Qué bueno que cantan todos mis éxitos. Así van a estar en el show cantándolos todos. Las Despechadas a todo pulmón, a pulmón herido.
5: Le recordamos a la gente, señora Amanda Miguel, día, fecha, lugar para estar presentes.
6: Y bueno, vamos a estar el 28 de mayo a las 9 p.m., porque es más o menos temprano, y yo soy tempranera también, en el escenario GNP Seguros. Ahí a las 9 p.m., un show espectacular, único show, Amanda Miguel, él me mintió, World Tour.
5: Ahí vamos a estar en primera fila aplaudiendo y cantando. Así es que la gente que nos está escuchando, váyase bien preparada, bien hidratada, porque de principio a fin vamos a cantar.
6: ¡Ay, qué lindo! Bueno, bien descansados y haber comido suficiente para tener la energía.
5: La señora Amanda Miguel en contacto. Muy buenas tardes, gracias por compartir con nosotros. Es su casa.
6: Gracias, corazón. Te mando un abrazo.
5: Nos vamos con música de la señora Amanda Miguel y ahí nos vemos. Muchas gracias, muy buenas tardes.
6: Ya me muero de ganas de ir para Monterrey.
5: Aquí la estamos esperando, el Cerro de la Silla está listo.

0: Gracias por estar en sintonía en contacto. Adriana, te seguimos.
1: 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Ramiro.
0: Artur Velázquez FM en el audio control.
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0: La coordinación de Sofi Rosales, la producción de Saulito García y gracias a nuestro jefe Juan Carlos Nájera. A continuación, se van a quedar bien informados con MBS Noticias, con Manuel Lozano Llamas, con historias de Monterrey, México y el mundo entero. Hasta aquí nosotros, Adriana. Esto fue En Contacto, porque para hablar de espectáculos
1: hay que saber de espectáculos.
0: Gracias y manejen con precaución y quédense en Globo.

0: esperamos mañana en contacto con Ramiro Cantú por Globo 88.1. 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
3: Tarde, son las 3 de la tarde en punto y estos son los titulares de MBS Noticias Monterrey. Lo más importante se lo presento a continuación. Agentes ministeriales realizan cateos en Suazua y aseguran evidencia durante investigación por secuestro. Un hombre pierde la vida tras ser sorprendido robando una camioneta y enfrentarse a empleados en Monterrey. En información nacional, hay en el un cuerpo en Tlaxcala e investigan si corresponde a Blanca Adriana Vázquez, desaparecida tras acudir a una clínica estética en Puebla. Y en información internacional, portaaviones de Estados Unidos llega al Caribe en medio de tensiones con Cuba y nuevas acciones del gobierno de Donald Trump.
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4: Muy buenas tardes. La avenida Sendero en Escobedo es sitio de dos accidentes viales. Uno de ellos es antes del cruce con Raúl Salinas y otro antes de llegar a Acueducto, por lo que en esa zona limítrofe con San Nicolás se registra carga vehicular. Otro percance se reporta sobre la avenida República Mexicana antes del cruce con Sendero en dirección al norte y lo mismo sobre Universidad en dirección al sur antes de llegar a la estación Tapia de la línea 2 del metro. Mientras que al oriente hay intenso tráfico sobre la avenida Rómulo Garza debido a tres choques, uno antes del cruce con Juan Montemayor, uno más en el cruce con Laureles y el último antes de llegar a Miguel Alemán. De ahí vamos a Monterrey porque tampoco se exenta de accidentes. Uno ocurrió sobre la avenida Constitución antes de Revolución, uno más en el cruce de Colón y 20 de Noviembre y por último se da un incidente más sobre la avenida Pablo González Garza en la intersección con Doctor Jesús María González. Hasta aquí el reporte de la vialidad. Para MBS Noticias, Arturo Montoya.
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3: Muy buenas tardes, gracias por su sintonía. ¿Cómo están? Qué gusto saludarles. ¿Cómo están?
5: ¿Cómo están?
3: ¿Cómo están? 3:02 p.m. Es jueves casi viernes, jueves de ya empezar a pensar en hacer planes para el fin de semana, para ver qué vamos a hacer. Va a estar lloviendo, pero ya desde hoy podemos, no sé, empezar como a sentir como que ya es el fin de semana. Como de un agua mineral, digo yo, un refresco light. No, como que no, digo, ustedes para pensar el fin de semana y luego, con estas malas influencias que tengo yo aquí en la cabina. Qué gusto estar con ustedes, hay mucha información. Los invitamos a que se queden hasta las 4 de la tarde en este espacio MBS Noticias Monterrey en Globo 88.1. Soy Maru Lozano Llamas y tengo mucho para ustedes. Les comparto nuestra vía de comunicación, 8182556709. 8182556709. Oigan, en la noche y madrugada, no sé ustedes, pero a mí me llovió, bueno, ya rayos, tormenta eléctrica, llovía, que era un contento. Y de repente que sale el sol, me sentí como cuando yo viví en Guadalajara, que así era. En primavera llueve, que se cae el cielo y el día siguiente soleado, como si nada pasara, y luego en la tarde-noche vuelve a llover, y así todos los días. Ya nos dijo el Capi ayer que así va a estar todavía hoy, mañana, pasado. Va a estar lloviendo, así es que tómelo muy en cuenta. La temperatura en este momento, 26 grados, aquí en la zona sur de la ciudad de Monterrey. La máxima estaba en 29, que seguramente ya sucedió, o a lo mejor está en algún otro punto del área metropolitana, pero sí seguirán las lluvias. Así es que a tener mucho cuidado, ni lave el carro, no, ni le gaste. Si puede, dele una pasadita ahí con un trapo, nomás para que no llueva sobre sucio. Pero sí, van a seguir las lluvias. Gracias por su sintonía. Vamos a arrancar con información de seguridad.
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3: Las autoridades están investigando ya la muerte de un bebé de un mes de nacido que presuntamente se le cayó al papá. El papá de 16 años. Esto fue en Apodaca. Este adolescente fue asegurado por elementos policíacos para esclarecer lo sucedido. Fue en el fraccionamiento Hacienda Las Margaritas. Esta situación fue reportada poco antes de las 11 de la mañana en una casa de la calle Crisantemo, entre Avenida Acapulco y la calle Madre Selva. Y le digo ahí en Apodaca, en Hacienda Las Margaritas, según las primeras investigaciones, el papá del bebé de 16 años manifestó que se le cayó cuando lo tenía cargado un bebé de un mes. Cuando se le dio el auxilio al menor ya había fallecido. La Fiscalía General de Justicia está investigando ya los hechos. Los peritos inspeccionaron la casa en busca de indicios para esclarecer lo sucedido. Y hoy por la mañana en el municipio de Suazua, la Fiscalía Especializada Antisecuestros realizó dos operativos en dos inmuebles distintos. Uno en la colonia privada de Santa Clara, el otro en Real de Palmas. Y estos cateos están relacionados con una investigación por privación ilegal de la libertad. Las autoridades informaron que estos casos están vinculados con hechos ocurridos el 11 de marzo. Durante las acciones fue detenido un sospechoso por parte de las autoridades. Personal de servicios periciales recabó indicios relacionados con la investigación. Hasta el momento no se informó sobre la localización de las personas afectadas. Y en la investigación del secuestro de una persona que ya fue rescatada, la Fiscalía General de Justicia cateó otro inmueble, pero en la colonia industrial. Esto es el municipio de Monterrey. Este inmueble inspeccionado está en Juan Álvarez y hasta ahí, en este inmueble, incursionaron los elementos de la Fiscalía Especializada Antisecuestros, derivado de actos de investigación relacionados con la privación ilegal de la libertad de una persona que fue rescatada en días pasados. Continúan las investigaciones para esclarecer los hechos y las autoridades catearon una casa en las investigaciones de la desaparición de una persona que no ha sido localizada también en la colonia industrial. Ministerio Público de la Fiscalía Especializada en Personas Desaparecidas fue quien dirigió este operativo, esta inspección en el inmueble ubicado en la calle Lima, entre Luis Quintanar y José Joaquín de Herrera. Esto es de un caso de la desaparición de una persona ocurrida el 14 de febrero y esto fue lo que llevó a los investigadores a este domicilio. En esta casa se buscaron indicios que puedan llevar a los detectives a localizar a esta persona que no ha sido aún localizada, también en la colonia industrial. Y el otro cateo que le avisaba a principio de la nota en Álvarez, está también en la colonia industrial. Bueno, pues esta es una persona que ya fue liberada. La noche de anoche, elementos de seguridad y primeros auxilios se movilizaron hacia la colonia Moctezuma en Monterrey, luego de que fueran alertados de un ataque a balazos contra un automovilista. De acuerdo a las autoridades, el conductor fue alcanzado por un vehículo y sus tripulantes le dispararon en varias ocasiones, provocando que la víctima perdiera el control de su automóvil y terminó chocando contra una barda en el cruce de las calles Los Pinos y Los Montes. Los paramédicos auxiliaron a Jesús Maciel, de 28 años, sufrió diversas heridas y fue trasladado a un hospital, mientras que en el lugar en el que quedó el vehículo, los uniformados abanderaron la zona para que se realizara la recolección de evidencias. Y un hombre que aparentemente estaba intoxicado abrió una camioneta para robar y murió luego de ser enfrentado por un par de empleados. Esto fue en Monterrey, límite con San Nicolás. Es Avenida Los Ángeles, entre la Avenida San Nicolás y Platón Sánchez. Hay una versión que señala que presuntamente los jóvenes de la camioneta lo enfrentaron a golpes. Y hay otra versión que dice que por el estado en el que andaba, se cayó solo. Policías de San Nicolás, que fueron los primeros en llegar, aseguraron a los hombres Y bueno, serán las investigaciones las que lleguen a esclarecer qué fue lo que ocurrió. Fue un poco después de las 10 de la noche, donde los empleados de una compañía de frituras andaban trabajando en una camioneta de caja cerrada. Se estacionaron en la acera sur de Avenida Los Ángeles y bajaron a esto fue hoy en la mañana. Dije anoche, fue hoy en la mañana. Se bajaron a comer algo, pero dejaron la camioneta abierta. Mientras comían, el taquero les avisó que la puerta de atrás estaba abierta y que una persona abrió el vehículo. Fueron, se veía visiblemente intoxicado, según refirió el taquero y las personas que estaban en esta camioneta. Y un testigo mencionó que los hombres enfrentaron a golpes a este presunto ladrón, quien terminó tendido atrás de la camioneta. Otras personas aseguraron que los empleados solo trataron de calmar a la persona para que no robara. Finalmente llegaron paramédicos al auxilio y determinaron que el hombre ya había fallecido.
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3: Saludo con gusto a Judith Medrano. Nos platica hoy sobre una inversión millonaria, otra más, pero esta por parte de Naturgy, para fortalecer la infraestructura de gas natural en Nuevo León. Platícanos, Judith, muy buenas tardes.
6: Hola, hola, Maru, ¿qué tal? ¿Cómo estás? Sí, efectivamente, te quiero comentar que la empresa de gas Naturgy va a invertir 5.500 millones de pesos aquí en el estado de Nuevo León. Este anuncio fue realizado por el gobernador Samuel García Sepúlveda durante su gira de trabajo ahora en Madrid, España. En su mensaje publicado en las redes sociales dijo que la empresa española actualmente cuenta con 11.000 kilómetros de líneas de gas y una estación aislada de gas natural en Pesquería para poder dotar de todo lo necesario a empresas como Kia y Hyundai, además de surtir el energético a más de 16.000 comercios. Mencionó en conjunto con Francisco Reynés Mazanet, presidente del grupo Naturgy. Pero ¿qué fue lo que dijo Samuel García Sepúlveda? Vamos a escucharlo.
7: Lo que se ha hecho en estos 30 años y que vienen 5.000 millones de pesos para invertirse de aquí a 2030, crecimiento en municipios periféricos, renovación de la red y 11 estaciones de gas natural para los camiones, por ejemplo, los nuevos 4.000 camiones verdes que compramos, bajas en emisiones en Nuevo León. Así que gracias por su confianza.
6: Te quiero comentar, Maru, que esta expansión reciente se realizó justamente, como ya te mencionaba, en el municipio de Pesquería y se refuerza la competitividad energética de la región ante el auge del nearshoring y la llegada de nuevas inversiones industriales. Pero también es necesario saber que todo esto va a servir además para crear infraestructura de gas y energía a municipios conurbanos. Es decir, pues ya la mancha del área metropolitana se está extendiendo y ahora eso va a llegar a otros municipios de ultracrecimiento. Marumi reporte, buenas tardes.
3: A Judith por la información, buenas tardes.
6: Abrazo fuerte a ti.
3: Y bueno, ahora le comento que el gobierno de Guadalupe realizó una mesa de trabajo con representantes del sector de autotransporte en Nuevo León. La reunión tuvo como objeto analizar medidas de movilidad pues para esta justa deportiva que se va a llevar a cabo en los próximos días aquí en nuestra entidad. En este encuentro participaron autoridades municipales y corporaciones de seguridad. Una de las propuestas planteadas consiste en limitar la circulación de transporte de carga antes de los partidos. La medida contempla evitar el tránsito de tráileres y unidades pesadas durante las 12 horas previas a cada encuentro. Las autoridades señalaron que buscan reducir tráfico y facilitar los desplazamientos en el municipio. Y hablando de Guadalupe, saludo a Alma Torres porque hicieron un operativo preventivo ahí en este municipio por las lluvias y por también huracanes y ciclones que ya pronto empieza la temporada. Mi querida Alma, buenas tardes.
8: Muy buenas tardes, Mari, te saludo con gusto a ti y a nuestro auditorio para informarte que con el objetivo de reducir riesgos y prevenir afectaciones durante la temporada de lluvias y ciclones, el gobierno de Guadalupe reforzó las acciones preventivas y de coordinación entre dependencias municipales
9: El alcalde Héctor García García llamó a las distintas áreas municipales a mantener las labores permanentes de prevención con la finalidad de evitar inundaciones y proteger tanto a la población como su patrimonio. Pero escuchemos un poco de lo que nos dijo el alcalde Héctor García García.
10: La coordinación entre todas y todos nos ha dado el resultado de tener esos saldos ceros en las últimas temporadas de lluvia. ¿Qué queremos para esta próxima? Pues saldo cero. Tenemos que participar todos. Secretaría de Servicios Públicos, haciendo el llamado, y nosotros como gobierno, a la gente, no tirar basura, porque el arrojar basura es tapar las rejillas, y por tanto, aunque sea muy poco el agua, se inunda, un vehículo pasa, llega a haber una tragedia, que es lo que menos queremos que suceda. Segundo, pues obviamente el programa permanente de desasolve de alcantarillas y rejillas que tenemos pluviales en el municipio.
9: Como lo escuchamos, una de las acciones prioritarias pues es la campaña para evitar que la ciudadanía arroje basura en la vía pública, así como los trabajos constantes de limpieza y desasolve de drenajes pluviales. En este sentido, autoridades municipales informaron que la temporada en el Océano Atlántico iniciará el próximo 1 de junio y concluye el 30 de noviembre, periodo en el que se prevé la formación de entre 11 y 15 tormentas o ciclones tropicales. Ante este pronóstico, Protección Civil exhortó a la ciudadanía a mantenerse informada sobre las condiciones meteorológicas y atender las recomendaciones emitidas por las autoridades. Asimismo, se pidió identificar las zonas de riesgo señaladas con semáforos pluviales y evitar cruzar corrientes de agua cuando los indicadores se encuentren en color rojo debido al peligro de ser arrastrados. Asimismo, en caso de emergencia, las autoridades recordaron a la población comunicarse de inmediato al número 911 para recibir atención oportuna. Maru, este es mi reporte.
3: Gracias por la información, Alma. Bueno, esto es en Guadalupe, pero bueno, finalmente hay que estar preparados en todos los municipios, seguramente, y así esperaría yo, que así como el alcalde Héctor García y su equipo se están reuniendo para estar preparados, pues seguramente se instalarán en todos los municipios, eso espero. Gracias, Alma.
9: Muy buenas tardes, Maru.
3: Bueno, pues le platico que tras una década de escasez, 82 colonias de García ya cuentan con agua las 24 horas del día por una mejora en el sistema de abastecimiento. ¿Quién nos platica? Nos platica Denny Leiva los detalles.
11: Agua y Drenaje de Monterrey logró llevar agua a 82 colonias del municipio de García que por más de una década tuvieron problemas con el servicio del vital líquido. De acuerdo a la paraestatal, colonias como Los Arcángeles y Hacienda del Renacimiento padecían de serios problemas como baja presión y tanques vacíos, lo que incluso obligó a los vecinos de la zona a lavar su ropa en el río. Ante esto, Agua y Drenaje informó que se realizaron cambios en la red hidráulica, así como también se hizo sectorización, operación estratégica de tanques y se colocaron nuevas tuberías para llevar agua sin necesidad de conseguirla de fuentes más cercanas. En consecuencia, ahora 300.000 personas ya tienen el servicio de agua las 24 horas del día, logrando llevar este servicio a una de las zonas más alejadas de la red en el área metropolitana. Informó para MBS Noticias Monterrey, Denny Leiva.
3: Gracias, Denny Leiva, por esta información. Dos estudiantes de la Universidad Autónoma de Nuevo León fueron seleccionados para representar a México en una competencia internacional de matemáticas. ¿En dónde cree? En Singapur. Bueno, estos alumnos obtuvieron su pase tras participar en una fase clasificatoria y en un concurso previo realizado en Asia. Esta competencia reunirá a estudiantes de distintos países en pruebas de razonamiento matemático. Los estudiantes Ernesto Rodríguez, también Sara Treviño, son estos dos estudiantes que lograron medallas en la etapa de clasificación. Ernesto obtuvo medalla de oro y alcanzó el puntaje máximo en su evaluación, y Sara consiguió medalla de plata tras su desempeño en la misma competencia. Ambos estudiantes continuaron su preparación para participar en esta competencia internacional que se va a llevar a cabo el mes de julio. Este evento incluye pruebas individuales y actividades de resolución de problemas matemáticos. Además de esta participación, uno de estos estudiantes también fue seleccionado para otra olimpiada en Asia Central. Así es que Ernesto Rodríguez y Sara Treviño, muchas felicidades, muy orgullosos estamos de ellos. Ojalá que vayan allá a Singapur y en Asia Central y hagan un muy buen papel.
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3: Hoy saludo a Alejandro Santana, no con gusto, no me da gusto saludar.
12: ¿No te da gusto saludarme? ¿Por qué?
3: A ver, si me conoces, pudieras inferir por qué.
12: Ya sé por qué. ¿Por qué? Porque no estoy ahí en vivo.
3: Claro, por eso. ¿Por qué no viniste? ¿Por qué no bajas de las alturas?
12: Pero mira, como también te conozco, yo sé que ya me vas a querer cuando te diga después esta cosita.
3: ¿Qué cosita es? Escúchame bien. ¿Qué cosita?
12: Traemos sorpresas y regalos.
3: Exactamente. Me conoces tan bien que no me importa que no estés aquí. Contame que haya regalitos para la audiencia.
12: Es correcto. Pero antes, pues vamos a platicarles un poquito sobre lo que traemos ahí en el portal. ¿Te parece?
3: Me parece perfecto, Alex.
12: Bueno, pues mira, ahorita les traemos un tema que yo creo que será de mucha ayuda, Maru, sobre todo para aquellas personas que están en busca de un empleo. Sí, así que si ustedes que nos están escuchando desde su casa, desde su automóvil, todavía no encuentran ese trabajo soñado, aunque ustedes digan, mi currículum está perfecto, le doy un 10, y todavía, pero todavía no encuentran un trabajo, bueno, pues aquí en el portal les preparamos un artículo donde les contamos algunos tips para crear pues un buen currículum, ¿sí? Y les decimos qué es eso que buscan los reclutadores. Y les adelantamos también que el tiempo promedio que un reclutador dedica para revisarlos, bueno, pues es de 6 segundos.
3: ¡Ay, no!
12: Así como lo escuchan, 6 segundos. Entonces, si ustedes quieren destacar entre todos esos candidatos a la hora de postularse para un empleo, les recomendamos que vayan a nuestro portal porque ahí les contamos cómo hacer un buen currículum. Y bueno, pues todos los consejos son de especialistas en el tema, Maru. No son consejos míos, ¿verdad?
3: Oye, no, ya estoy leyendo. 6 segundos es el tiempo promedio que un reclutador dedica a revisar un currículum antes de decidir si el candidato avanza o queda descartado. Eso lo dicen especialistas de la Universidad Autónoma de Nuevo León. Y entonces aquí en este artículo que nos comparte Alex y que lo está promoviendo es justamente una guía práctica para que quien quiera o quien esté buscando un empleo, pues logre destacar cómo hacer para que en esos 6 segundos de todos los currículos que le llegan a las personas reclutadoras, pues salga el mío. ¿Cómo le hago? Aquí en esta nota nos platica mi querido Alex que vienen todos estos tips, ¿verdad?
12: Es correcto, ahí la información la van a encontrar directamente en nuestro sitio web, usted ya lo conoce, mbsnoticias.com/nuevo-león, y van a encontrar este artículo que dice, tu CV tiene solo 6 segundos para enganchar, ¿sí? Y dice también que la UANL revela los tips que buscan los reclutadores, y en este artículo es donde van a encontrar ustedes toda la información completa para que puedan ser, ahora sí que no una opción, sino que la opción.
3: Exacto, la opción. Oye, bien interesante, ojalá que esto pues le sirva para a las personas que están buscando trabajo, no importa la edad, entre a nuestro portal mbsnoticias.com/nuevo-león en la sección de tendencias y ahí está. Tu CV tiene solo 6 segundos para enganchar. La UANL revela los tips que buscan los reclutadores. Ese es el artículo que tiene que usted ver ya.
12: Es correcto. Y mira, ¿qué te parece si ahora sí nos vamos a algo que le va a gustar también muchísimo a la audiencia porque traemos regalitos?
3: A ver.
12: Pues mira, ahora les traemos pases dobles, 5 pases dobles para la función de El Afinador. Sí, esta función va a ser el martes 26 de mayo a las 8 de la noche acá en Cinépolis VIP Paseo La Fe. Así que si usted quiere un boletito, quiere ir a disfrutar de esta película, mándenos un mensaje, un WhatsApp con su nombre completo y díganos que quieren ir a ver la función del
3: afinador.
12: El Afinador.
3: El Afinador. A ver, es que ¿con quién es? Platícame más. Es que aquí estamos que te entendieron otra cosa. Te entendieron el atinador, como si fuera el adivino, el que le atina. Así no, te es, entendimos. Es El Afinador.
12: El Afinador, sí. Esta película pues viene protagonizada con Leo, no sé pronunciar muy bien su apellido, pero es Leo Woodall, con Havana Rose también y con Dustin Hoffman.
3: Okay.
12: ¿Sí? Entonces, es una película que de verdad se supone, bueno, mira, te voy a decir así.
3: Sí.
12: Es un chico que tiene un don en su oído.
3: Okay.
12: Escucha muy bien, escucha mejor que todos, tiene una condición. Y gracias a esto, le corre ahora sí que en su contra, porque un grupo de criminales lo descubre y dice, ¿sabes qué? Pues entonces quiero que tú nos ayudes a abrir cajas fuertes de mansiones, de bancos, de otros lugares.
3: Ah.
12: Y algo se le complica por ahí, pero eso ustedes tienen que descubrirlo en la película.
3: Okay.
12: Oye, está muy buena.
3: Suena interesante. En inglés sí. Se llama The Tuner, en español se llama El Afinador, y es muy importante que para participar nos ponga en su mensaje: quiero ir al cine. Alex me invitó. Eso es lo que tienen que poner. Quiero ir al cine. Alex me invitó. 8182556709. 8182556709. Esta película se estrena el 4 de junio, pero ustedes van a ir a una de las premieres. ¿Qué es? ¿Cuándo?
12: Es el martes 26 de mayo a las 8 de la noche en Cinépolis VIP en Paseo La Fe, para que usted vea esta película antes que nadie.
3: Oye, aquí dice, la historia sigue a un brillante aprendiz de afinador con hiperacusia al descubrir que su agudo oído le permite abrir cajas fuertes y entra al mundo del crimen. ¡Ándale! Oye, sale Dustin Hoffman. Está padrísimo, sí. Porque Dustin Hoffman es un gran, gran actor. Él es un veterano afinador que trabaja con Nicky, que es este hombre, el Woodall, un virtuoso con extrema sensibilidad al ruido porque tiene hiperacusia. Y entonces,
12: correcto,
3: cuando Nicky descubre su habilidad para descifrar cerraduras de cajas fuertes, pues su vida da un giro peligroso. Va a estar buena. Va a estar buena. 8182556709. Manden mensaje de voz o de texto. Quiero ir al cine, Alex me invitó. Es lo que tienen que poner. Quiero ir al cine, Alex me invitó. Y ahí ya podemos ser participantes de esta entrega de, bueno, unos boletitos dobles para que se vayan al cine el próximo martes 26 en Paseo La Fe. ¿A qué hora?
12: A las 8 de la noche.
3: Ay, está padrísimo. De agrapa, ya nada más vamos para las palomitas, para el combo cuates, ¿verdad?
12: Para el combo parejas.
3: El combo parejas. Ah, ¿tú prefieres este hot dog o nachos?
12: No, yo prefiero solo palomitas.
3: Ah,
12: no,
3: o sea, no comen
12: mucho
3: de
12: nachos
3: cosa.
12: Porque ¿qué crees? Que el queso me hace daño.
3: Ah, sí.
12: El queso me hace daño.
3: Oye, ¿y hot dog tampoco?
12: Hot dog muy poco. Fíjate que he comprado muy muy pocas veces hot dog.
3: Ay,
12: pero
3: no,
12: me van a elegir si prefiero hot dog.
3: Yo digo, yo quiero, me gustan las palomitas, obi, pero también como que los nachos, o hot dog, o nada más. Ah, el ice.
12: También hay personas que se compran la crepita.
3: Ah,
12: o
3: sí,
12: las
3: cierto. Sí. Y hasta tortas o algo venden ahí como paninis, ¿verdad? En algunos.
12: Sí.
3: Bueno, pues ya saben, hoy estoy haciendo tiempo para que la gente mande mensaje. 8182556709. Boletos para el cine que nos regala mi querido Alex Santana. Ya saben lo que hay que hacer. Quiero ir al cine, Alex me invitó. En el 8182556709. Gracias, Alex.
12: Un gusto como siempre, Maro. Nos escuchamos hasta mañana.
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30: Hay que tener las finanzas en orden y para eso pues hay que hablar también de este tema que hoy, al menos este mes, es muy importante y el próximo, que es el pago de utilidades para quienes son empleados y trabajan en empresas pues que tienen utilidades, porque algunas no tienen utilidades y no reparten entre los empleados, pero muchos empleados o ya lo recibieron o están esperando estas utilidades y hay que saber qué hacer con ese dinero que a veces... Muchas veces ni lo esperamos ni sabes cuánto va a ser. Adelante.
31: Es correcto, Maru, te saludo a ti y a toda la audiencia. Y hoy nos acompaña, pues, Miguel Cruz, donde vamos a estar platicando del tema contable sobre las utilidades. A quién se aplica, a quién no aplica Y, pues bueno, ¿por qué se están pagando esas utilidades? Y los tiempos, pues bueno, pues Miguel nos va a platicar,
30: claro,
31: con más
30: Miguel,
31: detalle.
30: Miguel ya

0: estado con nosotros en otras emisiones y bueno, es bien importante que él, que es contador, exacto, pues nos explique muy bien a quién sí le tocan utilidades, a quién no y qué vamos a hacer con eso.
1: Claro, bueno, de entrada, gracias por invitarme de nuevo, Iván, Maro, y ahorita vamos a aclarar unas dudas con respecto al pago de las utilidades. Como bien menciona, son las empresas las que pagan esta utilidad, pero yo creo que algo clave aquí es responder qué empresas no pagan utilidades y cuáles son, de entrada, las entidades de gobierno o asociaciones civiles como que simplemente ayudan a ahora sí como que a cosas sociales. Uh-huh. Las personas que trabajan en este tipo de entidades no, ahora sí como que no van a recibir un pago de utilidades como tal. Realmente tienen que ser instituciones privadas que su objetivo principal de la empresa sea generar riqueza, por así decirlo.
0: Y entonces es una forma de compartir con así su equipo es. De trabajo las ganancias de todo un año.
1: Así es. Que ahora sí que algo importante que acabas de mencionar es, son las ganancias como tal. ¿Y cuánto de las ganancias? El 10% de la utilidad fiscal de la empresa.
0: O sea, el 10% de la empresa, el 10% de la utilidad es lo que reparte.
1: Así es lo que va a repartir entre todos sus empleados que tengan. Ahora, ¿cómo podemos validar cuánto nos van a repartir? Pues eso depende mucho, ahora sí como que es información confidencial muchas veces de las empresas, que ahora sí que las empresas son las que tienen que compartir esa información a los empleados, de decir cómo fue el resultado del año anterior, ya que lo que están cobrando ahora el mes de mayo, que tienen hasta el 30 de mayo para pagar las utilidades de las empresas, pues son el resultado del año anterior. Entonces, depende de cómo haya sido el resultado, pues va a ser la cantidad que les van a estar repartiendo.
0: Ahora, algo importante. Hay empresas, ay, pues lo voy a decir como es.
1: Claro, venga, claro.
0: Venga. Que hacen argucias. No sé si todavía. Yo estuve en una hace mucho tiempo. No empiecen a... Ay, seguramente qué. Fue, no sé. No, hace mucho tiempo. Que los empleados estábamos contratados en una tal S.A., pero facturaban en otra S.A.
1: Ya, bueno, son prácticas. Pues, prácticas
0: todavía se hace.
1: Que sí, seguramente todavía se hacen. Ahora también es importante que la gente sepa que también es posible que la empresa le haya ido mal en un año. O si es una empresa nueva que apenas van haciendo y resultaron que te contrataron para...
0: O sea,
1: para
0: el primer año no es obligación.
1: El primer año no es obligación que las empresas paguen las utilidades.
0: Okay.
1: Ya es a partir del segundo año. Y también es importante que la utilidad que haya generado la empresa sea por arriba de los 300 mil pesos. Si la empresa tuvo una pequeña utilidad, vamos a poner 100 mil pesos, 200 mil pesos, igual no está obligada a pagar utilidades a los empleados.
0: Sí. Ay, 200 mil pesos, y si son 10 empleados, pues que les comparta.
1: Pues ahora sí que ya.
0: Sí, pero no.
1: Depende de la dirección, ¿no? Pero legalmente, pues no estarían obligados.
0: No están obligados, si lo hacen, pues qué bueno.
1: ¿Verdad? Ahora, si te pagaron utilidades y te dieron tu recibo de nómina, esto sí se los recomiendo a todos los empleados, validen que haya una parte exenta, porque hay una parte del pago de utilidades que es exento de impuestos. Uh-huh. ¿Cuánto es al día de hoy? No es mucho, la verdad, son como 1,760, pero pues bueno, son 1,760 por los cuales la empresa no te tiene que retener ningún impuesto. Ya a partir de ahí, la diferencia, vamos a suponer que te pagaron 10 mil pesos de utilidades, bueno, los casi 8 mil pesos, o los 8 mil pesos, solamente tienes que pagar impuestos por esos 8 mil pesos.
0: A ver, primero, ¿quiénes sí pueden recibir? O sea, empleados que estén por nómina.
1: Por nómina, exacto.
0: Los que están por honorarios, ¿no?
1: Honorarios.
0: Ni honorarios no. Asimilados, ¿no?
1: No.
0: Ni nada más.
1: Tienen que estar por nómina, exactamente. Y si tú eres, por ejemplo, director, socio de la empresa, tampoco puedes.
0: Te toca.
1: Tampoco te tocan las
0: utilidades. Los socios no.
2: Y gerentes, ¿no? Tampoco.
1: Hay un nivel de gerencia que tampoco,
0: les... Y otra cosa, es importante decir, si trabajaste al menos 3 meses,
1: así
0: aunque
1: es.
0: Ya no trabajes en esa empresa, te toca.
1: Así es. Puede pasar de que tú trabajaste de enero a junio para una empresa el año pasado y de julio a diciembre trabajaste para otra, deberías de estar recibiendo 2 pagos de utilidades. Entonces, es muy importante que te hayas guardado el contacto de recursos humanos de la empresa anterior, porque si pasa el 30 de mayo y no te pagaron tus utilidades, pues va a ser necesario que reclames por ese dinero.
0: Ah,
2: y buscarlos, porque digo, no
0: claro,
2: te van a buscar.
0: ¿Cómo podemos saber cuánto nos toca? No sabemos.
1: No sabemos.
0: Ni cuándo nos van a pagar, no sabemos.
1: tienen hasta el 30 de mayo todas las empresas para poder hacer, cumplir con ese pago de utilidades.
0: Ahora, ¿qué pasa con las personas físicas con actividad empresarial que tienen, pues a lo mejor un negocio, pero que no están como una SA, sino como personas físicas?
1: Bueno, ahí depende mucho de su resultado, ahora sí como tal, de su resultado fiscal y que tengan empleados realmente. Sí. Hay muchas personas físicas con actividad empresarial que pues sí tienen un negocio, una estructura de un negocio como tal, pero pues que no tienen empleados. Realmente hacen su trabajo con proveedores, entonces uh-huh. pues en ese caso no tienen que repartir absolutamente nada.
0: A los proveedores
1: nada.
0: No, pero si tienen empleados, sí, siempre y cuando tengan ganancias.
1: Así es.
0: Ahora, ¿puede el gobierno sancionar a una empresa que no da utilidades?
1: Así es. Obviamente tiene que haber toda una denuncia como tal.
2: Evidencia.
1: Evidencia de que pues la empresa no está incumpliendo con el pago de las utilidades.
0: Ah.
1: Entonces sí puede haber problemas.
0: Bueno, y bueno, ya te llegó ese dinero, pues no
2: hacemos?
0: Hay que gastarlo, Iván
2: sí,
0: Gutiérrez.
2: Sí, que es lo que veníamos hablando, Maru. A ver, tienes deudas, tienes créditos, no tienes un fondo de emergencias, porque a veces decimos, oye, man, pues es dinero que no tengo, ¿qué onda? Y en 72 horas se lo gastan.
0: ¡Vámonos a McAllen! ¡No!
2: Y ya que se viene el hot sale, ya mucha Exacto, gente me está diciendo, ya está viendo lo del hot sale. Y digo, oye, si no tenemos fondito de emergencias, espérame.
1: Pareciera que todo está planeado, ¿no? Que sí. Cuando te llegan las utilidades, se activa el
2: qué
1: hot sale.
2: ¿No? Fíjate,
0: qué interesante, no, qué interesante.
2: Qué curioso que el hot sale sale después de este pago de utilidades,
0: pero
2: ¿verdad?
0: Pero fíjate, algo bien importante, Iván, Que de alguna manera u otra es para tomarlo en cuenta. Es un dinero que no tienes, que te sirva, como dices tú, o para hacer un fondo de emergencias, que no lo toques, que lo tengas ahí guardado, o para pagar, no sé, una tarjeta de crédito que traes atorada, o algún crédito que traes deuda que te está quitando el sueño, para eso úselo, pero no, bueno... Yo digo,
2: o,
0: ¿verdad?
2: Digo, claro. Oye, pues es mi trabajo, Iván, me lo gané, le eché ganas con la empresa y demás. De acuerdo, gasto una parte, pero otra la ahórrala. Pero luego si me dice, Iván, me lo gasté y me arrepiento, es lo que estamos hablando. De esos gastos donde nos arrepentimos y ya. Pero bueno, si quieres ahí la dejamos, vamos a seguir platicando del tema, Maru. Y bueno, nuestras redes sociales me encuentras como @ Iván Gutiérrez Asesor y a Miguel lo puedes encontrar como...
1: @ Contador Regio.
0: Contador Regio, @ Contador Regio, @ Iván Gutiérrez Asesor. Todas las preguntas que tengan que ver con cuestiones de finanzas y con cuestiones ahora de las contables, lo que sea, de contabilidad. Pero hoy estamos hablando justamente sobre las utilidades. Ya saben dónde encontrar a Miguel Cruz y también a Iván Gutiérrez. Gracias a los dos.
1: Gracias.
0: ¿Viene la otra semana o qué?
2: Nos vemos la otra semana.
0: Ándale, aquí nos vemos.
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0: El hallazgo del cadáver de una mujer en una zanja con agua, esto fue en Tlaxcala, movilizó a las autoridades ministeriales para determinar si corresponde a Blanca Adriana Vázquez Montiel. ¿Quién es ella? Es una estilista de 37 años que está desaparecida. Ella fue a Puebla, que está pegadito a Tlaxcala. Fue a la capital poblana, mucha gente de Tlaxcala va a Puebla a ciertos servicios. Bueno, esto pasó con Blanca Adriana Vázquez Montiel. Ella fue a una clínica que aparentemente es clandestina en Puebla, una clínica detox, y pues ya no se supo de ella. El secretario de Seguridad de Puebla, Francisco Sánchez, informó que reportes preliminares muestran una coincidencia del 90% con las características físicas de esta mujer, por lo que las fiscalías de ambas entidades están realizando ya pruebas periciales. Dice el funcionario estatal, dice, tenemos un reporte, pero obviamente la fiscalía está corroborando en conjunto con Tlaxcala, porque fue encontrada en el estado de Tlaxcala, entonces tiene que hacer la coordinación. Pero sí, es un 90% de coincidencia de las características de Blanca Adriana Vázquez Montiel con el cuerpo que fue encontrado. Blanca fue el día 18 de mayo que ingresó a un establecimiento en la calzada Zabaleta, ahí en Puebla, el lugar del que su esposo fue enviado a comprar insumos médicos y fajas. Cuando regresó, encontró el local completamente cerrado y desalojado. Cámaras de vigilancia del inmueble registraron el momento en que la supuesta doctora, junto con su hijo y una empleada, cargaron un bulto pesado hacia un auto Mini Cooper rojo, unidad que ya fue asegurada durante un cateo en Cholula, ahí pegadito a la capital poblana. Es por eso que las fuentes ministeriales revelan que esta persona, este cadáver que estaba semisumergido en el canal, que traía ropa deportiva negra, tenía incisiones recientes en el abdomen con la venda de un procedimiento estético, características que coinciden con los datos asentados en la ficha de búsqueda. Este es un caso que de verdad ha causado conmoción, el de Blanca Adriana Vázquez Montiel, que fue a esta clínica, que desapareció y que después de que su marido fue a comprar lo que le encargaron, que tenía que usar después del procedimiento estético, ya no había nadie en esta clínica y ahora aparece un cuerpo en pues en un canal con agua, semienterrado, desde el 18 de mayo, o sea, el lunes, es cuando desapareció. Vamos con Lenny Leiva, que nos tiene lo más importante que se habló hoy jueves en la mañanera.
4: Hola, ¿qué tal? Muy buenas tardes. Sobre la investigación contra el gobernador de Sinaloa con licencia Rubén Rocha Moya y otras 9 personas, la presidenta de México, Claudia Sheinbaum Pardo, informó que ellos cuentan con fichas rojas de la Interpol. Y esto fue derivado de la orden de aprehensión que emitió Estados Unidos por la presunta relación de los señalados con el narcotráfico.
5: Ah, no, ellos decidieron ellos entregarse. Las 2 personas entraron en contacto con el gobierno de Estados Unidos y se entregaron. Allá sabrán ellos por qué se entregaron, ¿no? La fiscalía hace su investigación, así, o sea, como que si hay comunicación personal. O sea, ¿qué fue lo que pasó? Estados Unidos pide detención de 10 personas de manera urgente con motivos de extradición. La Secretaría de Relaciones Exteriores pide pruebas. En ese momento la Fiscalía General de la República abre por su cuenta una investigación. Pues ya la Fiscalía pues hace su trabajo. Y se responde Estados Unidos, pues se requieren más pruebas. En ese ínterin hay 2 personas de las 10 que toman la decisión personal, no sé por qué, de entregarse a Estados Unidos.
4: La mandataria federal también dijo que desconoce cuál fue la motivación de los exsecretarios de Seguridad y Finanzas para entregarse al gobierno de Estados Unidos y afirmó que no tiene comunicación con ninguno de los señalados.
5: La fiscalía, como saben, abrió una investigación. Entonces, pues ellos desarrollarán su investigación. Digamos, no hay nada legal que nos obligue a que nosotros tengamos una vigilancia particular sobre alguna con las otras personas. Bueno, hay una orden de aprehensión por parte del gobierno de Estados Unidos. Eso hace que se alerten fichas rojas llamadas por parte del Interpol. Entonces, eso es del gobierno de Estados Unidos. Si ellos llegaran a salir de México, otros países, a partir de la alerta roja que emitió el gobierno de Estados Unidos, pudiera llegar a detenerlos.
4: Y finalmente, sobre el decreto emitido a los bancos por el presidente de Estados Unidos, Donald Trump, para investigar, monitorear y reportar remesas de los migrantes, Sheinbaum Pardo informó que el gobierno federal ya está analizando el decreto y reveló que no ven que exista un riesgo.
5: Se está haciendo el análisis de qué posibles implicaciones pueda tener para el envío de recursos a sus familias y también la solicitud, a todo caso, al Departamento del Tesoro para que pueda ser mucho más claro. Hasta ahora no vemos un gran riesgo, pero de todas maneras es importante hacer el análisis. Pues tiene que ver con una visión del gobierno de los Estados Unidos, con la que no coincidimos, lo hemos dicho aquí. Las mexicanas y los mexicanos que están en Estados Unidos son de primera, segunda, tercera o cuarta generación. Muchos de ellos son parte de la vida económica, cultural, social de las distintas estados de la República de Estados Unidos. Ayudan a la economía de Estados Unidos en todos los sentidos.
4: Informó para MBS Noticias, Deni Leiva.
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0: Vamos con información internacional. El portaaviones USS Nimitz y su grupo de ataque arribaron al Mar Caribe como parte de operaciones del Comando Sur de Estados Unidos. La presencia de la embarcación ocurre en medio del aumento de tensiones entre Washington y el gobierno de Cuba. El despliegue incluye buques de escolta y aeronaves de combate. Autoridades estadounidenses señalaron que la operación tiene como objetivo mostrar capacidad militar en la región. Un funcionario indicó que el despliegue no está planteado como una operación militar militar de gran escala. El gobierno de Donald Trump mantiene medidas de presión política y económica contra Cuba. Este portaaviones participó previamente en ejercicios navales frente a Sudamérica y Brasil. La presencia del grupo naval forma parte de la operación Southern Seas 2026 del Comando Sur estadounidense. Una pausa y regreso rápidamente con Ana Sofía González, ya confirmado el nuevo técnico de Rayados.
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0: Ana Sofía González, muy buenas tardes. Ya por fin confirmado el técnico de Rayados.
16: ¿Cómo estás, Maru? Qué gusto saludarte a ti y a todas las personas que nos escuchan a través del Globo. Sí, el día de hoy el Club de Fútbol Monterrey hizo oficial la llegada de Matías Almeida al banquillo de director técnico. Semanas estuvimos esperando esta confirmación. Se escuchaban rumores entre que sí llegaba, no llegaba, que era oficial, que todavía no, que las negociaciones. Pero bueno, el día de hoy ya no nos queda de otra. Ya sabemos la verdad absoluta. Matías Almeida llega a la Sultana del Norte para dirigir a los Rayados de Monterrey en los próximos torneos. Se dice que, bueno, este director técnico llegará con contrato de 2 años con opción a uno más y estará por verse. Ahora sí que con los elementos con los que él va a querer armar su equipo. Estaremos muy pendientes porque ahora sí, una vez llegado él, empieza el movimiento dentro de la estructura del plantel de este equipo. Estamos muy pendientes en todo lo que está sucediendo con los Rayados de Monterrey, pero bueno, se esperan buenas cosas de un técnico que ha logrado bastante fuera de la Liga MX, ha tenido triunfos en Grecia, en Argentina, e incluso aquí dentro de la liga con las Chivas, que logró conquistar diversos títulos. Entonces conoce muy bien el fútbol mexicano, muy contento de regresar. Él estaba militando con el Sevilla, donde no le fue del todo bien, pero también se sabe que los procesos a veces son complicados y son distintos. Con mucha ilusión de la nueva etapa de los Rayados de Monterrey, estamos por ver qué se viene ahora sí para el equipo albiazul y te tendré todos los detalles. Los jugadores regresan a reportar hasta la primera semana de junio y la pretemporada arrancará el día 10 de junio. Te tendré todos los detalles, Maru, conforme se vayan dando, pero por lo pronto Ahora sí es oficial, los Rayados de Monterrey tienen nuevo director técnico.
0: Oye, y tenemos todas las esperanzas en él. Por ahí hay algunos como retractores, ¿no? Que dicen, no, Matías Almeida, no, no creo que la vaya a hacer. Pero bueno, yo creo que la esperanza y la fe la tenemos, los Rayados, en Matías Almeida. Esperemos que pues las cosas cambien para nuestro equipo albiazul. Gracias, mi querida Ana Sofía. Mañana más información deportiva y nos escuchamos.
16: Mañana nos escuchamos, Baru, porque te tendré los detalles de quién se lleva el primer partido. Ya hoy se juega la ida de la final de la Liga MX y te tendré todos los detalles. Se espera un gran compromiso entre Cruz Azul y Pumas, donde sin duda alguna ambos equipos están deseosos de levantar esa copa.
0: Bueno, estaremos pendientes. Mañana me tendrás los detalles. ¿A quién le vas?
16: Yo voy con Pumas en esta ocasión, Maru. Yo creo que es el momento de los Pumas. Lo han hecho bastante bien. El equipo está encendido. Y creo que tienen que capitalizar de este momento, porque como bien estábamos escuchando ahorita, creo que se viene una nueva cara para los Rayados, se esperan también cambios con el América, los Tigres, que muy probablemente no vuelva a suceder como en este torneo, que quedan eliminados de manera prematura, también el tema de Toluca, y creo que Pumas tiene que aprovechar de este gran momento de un torneo que fue atípico por el tema de la selección mexicana, que también el día de mañana tiene compromisos.
0: Gracias, Ana Sofía.
16: Gracias a ti, Maru. Mañana estamos escuchándonos con todos los detalles.
0: Gracias a todos ustedes. Los dejo con Gaby y Vargas. El tema de hoy es aburrimiento y creatividad. Ese es el tema de hoy, para que no se vaya. Y al terminar, Pati, que ya ande por aquí en cabina, para que no se despeguen de Globo 88.1. Hasta mañana.
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17: Tiene clases de karate, de fútbol y de inglés. Los sábados va a un curso de Rubik y entrena en atletismo. Me dice orgullosa una amiga sobre las actividades de su hija pequeña. ¿A qué horas descansa? Me pregunto en silencio mientras recuerdo aquella frase de Víctor Hugo, en la que afirma que hay algo más terrible que un infierno de sufrimiento. Uno de ocio. No estoy de acuerdo. El ocio está infravalorado. Te comparto. Actualmente nuestra sociedad promueve que estemos saturados de actividades desde la tierna infancia. El aburrimiento o el ocio es la madre de todos los vicios, decían las abuelitas. Quizá por ello nos sentimos incómodos si no hacemos nada. Estar ocupados es estar en el lugar correcto, de acuerdo con la tendencia actual. De hecho, estar entre la pereza y el aburrimiento es algo que se relaciona con personas flojas y vagas. Contrariamente a todo lo que nos han dicho, te comento por qué aburrirte es necesario y benéfico. Recientes estudios revelan que tenemos hoy por hoy un gran acceso a la información, por supuesto, como sabemos. Incluso más que antes, y tantos datos podrían terminar con nuestra creatividad. Estos estudios afirman que muchas de las mejores ideas llegan a nosotros cuando estamos precisamente aburridos y ociosos. ¿Te ha pasado alguna vez que no logras concentrarte porque tienes en mente demasiadas cosas a la vez? En el día a día podemos experimentar esta sensación, ya que distintos estímulos nos agotan. Tenemos un sistema cognitivo con una capacidad limitada para procesar información. Y por eso, si se ve limitada, surge la sobrecarga cognitiva y se transforma la capacidad de una persona para resolver problemas, tomar decisiones y controlar incluso sus emociones y su conducta. Psicólogos de la Universidad del Estado de Pensilvania descubrieron en uno de sus estudios que los participantes que estaban aburridos obtuvieron los mejores resultados en un test de creatividad. El aburrimiento, afirman, puede ser un catalizador de la creatividad al obligar a la mente a buscar nuevas ideas. En los momentos de ocio, nuestro cerebro puede conectar conceptos dispares, lo que lleva a esos especiales momentos de bombilla encendida. Este tipo de ideas, las dispares, son pensamientos o elementos distintos entre sí. Por su naturaleza, forma o calidad, y se usan en el pensamiento lateral para encontrar soluciones creativas. Cuando tu cerebro conecta estas ideas, aparentemente separadas, genera nuevas perspectivas y soluciones alternas a problemas complejos. La imaginación se dispara cuando el cerebro no tiene que hacer, porque ese estado de relax le permite salir de patrones de pensamiento habituales y romper rutinas para conectar información de distinta manera. Por eso es necesario dejar que la mente divague, ya que cuando no estamos ocupados, nuestro cerebro activa una red de neuronas relacionada con la creatividad. Dejar que lo haga, sin distracciones electrónicas, abre un espacio para la imaginación y la invención de mundos propios. La próxima vez que tu hijo te diga, estoy aburrido, mantén la calma. Recuerda que el aburrimiento puede ayudarles a desarrollar tanto habilidades como autoestima e imaginación. Es muy importante enseñarles a tolerar el aburrimiento, ya que esto puede fomentar en ellos herramientas muy valiosas. Te propongo establecer un tiempo por las tardes sin pantallas, es decir, sin dispositivos móviles ni videojuegos o televisión. Eso les ayudará a explorar otra manera de entretenerse. Siempre es buena idea que los niños pasen tiempo al aire libre y sin actividad programada o estructurada para que puedan jugar libremente. En ese tiempo de ocio o aburrimiento, puedes poner a su disposición materiales de pintura, libros que les ayuden a estimular su imaginación. Los rompecabezas, los juegos de bloques o de construcción también les ayudan a enfrentarse a situaciones difíciles, aprender la perseverancia y la resistencia. Sobre todo, trata de evitar el exceso de actividades. Es claro, es importante que las tengan, pero también que tengan experiencias, que tengan un tiempo libre en el cual ellos mismos puedan asumir qué hacer y cómo entretenerse.

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minutos. Bienvenidos a este espacio. Yo soy Pati Pati y te voy a estar acompañando a partir de este momento y hasta las 6 de la tarde. ¿Cómo están? Un saludo muy especial. ¿Cómo están? Un saludo muy especial a toda la gente que ya se está uniendo al grupo de Pati Pati en Globo, saludando desde bien temprano. Hace rato justamente tuve control remoto aquí en Globo 88.1 y andaban bien pendientes, escuchando las grandes promociones. Que te dijera yo, oye, comunícate conmigo al 81-82-56-51-50, porque hoy te tengo una situación. Quiero saber qué cosas tú jurabas de chiquito que ibas a hacer o que ibas a hacer cuando ya fueras adulto, pero a lo mejor nada más no las cumpliste. Por ejemplo, empiezo yo. Yo pensaba, yo decía, yo juraba, yo firmaba que yo ya iba a estar casada cuando tuviera 25. No, sí, ya sé, mira. Yo voy a conocer a mi futuro esposo a los 20 y hace cuenta que en un año me va a pedir, la típica así de que en un año me va a pedir que sea su novia y yo ya voy a tener 21. Y luego vamos a durar 3 años de novio. Y yo así me fui en el viaje contando los años y no sé qué. Yo juraba y perjuraba que a los 25 iba a estar casada. Y mírame nomás. No, hombre, me la hice totalmente. Entonces quiero que tú también me platiques cuáles son esas cosas que jurabas de chiquito que ya ibas a ser de adulto o que ibas a hacer también. A lo mejor tú jurabas que ibas a, no sé, a seguir alguna profesión o que, no sé, ya ves que de chiquitos la neta estábamos bien chisqueaditos. O sea, decíamos hasta lo que no. Ahora, eso también es algo muy bonito porque quiere decir que no teníamos un límite. O sea, ahora sí que nuestra imaginación era el límite y eso estaba bien padre, pero no manches, casada a los 25, no, mira, casi tengo 30 y aquí ando comiendo una barrita. Ah, no, no, porque no se come en cabina, ok. Dime qué cosas jurabas de chiquito que harías de adulto y nada más no las has cumplido. Platícamelo a través del WhatsApp de Globo, 8182-565150. Maneja con precaución si vas por ahí haciendo vueltas y por lo pronto, vámonos con este éxito. Volverías a sentir aquí en Globo 88.1.

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0: 20 y suena la alerta de la primera complacencia. Arturo Velázquez. Arturo Velázquez hoy viene vestido de la bala de Mario Bros. ¿Cómo se llama? Las balas estas de Mario Bros. Viene vestido de eso el día de hoy Arturo Velázquez. Ayer venía de nube gris porque estaba lloviendo, había un cielo un poco tormentoso, pero hoy viene de balita de Mario Bros. Viene vestido de black. ¿Qué les iba a decir? ¡Ah! ¡Que marquen! Que marquen a cabina al 80-010-80-881. No me dejan ver el número aquí en cabina, no me la hagas. Y no me lo he aprendido, no me sé ni el mío. No, hombre, no manches. 80-010-80-881, márcame para que Arturo Velázquez ponga ese éxito que tantas ganas tienes de escuchar. Hoy estamos hablando acerca de qué cosas de niño tú jurabas que harías de grande. Y ya no puedo seguir la pregunta porque ya tenemos llamada. Lo lamento mucho. Bueno, ¿quién anda por ahí?
1: Hola, Pati, ¿cómo estás?
0: ¿Qué onda? Muy bien, ¿y tú?
1: Bien, bien.
0: Oye, ¿qué andas haciendo?
1: Trabajando, no queda de otra.
0: ¡Ay, a chambear! ¿Qué se ocupa? ¿Qué canción quieres?
1: La de Bella Señora de Manuel, por favor.
0: ¡Ay, ok! ¿Va dedicada a alguien o nomás es para pasar el rato?
1: Nada más para escucharla.
0: Bueno, muy bien, pero dime cuál es la estación que sí te complace.
1: Globo 88.1.
0: ¡Ea! ¡Vámonos con este rolón, Bella Señora de Emanuel! Aquí en la estación más exitosa.

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1: 5 con... ¡Ahora que 5! ¡Finta! Era para ver si estaban a la orden. ¡No! 4 con 50... Es que me confunde mucho. 5, 4... 4 con 55 minutos. 4 con 55 minutos. Estamos hablando acerca de esas cosas que jurábamos de niños, que íbamos a hacer cuando fuéramos grandes. De hecho, ahorita que hablé sobre las matemáticas, que yo pensé que las matemáticas me iban a servir mucho más, alguien me escribió por acá que, bueno, trabaja en plataformas, me dijo, a mí sí me sirvieron las matemáticas, yo aplico esa de dame 20 para regresarte 50, no hombre, no, yo no puedo con eso, no le entiendo, me hagan sufrir, yo aplico la de confiar, no sé qué me estás diciendo, pero voy a confiar y aquí están los 20 para que me regrese 50, pero no sé por qué, siempre se siente como si yo estuviera perdiendo dinero. Como que siento como si yo le estuviera dando más dinero. No sé, está raro, está curioso. Oye, me acuerdo también que yo decía, no hombre, ya quiero estar grande para viajar siempre, que todas las semanas del año estar en lugares diferentes. Nah, ¿cuál viajar? Viaje el que me aviento de aquí a mi casa 2 horas porque me toca el trafical de Gonzalito. Es a lo máximo que he llegado este año. Nah. Ay, no, ¿por qué éramos así tan alucinadillos? No sé por qué. O de que no, qué padre ser adulto para cocinar tú solo lo que tú quieras todos los días. Es que ya cuando eres adulto, ya el estar cocinando es un reto, no tanto por la preparación. A ver, yo no sé cocinar, pero no es eso. Es que ya sabes la cantidad de platos que vas a ensuciar y obviamente no te vas a enfrentar a eso porque cuando uno está adulto ya elige sus propias batallas. Ya tienes ese poder de elección de saber dónde sí meterte y dónde no meterte. Yo elijo no agarrar la batalla de lavar platos y la neta por eso casi no cocino, no crean que es porque no sé cocinar, en parte es justamente porque no me gusta lavar platos, pero luego creces, es que no sé, y luego hay cosas que como quiera uno tiene que hacer, ¿no? Platícamelo a través del WhatsApp 8182565150. Oye, también nos puedes marcar, cuando veas que estemos en corte, tú márcanos a cabina para cotorrear. Arturo Velázquez siempre anda atendiendo todas las llamadas. 80 010 80 881, y vámonos con uno de esos éxitos que solo escuchas aquí en la estación más exitosa. Arturo Velázquez me la está haciendo de emoción. Pon lo que quieras, Arturo. Esta es tu estación. Pon lo que quieras. Te quedas en la estación más exitosa.

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6 minutos. Bienvenidos a esta segunda hora. Yo soy Pati Pati y te sigo acompañando desde este momento. Bueno, no desde este momento, desde las 4 de la tarde y hasta las 6 de la tarde. Hoy ando bien feliz, bien contenta. Bueno, la verdad es que nos acaba de suceder una tragedia. Se las voy a platicar. Fui a la máquina dispensadora de jugos que la neta está, o sea, no enfría los jugos. O sea, si tú compras un jugo, el jugo sale bien caliente, pero parece café. Entonces, yo quería mi juguito, ¿verdad? Mi juguito de durazno. No, de mango. De mango de durazno, de mango. Y pues ya, le pongo la dinerita, sale el jugo en lata y trácatela. Ah, para empezar me confundí. Quería de mango y lo pedí de durazno. Y cae el jugo, cae la lata, pues no se estrelló. Se estrelló la lata y ya por dentro de la maqui todo de que pa, pa, pa, fiesta de jugo dentro de la maqui, pues me quedé sin jugo. Y luego Arturo Velázquez, como es muy bueno, me dijo, no te preocupes, yo te compro otro jugo. Este sí lo compró de mango, ¿sí, no? El chiste es que compramos dos diferentes. Lo compra, oye, hasta pone la mano para que el jugo no caiga así de una manera tan agresiva. Nambe, no me la hagas, también se rompió. Entonces, pues ahora tengo un termo con jugo de dos sabores diferentes y es la clase de tragedias que me pasan a mí. Cuéntame cuál es tu tragedia del día de hoy. O sea, no me vayas tampoco a agüitar el día. Una tragedia chiquita, no me vayas a decir una cosa muy acá. Platícamela a través del grupo de WhatsApp 8182565150 y mientras vámonos con música. Vámonos con este éxito de Chayanne. Esto es Bailando Bachata aquí en Globo 88.1.

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0: 6:33, ya sonó la primera alerta de la complacencia. Arturo Velázquez está más que listo para que tú nos marques a cabina al 80-010-80-881 y nos digas cuál es esa canción que quieres escuchar el día de hoy. Oye, quiero mandar un afectuoso saludo a toda la gente que a lo mejor va conduciendo, que está haciendo vueltas, que anda en el súper, que está haciendo visitas, que fue a comer, que va saliendo, o sea, hay toda la lista, ¿verdad? Manejen con mucha precaución. Hoy la verdad casi no hubo lluvia, o sea, hubo como un 3% de probabilidad de lluvia, una cosa así. Sí hubo mucha humedad, aquí estamos en contra de tanta humedad, pero bueno, estamos sobreviviendo al jueves porque ya casi empieza el fin de semana. Oigan, siento que ya llegó el momento de aceptar algo, ya llegó el momento de aceptar es que me está dando mucha risa porque cuando yo les digo el clima, Arturo Velázquez también me lo pone en la pantalla y toda la cosa, pero me dio risa porque no lo había visto, yo estaba viendo así las letras chiquitas del otro lado. Siento que ya llegó el punto en el que tenemos que aceptar que todos nos estamos convirtiendo poquito, también en las personas que decíamos que no íbamos a ser. A ver, en la primera hora estuvimos platicando acerca de todo eso que dijimos que íbamos a hacer y al final no terminamos siendo, pero ahora ya es momento de aceptar que la neta también hemos sido las personas que decíamos que jamás íbamos a ser. Por ejemplo, yo entiendo perfectamente, me costó entenderlo, pero ya lo asimilé. ¿Por qué los adultos apagaban los focos de los cuartos con tanta, así mira, con un furor? O sea, que veían las mamás un foco prendido, ¡apaga el foco! O te decían, pues ¿cuántos hay en esta casa que están todos los focos prendidos? No, o la que decía mi mamá, ¿no tienes otro foco que prender? Ay, no, me sentía bien atacada. Y yo como que, ¿qué? ¿Cuál es el problema de que haya un foco prendido? Ya entendí. Ya entendí porque la neta ya cuando te toca pagar a ti los recibos, dices, no, no, ni una luz prendida quiero ver. Es más, si quieres cargar, si eres visita y quieres cargar tu celular en mi casa, no, espérate, vente con el 100% de pila, no me vayas a consumir mi luz. Oh, no, tampoco, ¿verdad? No, me vi viendo un cangrejo, la neta. No, pero ya entendí ese rollo de por qué los adultos apagaban las luces con tanta intensidad emocional. Pues sí, porque también tocaba pagar los recibos, ¿no? ¿O qué tal cuando te decían, no te salgas con el cabello mojado, en la casa hay comida? Y tú, ay, bueno, ¿qué tiene de malo que me salga con el cabello mojado? Ahorita, atrévete a salir ahorita tantito con el pelo húmedo y mira cómo te va a ir en la noche, el gripón que te va a dar, la tos que te dura como 2 meses. No, hombre, no manches, ya aplicas también la de hay comida en la casa porque dices, sales a comer a un lado y, hombre, ya te duele el codo. Dice, no, espérate, o sea, ¿cómo voy a pagar 150 pesos por unas sincronizadas aquí?
1: No pasa nada.
0: No, ya como que le empiezas a pensar un poquito más, ¿no? O a lo mejor te empiezas a emocionar también por cosas que parecieran antes muy aburridas, o sea, que de niño te parecían... ¡Le entienda! Lo más aburrido del mundo, pero ahorita cómo te emociona tener un sartén nuevo, un organizador nuevo. Oye, las promociones que luego hay en el súper de que no, que 3x2, 2x1 y todas esas multiplicaciones, ya te emocionas, como que ya... Y es algo que antes no le hallaba sentido, tú nada más echabas las cosas al carrito y que pague Dios, ¿verdad? O sea, como que no te dolía. Vámonos con música. Este éxito es de Faye, se llama Azúcar Amargo, aquí en Globo 88.1.

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41 minutos. Ya lo hice un poquito diferente porque Arturo me estaba tirando carro porque siempre llego 5:41. Oigan, bien gravesote me la bañé, ¿verdad? Oigan, hoy estuvimos hablando acerca de esas cosas que decíamos de chiquitos, pero las decíamos con muchísima seguridad, de que no, yo jamás me voy, cuando eras adolescente yo aplicaba esta, yo jamás me voy a dormir temprano porque yo soy la reina de la fiesta y siempre me duermo tardísimo. No, ahorita, si son las 8:30 y estoy acostada, qué placer, o sea, ya, lo mejor que me pudo haber pasado en el día es dormirme temprano, y luego como quiera amaneces bien cansado, pero míranos ahora, cancelando planes porque decimos, no, es que me ganó el sueño, no, hombre, es que me siento mal, nah, hombre, o ya ves que yo te platicaba que luego decía, cuando sea grande, me la voy a pasar comiendo puro chocolate, porque a mí me gusta mucho el chocolate, dato curioso, puro chocolate voy a comer cuando esté grande, no, hombre, ya, la gastritis que me da ahorita comer chocolate, me como un chocolate y ya me está ardiendo todo el estómago, una ya no tiene el cuerpo que tenía cuando estábamos chiquitos, ya la pancita ya no te anda tolerando lo mismo. Ay, ahora ya me emociona ver el detergente en oferta, me emociona ver a lo mejor que el papel de baño está al 2x1, me emociona que no haya fila en el súper, que hasta llegas y ves que no hay fila y te apuras por todos los pasillos, rápido, rápido, rápido, porque quieres alcanzar todavía las cajas vacías. Oye, ¿sabes qué me gustaba mucho cuando estaba chiquita? Yo quería siempre ir a las cajas de autocobro, pero en ese momento aquí no había muchas cajas de autocobro, voy a sonar así como que, uy, tranquilo, viejo, pero eso se daba mucho como en Estados Unidos, o sea, en las tiendas de aquel lado, allá sí como que siempre había autocobro, y yo soñaba con el día en el que aquí, en esta zona de Monterrey, llegaran las cajas de autocobro, porque yo quería sentirme cajera, yo quería jugar a ser cajera, y me acuerdo que yo jugaba con una prima a ser cajera, y nunca me dejaba ser la cajera, siempre me decía, no, tú eres la que compra, y yo, nada, no me la hagas, y luego me decía, vamos a jugar a las maestras, y yo siempre era la alumna, ella siempre me regañaba y me ponía tareas, y como que se lo tomaba muy perso el papel, pero ahorita, ¿qué tal? Ahorita al menos ya puedo jugar a ser cajera cuando voy a hacer la despensa o así, y paso todos mis productos. Ah, pero siempre se me olvidan las bolsas. ¿Eso también les pasa a ustedes o nada más soy yo? Cada que voy al súper me compro una bolsa nueva, de estas que son como que para reciclar y así, que yo digo, no hombre, yo ya mandé a no sé dónde el reciclaje de tanta bolsa que tengo que estar comprando porque siempre se me olvidan. Vámonos con este éxito de Farruko. Esto es Se Va aquí en Globo 88.1.

ya llegó Isaac aquí a la cabina, ¡ea, ea, ea! Oigan, estamos hablando acerca de esas cosas que decíamos que íbamos a hacer de grandes y no las hicimos, o lo que dijimos que sí, no, lo que dijimos que no íbamos a hacer y nos convertimos justamente en eso. O sea, siento que de niño tú querías ser astronauta, querías ser cantante, veterinario, siento que era muy, muy típico, ¿no? Como que, ay, yo quiero ser veterinario, y la verdad es que muchos terminamos siendo adultos que la verdad nos sentimos realizados cuando doblamos una sábana sin pelearnos, porque qué relajo da. No, hombre, un estrés en mi mente cada que tengo que doblar las sábanas. Pero ¿cómo se llama la sábana que le pones a la cama, la que trae los elásticos, la primera que le pones a tu colchón? Ya ves que los juegos de sábanas trae esa, y luego ya arriba trae una sábana que no trae elástico, que es normal. Bueno, la de los elásticos, no sé cómo se llame, yo le digo sábana. Ya ves que los juegos de sábanas trae esa, y luego ya arriba trae una sábana que no trae elástico, que es normal. Bueno, la de los elásticos, no sé cómo se llame, yo le digo sábana de los elásticos. Sí, la funda que le pones al colchón.

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